Es Kalimba, Estrellas Rotas. 7 de la tarde con 7 minutos.

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1: 7:10, hora exacta.
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0: ustedes los colombianos siempre quieren traer comida de Colombia.
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0: Ya las 9:06, 9:06. Amigos, muy pero muy buenas noches a todos ustedes. Bienvenidos a este su espacio de Solo para Desvelados. Mi nombre es Yasmín Salazar y aquí les estaré acompañando aquí en esta su estación favorita, Sol Estéreo 97.7. Quiero comenzar aquí mencionándoles los números para que se comuniquen, ya sea a través de un WhatsApp, un mensaje de voz o una llamada a la cabina al 983-83-238-85, 983-83-238-85. Y quiero mandar saludos para Dalila, sí, los saludos para Dalila, nuestra vecinita aquí al lado, que bueno, pues hoy en la tarde nos la topamos aquí en el semáforo, que andaba vendiendo sus platanitos, plátano manzano, y nos dice: ¿verdad que tú eres la que trabaja aquí en la radio? Y yo, sí. Dice: siempre les escucho. Entonces ya le dijimos, le prometimos que hoy le íbamos a mandar sus saludos. Así que saludos para ti, Dalila. Muchas, muchas gracias. Pues por hablarnos en la calle. Ustedes ya saben que si ustedes me reconocen en la calle por la voz o por alguna foto que hayan visto por ahí, en el Face, con mucha confianza ustedes pueden acercarse, pueden saludarme. Ya se los he dicho. Yo no les niego un saludo. Siempre y cuando pues ustedes me reconozcan, me saluden, miren, yo con mucho gusto les voy a saludar, así como a esta chica, a Dalila, que pues sí, nos veía en el semáforo, que les digo que andaba vendiendo sus platanitos. Y le prometimos sus saludos. Así que ahí está. Los saludos para la vecina de aquí al lado. Así que bueno, pues amigos, acompáñenos esta noche, que aquí pues estaremos con ustedes, con los saludos, con las complacencias. Así que ya saben, si quieren ustedes escuchar sus canciones favoritas, lo único que tienen que hacer pues es irse comunicando conmigo, ya sea a través de un WhatsApp, un mensaje de voz, una llamada a la cabina al 983-83-238-85, 983-83-238-85. Aquí vamos a estar pues contestando las llamadas, diciendo sus saludos al aire con mucho gusto. Así que comuníquense, ya saben, aquí les complacemos con sus canciones favoritas, siempre y cuando no tenga malas palabras. Porque si tiene malas palabras, ahí sí no puedo hacer nada. Ahí sí ya no se los voy a poder complacer. Pero por lo demás, ustedes pidan aquí lo que quieran escuchar. Aquí se los vamos a poner, ¿va? Así que aquí ya nos está llegando un mensaje. Vamos a ver qué nos dicen por aquí. Nada más que se abra porque se está tardando, pero espérenme un momentito. No me quiere abrir aquí esto. A ver, qué pacho. No les digo. Ya ni la computadora no quiere trabajar. No quiere trabajar. Así que bueno. A ver. Nos dicen: hola Jazz, buenas noches. Ay, pero ¿quién eres? Ah, Rubén. Ok, Girl Just Wanna Have Fun. Dice: te mando el nombre de la canción en esa imagen porque no la sé pronunciar. ¿Qué onda, sí, Rubén? ¿Qué onda? Tú sigue la canción. Girl Just Wanna Have Fun. Oh, girl, girl Just Wanna Have Fun. Oye, ¿la quieres con? ¿Con quién? Con la original, que es Cindy Lauper, Miley Cyrus o Matute con las JNS. Coméntame con quién. ¿Con quién lo quieres escuchar? Tú dime, ¿con quién? A ver, es que ya nos está mandando aquí un mensaje de voz.
1: Buenas noches, es que pues ahora sí. Comenta. Si lo pronunciaba yo, decirlo así medio cuatrapeado. Con la original, ya es que tengas buenas noches, saludos a tu público, como siempre, como todas las noches. Gracias.
0: Ok, perfecto, con Cyndi Lauper. Ya lo tengo listo. Listo. Aquí nos dicen buenas noches, ya es excelente noche. Saludos, bendiciones para todos en cabina. Saludos cordiales también para mi hermano Damián. Todavía, ¿qué? No nos han pasado la canción, la de los papis, la de Two Monkey. Ok, la del garrote. Saludos cordiales desde la colonia Lázaro Cárdenas, El Rayito. Excelente noche, Jazz. Saludos para ti. No nos la han puesto por aquí, pero mañana se lo vamos a recordar a nuestra compañera de producción para que ya nos la pueda ver. Si la encontró y si nos la puede poner aquí, si no, pues ni modos. Así que pues amigos, aquí vamos a estar con ustedes. Acompáñenos esta noche aquí en Solo para Desvelados. Ya saben, aquí estaremos con saludos, con complacencias hasta las 11:30 de la noche. Sí, hasta las 11:30 de la noche. Ustedes vayan comunicándose, vayan aquí pidiendo sus temas favoritos, ¿va? Bueno, pues ¿qué les parece si nos vamos con la música? Vamos a escuchar esto que nos solicita Rubén de Cyndi Lauper, Girls Just Wanna Have Fun, Los Socios del Ritmo, El Garrote, Silvia y Los Gómez, El Llorón y Son Latino. ¿Te quedas o te vas? Bienvenidos a Solo para Desvelados.

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Ya las 9:34 minutos. Seguimos aquí con más en este espacio de Solo para Desvelados. Y bueno, amigos, pues quiero mandar saludos y felicitaciones para todos aquellos que están cumpliendo años o celebrando algo en especial. Muchas, pero muchas felicidades. Que se la pasen de maravilla. Y bueno, pues si nos pueden decir quién anda de cumpleaños o quién anda de festejo, aquí le ponemos el tema de felicidades, ¿va? Así que, amigos, pues aquí estaremos con ustedes hasta las 11:30 de la noche. Les menciono los números para que se comuniquen al 983-83-238-85. 983-83-238-85. Por aquí nos dicen: buenas noches, soy Chucho de Laguna Guerrero. ¿Me podrías complacer con Britney Spears Toxic y Mojo con Lady? Perfecto. Ok, en un momento más te vamos a complacer lo que nos estás solicitando, ¿va? Así que, bueno, pues ya saben, amigos, si ustedes quieren escuchar sus canciones favoritas, lo único que tienen que hacer pues es comunicarse, mandar su mensaje, decirnos qué quieren escuchar, que aquí se los vamos a estar complaciendo, ¿va? Así que, pues, ¿qué les parece si nos vamos con un poco más de música? Vamos a escuchar esto que ya tengo aquí ya listo para ustedes, esto que nos están solicitando de Britney Spears Toxic, Mojo con Lady. Vamos a escuchar a Kygo con Selena Gomez con It Ain't Me y Lady Gaga con Bruno Mars con Die With A Smile. Les dejo con esto y regresamos con más saludos, con más complacencias aquí en esta su estación favorita, Sol Estéreo 97.7.

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1: Ya las 10 con 20 minutos, 10 de la noche, 20 minutos. Nos dicen por aquí en este mensaje. Dice, hola Jazz, amiga, buenas noches. Por favor, las canciones In the Head of the Night de Sandra y Rueda mi Mente con Sasha Sokol. Saludos para Enrique, muchas bendiciones. Soy Adi. Adi, ¿qué crees? Ya pusimos a Sandra con María Magdalena. Pero la de Rueda mi Mente, esa con mucho gusto te la podemos complacer. Va, así que pues los saludos para ti, Adi. Los saludos para Enrique también en esta nochecita. A ver, aquí nos dicen, buenas noches, ya puedes poner la canción de Ganja, Caminando, excelente martes. No te cases ni te embarques. Pues ya estoy casada ya. ¿Podrías mandar saludos cordiales para mi esposa Esther Ramírez Moreno, que sigue trabajando? Vive en el poblado de Xulcá. Saludos para todos en cabina. Claro que sí, claro que sí. Y nos dicen un saludo para mi hermano Damián, que no pensaba tomar, pero el jueves juega a México y él es muy tradicional.

tal? Pero pues hasta el jueves, amigo, hoy apenas es martes. Saludo desde la colonia Lázaro Cárdenas y muchas bendiciones para mi valedor que ayer salió a dar una vuelta y terminó dando como 10. Que se recupere pronto, Jesús Antonio. De antemano, gracias por la complacencia. Ya, ándale. Ahí están los saludos. Y a ver, esa de cancha que dices, así se llama, caminando. Sí la tengo. Sí la tengo. Ahorita te la ponemos, ¿va? Saludos para ti, Rayito, para tu esposa Esther, para tu hermano Damián. Nos dicen saludos para la patrona. Ahí están los saludos para la patrona de parte del Suncho. ¿Qué me dice Suncho? Me llamó y me dice, ya creo que me bloquearon. ¿Qué onda? Sí, no, ya lo desbloqueamos, ya lo desbloqueamos. Saludos. Saludos con mucho gusto. Es que no todos aguantan, no todos aguantan, hay que saber con quién. No puedo decir desde dónde, no puedo decir, solo saludos desde la farmacia, que fue por sus jeringas y su insulina, ándale. Saludos para ti, no puedo decir desde dónde, sino a ti te voy a ir a cobrar la factura. Solamente puedo decir de la farmacia, pero no puedo decir cuál. No puedo decir cuál, ¿eh? Que si quieres pagar la factura, dale, con mucho gusto les damos publicidad a esos de la farmacia y tú lo pagas. Ándale. ¿Cómo que compraste tus chocolates? No, muy mal, muy mal. Muy mal. Muy mal. No debes de comer chocolates. Pero bueno, saludos para ti, Suncho. Saludos para la patrona. Saludos para los patroncitos también. Que pues, de repente ahí hay uno de los patroncitos que nos manda mensaje, pues también le mandamos saludos. No sé si esté con ustedes, pero le mandamos saludos al patroncito. Oye, que por cierto, ¿cómo se llama el patroncito? Que luego nos pide temas de Don Omar. Saludos para ti, Denis. Saludos hasta Cauquel. Saludos para ti, con mucho gusto. Que tengas excelentísima noche. Y ya saben, aquí estamos con los saludos, con las complacencias. Ustedes nada más vayan comunicándose aquí conmigo en esta noche para poderles complacer con sus canciones favoritas. Manden su mensaje de voz, un WhatsApp o llámenos a la cabina al 983-83-238-85, 983-83-238-85. Con gusto, Denis. Saludos para ti, ya ves, ya no se me olvida tu nombre. Aunque tarde mucho en que nos mandes aquí mensaje y que te reportes, ya no se me olvida. Así que, pues bueno. Pues vámonos con la música, ¿qué les parece? Vamos a escuchar esto que ya tengo por aquí, de lo que nos están aquí solicitando. Lo que nos están aquí ya solicitando. Vamos a escuchar a Sasha con Rueda Mi Mente. Vamos a escuchar a Ganja con este tema que nos solicitaron de Caminando. Vamos a escuchar Antidoping con Bricha y Red Mar con Tú Sin Mí. Les dejo con esto y continuamos con más aquí en Solo para Desvelados.

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Saludos para Adi, que nos solicitó un tema. Nos cambió aquí la de Sandra, porque nos pidió In the Head of the Night, pero ya habíamos puesto a Sandra con María Magdalena. Entonces nos dijo, pues ponme la de Flash in the Night, The Secret Service. Así que bueno, pues ahí estuvo. Saludos, Adi, saludos para ti. Y también tenemos por aquí saludos para nuestra amiga Jenny, que nos dice, buenas noches, Jazz. Hoy compláceme con La Apuesta Es Por Ti. Ok, perfecto, ya tengo aquí a La Apuesta. Ahorita lo vamos a escuchar. Y bueno, amigos, pues ya estamos en la recta final de este espacio de Desvelados. Así que pues ya casi nos vamos. Es más, nos vamos a ir con este último bloque musical. Ya regresamos para despedir este espacio de Desvelados en esta noche. Así que, pues si ya no mandaron su mensaje, ni modo. Ya ni modo, yo les avisé con tiempo. Así que vámonos con esto que ya tengo por aquí ya listo para ustedes. Vamos a escuchar a La Apuesta con el tema Es Por Ti. También vamos a escuchar a América Sierra con Ponte Las Pilas, a La Cranes Musical Sin Tu Amor y Alicia Villarreal con Tus Maletas en la Puerta. Así que pues vámonos con esto y regresamos para despedir este espacio de Desvelados.

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1: Buenas noches, señor.

0: ¿Bueno?
1: Sí, sí, Talía, ¿hablas tú?
0: Sí, ¿quién habla?
1: Eric, ¿cómo estás?
0: Bien, ¿y tú?
1: Oye, pues hoy hay una función muy buena. Quería ver si querías ir al cine.
0: ¿Ahorita?
1: Pues, es a las 8.
0: Es que me da pena.
1: ¿Pero por qué?
0: Pues porque hace mucho no te veo.
1: Yo tampoco, pero vamos, ¿no?
0: No sé, déjame ver.
1: ¿Qué tienes que ver?
0: Tengo que ver, pedir permiso.
1: ¿Y a quién pídele permiso?
0: Es que ahorita no está mi mamá.
1: Entonces, ¿me hablas o te hablo al rato?
0: No, háblame al rato.
1: Okay.

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0: 6 de la mañana con 29 minutos, 6:29. Bienvenidos a Solicitos en esta mitad de semana, ya miércoles 10 de junio de este 2026. Bienvenidos a Solicitos. Aunque esté bastante nublado, maneje con precaución, por favor. Por ahí en algunas colonias, el chipi chipi, la llovizna, hay que manejar con precaución, hay que extremar las mismas. Entonces, bienvenidos a Solicitos, mitad de semana ya, miércoles 10 de junio de este 2026. Teléfono en cabina 983-83-23885 para que te comuniques con nosotros. Para los mensajes de texto, WhatsApp y voz, 983-83-23885. Pues vamos a iniciar ya con los mensajes. Tengo mensaje de voz.
1: Buenos días, Flores, saludos para mi papá, mi mamá y mi hermanita. ¿Me podrías poner, por favor, la canción de Ellos Aprendí? Gracias, Lore.
0: Gracias. Igualmente.
1: Ay, te mando dos caritas.
0: Gracias, Isaías. Igualmente yo recibo esas dos caritas tan preciosas que me manda. Saludos para mamita Flor, papá Isaías y hermanita América. Ya está, de Ellos Aprendí, de David Erris. Vámonos con más. Dice, buen día, Lore. Bonito miércoles, mitad de semana. Espero que estés bien. Gracias, sí, estamos bien. Podrías mandar saludos a Tadeo Emanuel, que te escucha todos los días, de parte de sus papás Adrián y Andrea. Doble A. Bueno, saludos para Tadeo Emanuel, que te escucha todos los días, de parte de sus papás Adrián y Andrea, que lo aman con todo su corazón. Puedes poner la canción Carro Deportivo de Blippi, por favor, y gracias. Por supuesto que sí, ya está. Saludos, Tadeo Emanuel. También tengo saludos para Leito, de parte de Don Manuelito, que me pidió el tema de Bartolito. Según yo, no sé, Don Manuelito, pero según yo, y ya lo busqué por acá, es La Granja de Zenón. Según yo. Pero usted me dice, va. Saludos a Adi, mil disculpas. Es que generalmente es a las 6:30 la la programación, y bueno, nada más ponemos música continua. Y no vi tu mensaje, mil disculpas. Dice, buenos días, Lore, puedes dar saludos a Andrea, Sofía y a Daniel Eduardo, de parte de su abuelita, que los quiere mucho. Le puedes poner la canción de Soy Luna. Por supuesto que sí. Creo que me salté a ver. Sí, me salté un mensajito. Buen día, podría mandarle un saludo a mí, a Valentina, de parte de sus papás Ariadne y Omar, que la amamos mucho, mucho, mucho. Esperamos que tengas un día maravilloso. Puedes poner la canción de Blackpink, Pink Venom, así se llama, ya la buscamos en por YouTube y así me aparece. Es Blackpink, pero es Pink Venom, ¿ok? Vámonos con más, ahora sí, perdón. A ver, ¿dónde estamos? Okay, bendito Dios, hay muchos saludos. Bueno, pues saludos para Andrea, Sofía y a Daniel Eduardo. Y ya está, de parte de su abuelita, ¿cómo se llama la abuelita? Que los quiere mucho. ¿Me puedes poner la canción de Soy Luna? De la serie de donde estaba Carol Sevilla, por acá se llama A Rodar Mi Vida. Sí, es de Soy Luna. Este tema fue icónico ahí en esta serie de Carol Sevilla. Me encantaba. Vi toda la serie. Soy Luna, ya está. A Rodar Mi Vida. Dice, ya tenemos para el segundo bloque musical, ¿eh? Hola, Lore, buenos días. Le puedes mandar un besote a mis niñas Alexa y Nicole, que ya están medio despiertas. Les puedes poner la canción de No Toques a Mi Capitán, de One Piece, por favor. Por supuesto que sí, en el segundo bloque musical. Ya está. Dice, ouch. Buenos días, Lore, soy Oscar. ¿Me podías poner Tristela? Te espero, porfa, Dios te bendiga. Bueno, es que generalmente este espacio es infantil, la gran mayoría, pero bueno. No sé si ya están en prepa o les gusta la canción. Sí, yo creo que todo esto es de Blackpink, no sé en qué año van mías en la secundaria, pero bueno. Ya van cambiando los temas, así que en un momentito más, Tristela, segundo bloque musical, por supuesto. Pues te tienes que levantar, amigo, te tienes que levantar a levantarse, por favor. Por favor. Vámonos, hasta aquí me quedo. A ver, voy a mandar los saludos, mensaje de voz, pero ya están los dos bloques musical, tercer bloque musical ya también.
2: Hola, la nenita.
0: Hola, mi amor.
2: Espero que se encuentre bien. ¿Me puede poner la canción para para mí, ¿mm? Una de Moana. Gracias, que mi Dios me la bendiga. Me saluda mi abuela Vicky, que siempre está a las 24 horas conmigo. Gracias, que mi Dios me la bendiga mucho. Soy Frida Sofía.
0: Sí, mi amor, Frida Sofía. ¿Cuál de Moana? Permíteme tantito, quiero escuchar.
2: Gracias,
0: tu voz.
2: Gracias, que mi Dios me la bendiga. Para mí, una de Moana. Gracias, que mi Dios me la bendiga. Me saluda mi abuela Vicky, que siempre está a las 24 horas conmigo. Gracias, que mi Dios me la bendiga mucho. Soy Frida Sofía.
0: Ok, mi amor, Frida Sofía, saludos a la abuelita Vicky también. Muchísimas gracias, abuelita chula, preciosa. Moana, ¿me das a escoger? De nada. Gracias, hermosa, ya está. Buenos días, Lore, ¿me puedes poner, perdón, Black on White de Michael Jackson? Por supuesto que sí, saludos a mi mamita, a mi mami y a mi hermanito. Soy Dafne. Dafne, con muchísimo gusto vamos a escuchar al rey del pop. Don Michael Jackson, ya tiene tantos años que no está en ese plano terrenal, pero qué tal, qué tal. Todas las nuevas generaciones conociendo los temas del señor Michael Jackson, Black or White, ya está también. Tercer bloque musical, dice por acá. Hola, buenos días, ¿me puedes poner la canción Mi Buen Amor con Enrique? Es lo que le digo, es espacio infantil, pero bueno, Enrique Bumburi, le puedes mandar saludos a mi hermana Alice, gracias, soy Ian, y a tu mamita Leti, si no me equivoco, Ian. Bueno, voy a buscar todos los temas que me están solicitando, lo vamos a colocar, es Mi Buen Amor con, si no me equivoco, Mon Laferte, si no me equivoco, pero bueno, sí. Mom Laferte, Mi Buen Amor con Enrique Bumburi. Ya están todos los bloques musicales. Vamos a iniciar, por supuesto, vamos a arrancar. Ahorita me falta Esperón con Tristela. Ya está lloviendo. Por favor, maneje con precaución, extremes las mismas. Vámonos con Bartolito, espero sea este, don Manolito. Llega también los coches deportivos con Blippi. Llega también De Ellos Aprendí. Y Blackpink con Pink Venom, ¿ok? 6 de la mañana con 36 minutos.

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6 de la mañana con 51 minutos, dice por acá. Hola Lore, soy Hilda, le puedes mandar un saludo a Cedric, y también a mis hijas Nadine y Polly. A ella les gusta la canción de Mulan, Como el Bambú. Como el Bambú, gracias, lindo día. Se llama, esta es la canción, esta es la lección. Si es esa mamita preciosa, me dice, porfas. Porque ya la, es más, me la escuché completita, se llama esta la lección. Habla de algo de bambú, espero sea esta, este tema. Saludos para Nadine, para Polly y también para Cedric, para todos allá en casita. Que ya, cuídense mucho, está lloviendo fuerte, ¿ah, compañero? Sí, muy fuerte, ok. Así que están llegando ya los de la noticia. A las 7:30 arrancamos con Sol Noticias. Sí, gracias, es esa. Ok, nada más deme un poquito de tiempo, mamita preciosa, chula, porque tengo por acá muchos, muchos temas. Terminamos a las 7:30, yo prometo que voy a programar todo. Dice, buenos días, saludos hermosas. Estoy solita. Saludos a mis peques, Jesús, Elías, Sofi, Emi, Fer, les mando un besote. ¡Mua! De parte de la tía Gaby, saludos, ¿cómo está? ¿Le puedes poner a Deja Chiquitita? Por supuesto que sí. Y vamos a despedir con el tercer bloque musical, nos vamos a despedir, ¿eh? Pero sí, con mucho gusto. Dice, Lore, amiga, buenos días, por favor, la canción de la caricatura de las guerreras mágicas. Muchas bendiciones, gracias, soy Adi. Ok, Adi, en un momentito más, a ver si nos alcanza el tiempo, más que nada. Vámonos, y ya está Mulan, ¿eh? En el tercer bloque musical. No toques a nuestro capitán para la campeona Alexa. Llega Esperón con Tristela. Llega también Soy Luna a rodar mi vida. Y Beto Castillo de nada. Saludos para Jeremy, que va a ser con la canción de Black or White para que se ponga a bailar. Aunque ya me dijo Juan Manuel que le gusta Bat. Pero vamos a bailar con Michael Jackson. Él entra a las 7:20 a la escuela. Entonces, Black and White. Está también Mom Laferte, mi buen amor. Y vamos a cerrar con Mulan. Esta es la lección. Vámonos entonces, no toques a mi capitán, Esperón, Tristela, Soy Luna, a rodar mi vida y Beto Castillo, de nada. 6 de la mañana con 53 minutos.

0: Carlitos.
1: Así que me parece que lo que tratas de decir es gracias.
2: ¿Gracias?
1: ¡De nada!
2: ¿Qué? No, no, no. Yo nunca... No dije... ¿Por qué crees que iba a
1: decir eso? Ok, ok. Ya sé qué pasa aquí. 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
8: 7:13, nos vamos rapidito con Michael Jackson y eso, Black on White. Y ya regresamos para despedir el espacio.

0: 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Radio.
1: ¿A poco no se te antoja algo fresco, acidito, con mariscos? Hoy utilizaremos camarón mexicano para nuestro platillo sabio. Un orgullo de nuestra producción local que nos permite tener calidad y sabor los 365 días del año. Acompáñanos a preparar un aguachile de camarón con puré de camote.
0: Revista del consumidor. El camarón es uno de los productos pesqueros favoritos de las y los mexicanos, ya que además de que es delicioso, está disponible en el mercado durante todo el año. Además, nuestro país es el segundo mejor productor pesquero y acuícola de camarón en Latinoamérica, según un reporte de la Organización de las Naciones Unidas para la Alimentación y la Agricultura.
1: Su consumo aporta vitamina B12, B9 y B3, las cuales apoyan al metabolismo, al sistema nervioso y al sistema inmune. Sin duda es el candidato perfecto para el platillo sabio Profeco de este mes. Un delicioso aguachile de camarón con puré de camote. Una preparación fresca y con equilibrio de cítricos y picantes.
0: Atrévete a probar esta combinación gastronómica. Para esta receta necesitaremos los siguientes ingredientes: 500 gramos de camarón mediano o grande, sal, pimienta blanca molida, 120 mililitros de pulpa de maracuyá fresca, 180 mililitros de jugo de limón, un limón amarillo, jugo y ralladura, un pepino pelado, un chile serrano, un chile habanero pequeño, medio manojo de cilantro, 40 mililitros de aceite de oliva, una cucharadita de miel y una cucharadita de salsa de soya.
1: Para la parte dulce del platillo, el puré de camote, ocuparemos 280 gramos de camote naranja, 2 cucharadas de mantequilla sin sal, 2 cucharadas de crema para batir, una cucharadita de miel de abeja, sal, pimienta negra molida, una pizca de canela en polvo, una cucharadita de aceite de oliva, 2 cucharadas de nuez, 2 cucharadas de queso de cabra.
0: Y para el emplatado necesitamos una taza de cebolla morada fileteada, una taza de pepino en láminas finas, un cuarto de mango petacón en cubos pequeños, medio manojo de cilantro criollo, 2 cucharadas de ajonjolí negro tostado, semillas de maracuyá y tostadas horneadas.
1: Ya con nuestros ingredientes listos, empezaremos con la preparación del aguachile. Comenzamos limpiando y abriendo los camarones con un cuchillo pequeño en corte mariposa para retirar la víscera. Una vez limpios, los colocamos en un bowl y les espolvoreamos sal y pimienta blanca. Después, los refrigeramos. Mientras tanto, licuamos la pulpa de maracuyá fresca, el jugo de los limones y la ralladura, el pepino pelado, el chile serrano y el habanero, el cilantro, el aceite de oliva, la miel, la salsa de soya y salpimentamos al gusto. Colamos la mezcla parcialmente para conservar un poco de textura. Luego, la agregamos al bowl de los camarones, revolvemos y los dejamos de 5 a 7 minutos.
0: Para la preparación del puré de camote, comenzamos lavando y secando los camotes. Los llevamos al horno enteros con aceite y sal a 180 grados Celsius durante 50 o 60 minutos. El camote debe quedarnos muy suave para poderle retirar la cáscara sin dificultad. Lo machacamos y lo colocamos en un recipiente para reservarlo. A fuego bajo, en una olla, agregamos mantequilla y la crema para batir. Apagamos la mezcla antes de que hierva. Integramos esta mezcla al camote machacado con movimientos de abajo hacia arriba. Luego incorporamos la canela, la miel, el queso de cabra, la nuez y salpimentamos al gusto. Antes de servir es muy importante integrar a nuestro aguachile el pepino, el mango y la cebolla.
1: Ahora sí, ya que tenemos ambas preparaciones listas, vamos al emplatado. En una tostada horneada, colocamos el puré de camote y el aguachile.
0: Terminamos con semillas de maracuyá, el cilantro, un poco de aceite de oliva y espolvoreamos el ajonjolí.
1: Ya tenemos listo nuestro aguachile de camarón. No olviden que el platillo sabio Profeco es fácil de preparar, tiene buen sabor, aporta un balance nutricional y rinde

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18: 7 de la mañana con 25 minutos. Yo me despido. Que tengan excelente mitad de semana, miércoles 10 de junio de este 2026. Yo los dejo con Mon Laferte, mi buen amor. Y nos escuchamos mañana a esta misma hora, de 6:30 de la mañana hasta las 7:30 de la mañana. Excelente mitad de semana.

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3: La víspera del Mundial se ha convertido en un verdadero infierno. Más allá de una fiebre mundialista, hay un terror mundialista en todos los sectores sociales, por cierto, incluido el gobierno. Ayer le adelanté que hoy hay por lo menos 10 marchas convocadas en la Ciudad de México, en todo tipo de temáticas. Pero además, ayer terminó, pues, por conocerse al verdadero verdugo del Mundial, y resultó ser, pues, Televisa, como toda la vida. A nivel nacional, se ha advertido ya que serán las dos empresas, Easy y Sky, de esta televisora nacional, las que verdaderamente apliquen las sanciones a los restauranteros. ¿Sabe cuánto va a costar que usted tenga una mesa en un restaurante con una televisión y para transmitir un partido? A $1,000 por mesa. Por mesa. Y hasta ayer por la tarde todavía muchos ayuntamientos, incluidos algunos de Quintana Roo, el capitalino por ejemplo, andaban batallando pues para el pago de los derechos de transmisión en estos espacios públicos en los que usted podrá acudir a ver el Mundial. Cuando uno se preguntaba, pues, ¿por qué no hay tanta emoción por lo del Mundial? Pues evidentemente porque los prestadores de servicios, los restauranteros en concreto, los hoteleros y todos aquellos espacios, bares, en los que suele uno acudir pues a comer o tomar algo y de pasadita a ver el partido, pues todavía estaban con el Jesús en la boca de saber si lo van a poder hacer. Ya les dieron las tarifas, pero vean nada más, de verdad, pues la despelucada que les están dando. A $1,000 por mesa. Y si uno nomás va a la botana, pues no van a sacar pues ni lo de la botana. Así está de complicado el tema. ¿Y sabe qué? También en el sector educativo hay noticias. El día de ayer circuló un oficio estatal en el que se asienta prácticamente que a finales de junio va a terminar el ciclo escolar. Habían señalado que el tiempo de conclusión era el mismo, nada más que prácticamente todas las escuelas de nivel básico han adelantado las ceremonias de conclusión del ciclo escolar hasta para finales de junio. Desde los primeros días de julio prácticamente ya no va a haber actividades. Es decir, que al final, aquello que decía Mario Delgado Carrillo, el secretario de Educación para Infortunio de los Mexicanos, de suspender clases a finales de junio porque pues ya no iba a haber nada y para que nos fuéramos todos tranquilitos a ver el Mundial, se cumplió de facto. Se cumplió o está a punto de cumplirse de facto. Por lo pronto, el gobierno de Quintana Roo ha garantizado que va a tener pues la transmisión de los partidos de fútbol en espacios públicos y las actividades denominadas FanFest, que ya aseguró que por lana no hay problema, dicen, y por lana no hay problema, también asegura el director del SATQ, Héctor Contreras Mercader. Ya sabe usted, este funcionario estatal balconeado por irse a ver pues uno de los partidos de las finales de la NBA, pues que se fue con su lana, dice, que casi dijo, dejen de estar molestando, yo me fui con mi billete en un intento de ofrecer una disculpa pública. Pero mire nada más, esos son, digamos, los contrastes. O sea, si yo digo que me voy con mi billete, ya no tengo bronca, ¿no? Ni regaño, ni reconvención alguna. Y a lo mejor depende del nivel, porque ¿qué tal le fue al regidor Elías Armaz allá en Tulum, que hace semana y media también, pues digamos, en una irresponsabilidad evidente, difundió un video en el que se da su paseíto de $90,000 la hora con la renta de un jet privado y luego en sus redes sociales difundió, como para querer presumir, que no era la primera vez, por lo menos 6 viajes en jet privado. Le registraron y cuando le cayó la voladora dijo: usted disculpe, es más, ya me regañaron en mi partido. Y en eso quedó. En fin, hay mucho por platicar esta mañana. Verdaderamente es un país convulso. Es un país cuyas complicaciones rebasan por mucho la caja china de un mundial. Y un país en el que por estas horas, primero, no sabe cómo va a enfrentar un evento de ese tamaño, que está terminando por ser el peor de los tres que ha organizado, aunque este sea de manera parcial México. Y pues solamente así entendemos cómo es que no nos venía emocionando el mundial con tanto problema de la puerta hacia adentro. Muy buenos días. Gracias por estar en esta opción informativa. Esto es Sol Noticias de Grupo Sol Comunicaciones. Yo soy Julián Santiesteban. Les saludo como todas las mañanas. Estamos aquí de 7:30 a 9 de la mañana para platicar con usted. Pues mire nada más sobre los temas de coyuntura locales, nacionales e internacionales por estos días. De verdad que es complicado el día a día, valga la redundancia. Y nos queda un mes. Es decir, a partir de mañana nos queda un mes de mundial. Y lo peor de todo es que la autoridad ha terminado respondiendo como no debiera responder. Por si problemas le hicieran falta al mundial de fútbol, el día de ayer se sumaron, digamos, los palqueros de todos los estadios sede a esta demanda en contra de las autoridades. ¿Qué es lo que piden? Básicamente, seguramente usted lo sabe, en todos los estadios hay área de palcos VIP. Bueno, todos estos palcos en realidad nunca están, digamos, a la venta para el público en general. Estos palcos ya pertenecen en una especie de concesión a grupos políticos, a empresarios, a grupos empresariales y hasta a sindicatos en este país que obtuvieron los espacios desde que los estadios fueron construidos. Es decir, solamente pagan año con año la renovación de esta concesión. Pues resulta que para el mundial les dijeron: pues muy rico y todo, con tu pago anual, pero ¿qué crees? A partir del mundial o durante el mundial, no vas a poder tener acceso a tu palco. Y es ahí donde la puerca torció el rabo, porque dijeron: pues ¿cómo? Si por algo ya te pagué, es más, me hubieras dicho y no te pago el 2026, pero ya lo caído. Y entonces ahorita están en una especie de dilema jurídico, de pleito jurídico entre los hombres millonarios que tienen espacios en los estadios sede de este mundial, a quienes, por cierto, desde ayer por la tarde ya les mandaron blindar los tres estadios sede, están llenos de granaderos para impedir que estos empresarios, sindicatos, hombres poderosos, empresas grandotas de México lleguen a hacer uso de los espacios por los cuales ya pagaron. No cabe duda que los ricos también lloran. Muy buenos días, Lorena.
4: Buenos días, bienvenidos a Sol Noticias en esta mañana de miércoles, mitad de semana ya, 10 de junio de este 2026. Y bueno, por supuesto, teléfono en cabina 983-83-23885 para que te comuniques con nosotros. Para los mensajes de texto que ya empezaron a llegar, 983-83-23885. Julián.
3: Bueno, pues ahí está la información. Oiga, y a propósito de sorpresas nada agradables, a lo mejor para nosotros sí, menos para el afectado. Ayer se difundió, por cierto, que ya le llegó el turno, ahora sí, a Adán Augusto López Hernández. El periodista Raimundo Arriba Palacio, en su columna publicada en El Financiero, dice que está ya confirmado que el gobierno de Estados Unidos ya le dijo al gobierno de México, a su contraparte mexicana, que le ha retirado la visa a Adán Augusto López Hernández. Se suma el coordinador de los senadores morenistas a este muy selecto grupo de políticos que ya no pueden ir a Estados Unidos. Primero, no pueden viajar. Y si por alguna razón llegasen a entrar, lo que es seguro es que no van a salir. Adán Augusto López Hernández, conocidísimo político tabasqueño, gobernador en su momento, invitado a fuerza hasta cree que a fuerza, por Andrés Manuel López Obrador para irse al cargo de secretario de Gobernación, pues ha sido señalado por cualquier cantidad de irregularidades, desde el huachicol hasta ser patrón de Hernán Bermúdez Requena. Usted lo ubica, pues, y si no lo ubica, le recuerdo, pues es el jefe de la barredora de este cártel dedicado al narcotráfico, a la extorsión y hasta a la desaparición de policías allá en Tabasco. Era el patrón de patrones. Y pues bueno, eso dicen de Hernán Bermúdez Requena, pero pues Hernán Bermúdez tenía jefe. ¿Y quién creerá? ¿Quién cree que era? Pues Adán Augusto López Hernández. Ayer se confirmó, ya no tiene visa. ¿Usted cree que ha salido a decir esta boca es mía? Pues evidentemente no. Evidentemente no. Pero bueno, ahí está la información. Una más para irnos ya al desglose. El día de ayer también el gobierno federal confirmó, y esto es importante, digo, afortunadamente en este país no todo es malo. Empezamos por la actitud, que debe ser positiva, pero bueno, también el gobierno federal anunció que ha renovado ya el seguro catastrófico por 10.400 millones de pesos y para la región del Atlántico, el Caribe, el Golfo de México, y específicamente para el tema de huracanes, van a corresponder 2.500 millones de pesos. Muy bien hasta ahí, pero ¿será que alcancen? Es decir, primero que nada, ojalá y no lo requiramos. Ojalá y no haya afectación por fenómenos hidrometeorológicos. La cuestión es, ¿irán a alcanzar los 2.500 millones de pesos para reconstruir la infraestructura dañada, para ayudar a los afectados, para financiar o subsidiar la adquisición de bienes que puedan perder? Porque si alcanza, entonces sí estaríamos, digamos, en la dinámica que estuvo la 4T durante tanto tiempo cuando desapareció el Fondo Nacional de Desastres Naturales. Porque en aquellos entonces, usted recordará, escuchábamos que los daños eran 5.000, 7.000, 10.000, y una vez en Oaxaca, si no estoy mal, y no sé si Lorena se acuerde, llegaron a señalar daños por 11.000 millones de pesos. Digo, si alcanza con 2.500, Lorena... Sí. Pues eso quiere decir que se estaban comiendo toda la diferencia, ¿no?
4: Por eso, Obrador, obviamente, pues quita el Fondem para evitar todo esto, lo que tú estás comentando, las cifras estratosféricas, que al fin y al cabo se las repartían todos.
3: De todas maneras, se las siguen comiendo. Bueno, pues ahí está la información. Bueno, vámonos al detalle antes de irnos a la primera pausa. Por cierto, lo que ya le adelantaba, ayer hubieron varias conferencias de prensa en las que pues terminaron los restauranteros de varias regiones del país, Quintana Roo, Yucatán, toda la península de Yucatán, por lo pronto. Pues por adelantar que ya han sido pues prácticamente amenazados de que les van a aplicar multas. Oiga, de verdad que se manchan. No sé si usted ha visto los montos de multas que dicen que pudieran alcanzar. Supera los 39 millones de pesos. O sea, si a usted se le ocurre ponerse a transmitir los partidos del Mundial, y sobre todo que afuera de su restaurantito ponga los logos de la FIFA, los logos del Mundial y todo lo demás, pues aparte le van a agregar más sanciones precisamente por la utilización sin licencia de este tipo de logos. Pero bueno, ¿cómo está el asunto? Ahí le va. Para que también, pues usted, esté consciente, si usted es de los que tiene una fondita, de los que tiene un puesto de micheladas, que de repente usted se complete el gasto vendiendo cevichitos o algo por el estilo, digamos que usted va a saber, si usted sabe si se avienta el tiro. Riesgo sí hay, pero pues también es la manera que le va a poder medio hacer. Porque además, pues yo le puedo asegurar una cosa. Aquí lo que va a pasar es el Viva México, ¿eh? El Viva México. Seguramente va a haber gente que diga, aquí no transmitiremos el Mundial. Ayer hubo grupos de restauranteros a nivel nacional que se declararon antimundialistas. O sea, más allá de que sabemos que sí se va a transmitir, el tema es el primer mundial, decían estos grupos empresariales, en que lejos de que haya la fiebre mundialista, nos llegan a amenazar con la katana. nos llegan a amenazar con que nos van a bajar una feria. El Instituto Mexicano de la Propiedad Industrial adelantó la posibilidad de este tipo de sanciones. Eso sí, se ha señalado que en este país hay unos 750 mil restaurantes y que el INPI básicamente va a estar pendiente de los restaurantes más grandes, de las cadenas más grandes. O sea, ¿como cuáles? Usted ya sabe, estas famosísimas cadenas, por ejemplo, de venta de alitas, ¿no? A donde va uno a tomarse tres frías, a encargar una cubeta de 20 litros de alitas y que le presten otra para echar los huesos, en una suerte de devoración compulsiva de carne de pollo inyectada con, ¿qué? Vitamina del crecimiento, proteína del crecimiento. Bueno, ya en serio, 750 mil establecimientos. El INPI fue así como que los voy a sancionar guiño, guiño, porque dijo, miren, es prácticamente imposible que vayamos a revisar a todas. Entonces, nos vamos a concentrar en las cadenas más grandes. Y esto fue como que un aviso, ¿no? Al restaurantito aquel chiquitín de que, ándale pues muchacho, aprovechate, atáscate ahora que hay lodo. De todas maneras, por ejemplo, ayer escuchaba la declaración de un empresario de la Canirac allá en Yucatán, que especificaba, aquí sí le va, esto es importante que lo sepa, que no se le ocurra a usted ponerse a cobrar cover. Eso sí, por favor, no lo vaya a hacer, porque ahí sí le va a caer la voladora. Ahí sí le va, digamos, vaya. El procedimiento que dice el INPI dice, antes de que acudamos a un lugar, hay unos en los que van a acudir de por sí los grandotes, dice, pero antes de que acudamos a un lugar, seguramente lo que va a tener que ocurrir es que haya una acusación para que nosotros vayamos. O sea, a los restauranteros, ojalá que esté usted muy bien con sus colegas, porque si no, pues le van a echar a andar al INPI. Ahora bien, aquí es donde apareció el nombre del verdugo. Cuando dicen, bueno, ¿y a quién le voy a pagar? Ah, esto es importante, se lo adelanto de una vez. Si alguien de municipio, si alguien del SATQ, o cualquier instancia gubernamental llegan a su establecimiento y le dicen, muchacho, ya te la sándwich, tienes que caerte porque pues estás incumpliendo que el reglamento, que no sé qué, porque nunca falta el vival, no le dé ni un peso. Primero que nada, pídale el nombre, tómele foto a la credencial que le muestre, si no se la muestra, exíjasela. Y luego denúncielo. Porque ningún funcionario municipal o estatal tienen autorización para ser ellos los que hagan los operativos. Y usted dirá, bueno, pues entonces, ¿quién los va a hacer? Bueno, personal del INPI. Y como casi nunca ve uno a estos fulanos, pues también asegúrese de pedirle su acreditación y tómese el tiempo de entrar a internet. Eso sí, hasta ahorita, a esta hora de la mañana, no he encontrado en qué portal uno puede entrar a asegurarse de que el personal sea tal. Así que, bueno, pues digamos que esa es parte de la incertidumbre. Ahora, regresando al tema, ya apareció el verdugo, porque resulta que los derechos del Mundial en México los ha pagado Televisa a través de dos filiales, Easy y Sky. Y entonces son estos los que pueden decirse agraviados cuando alguien está explotando los derechos de transmisión. Y eso sí, desde el momento en que a usted se le ocurra cobrar un cover, seguramente alguien lo va a acusar. Y en esa acusación no se va a poder usted salvar, porque cuando lo acusen, primero lo que van a hacer es grabarlo. Y luego usted va a recibir una multa que ni vendiendo todo el restaurante va a salir de la misma. Hasta 39 millones de pesos. Y bueno, pues ahí está ya la digamos, la información básica. En Yucatán están diciendo que pueden afiliarse a través de la CANIRAC para, bueno, no afiliarse, pagar los derechos a través de la CANIRAC para que no haya bronca. En Quintana Roo no han dicho, esta boca es mía, más allá de quejarse, no ha habido un compromiso, por ejemplo, de las cámaras empresariales, para afiliar a sus agremiados y que puedan, perdón, para ayudar a sus agremiados a que paguen los derechos. Y por último, los gobiernos estatales han dicho que ya pagaron su lanita, que ya van a poder transmitir y que va a haber lugares públicos para que usted pueda ver el fútbol. Solamente también algunas consideraciones. En esos lugares públicos se va a tener que guardar el orden. Está prohibido el consumo de bebidas alcohólicas y si usted no quiere tener ninguno de todos los anteriores problemas, pues primero, si es restaurantero, habrá que hacer de tripas corazón, no transmitir, primero. Segundo, arriesgarse a que lo sancionen o, simple y sencillamente, pues irse al clandestinaje y declararse en rebeldía. Y si usted, estimado radio escucha, lo que no quiere es complicaciones, pues váyase comprando sus kilitos de carne, sus kilitos de alitas, sus bebidas espirituosas, su paquete de transmisión. Y pues a verlo en familia. Así simple y sencillamente, vaya mundial, por algo no hay fiebre mundialista. Vámonos a la primera pausa.
4: Muchos mensajes.
3: Vamos a descargar un poquito de mensajes y nos vamos a paso. Venga.
4: Dice, buenos días, no tenemos energía eléctrica en la calle Flores Magón entre Venustiano y Primo de Verdad. Desde las 5 de la mañana se fue un cable de tronó. Se le hace un llamado a la Comisión Federal de Electricidad porque no quieren arreglarlo.
3: Nada más repítanos la dirección.
4: Claro que sí, la calle Flores Magón entre Venustiano Carranza y Primo de Verdad.
3: Uy, así de cerquita así del centro, otra vez. ¿Qué más tenemos?
4: Tenemos mensaje de voz.
5: Buenos días, Lore, y a Julián. No se te olvide comentar lo del teléfono, que hay que
3: registrarlo.
5: Registrarlo.
4: Bueno, pues está tardando mucho de registrar precisamente el número de celular que tenemos. Dice por acá, ¿qué hay de cierto de una lista de gobernadores? Te preguntan a ti. Uh-huh. ¿Que los busca la DEA?
3: Sí. No, bueno, a ver. No, que los busque la DEA. Hay un grupo de gobernadores que han sido señalados hasta ahora de manera extraoficial, que están siendo investigados y que tienen abierto un proceso en el Distrito Sur de Nueva York. No hay como que ya una orden de captura por parte de la DEA, eso hasta ahora no se ha señalado.
4: Buenos días, ya la selección de Japón ya se quejó por el pésimo estado de la cancha donde están entrenando, Japón.
3: Uy, bueno, pues, y así va a haber muchos más.
4: Pregunta, ¿por qué van a cobrar si es televisión abierta? Pero no.
3: Azteca, no es televisión abierta.
4: Azteca no va a retransmitir.
3: No, pensaba que el tío Richie era el malo de la película, pues resulta que no. Es el dueño de las guajolotas. Mira, no pierdes oportunidad, Lorena, de tirarle a las guajolotas. Es don Emilio Azcarra Gallán. Y fíjese que, no sé si a usted le tocó ver, pero a mí sí me tocó ver, que estuvieron ofertando ahí paquetes de esos que suelen vender. Fueron subiendo y subiendo de precio y le ofertan desde una poca cantidad de partidos hasta el paquete completo. Y otra cosa, en televisión abierta van a ser poquísimos partidos los que se van a transmitir. Nada más un último comentario a propósito de eso. Sí. Hay muchos restauranteros que están diciendo a nivel nacional, a ver, papi, pero si ya me vendiste el paquete premium y ya te lo pagué, ¿por qué carambas ahora me sales con que no lo puedo pasar en mi local si ya te lo pagué, ya pagué por ello? Y bueno, sí, pero es para consumo, está diciendo Easy y Sky. Es para consumo, no para explotación, por eso la acotación.
4: Buen día, dice, excelente mitad de semana, recordando de nuevo el alumbrado público en la Celul con Golondrinas y en el Parque Olvidado. Válgame. Codorniz, Paloma y Perdiz. Por favor, gracias por mantenernos informados. Saludos para todos en
3: gracias
4: cabina.
3: Gracias a ustedes.
4: Dice, efectivamente, Julián, no hay fiebre mundialista. No hay. Solo el gobierno anda empujando, pero la realidad es otra. Solo en algunas sedes es que están adornadas, como en Jalisco, con sus inmensos lienzos de colores tejidos a mano por sus artesanas, con los colores de la selección asignada.
3: Sí, también ya dijimos que allá Samuel García, Nuevo León, como que ha sido el único que realmente ha empujado con muchas ganas este tema. Ya hasta dijo que en el Parque Fundidora van a regalar carne asada, chelas y todo lo demás. Así lo dijo, que el gobierno va a pagar carne asada y cerveza. Así, para todos. ¿Te imaginas en Monterrey cuántas vacas van a...? Bueno, en fin, ¿qué más?
4: Dice, por acá nos mandan una información. Dice, en la mañana de... hoy en la mañana 6:34, en Bacalar se registró incendio en un edificio que se usa como bodega. El cuerpo de bomberos de Bacalar acudió al llamado, así como la policía municipal de allá en Bacalar. Nos mandan esta información, muchas gracias. Dice, buenos días. A ver, por acá, si es que tarda tantito. ¿Cómo le ha hecho? Es que aquí la gente, ya sabes cómo es. ¿Cómo le ha hecho entonces Cinépolis para transmitir los partidos de Mundial en sus salas y vender las entradas?
3: Paga, justamente. Es que sí es posible, pero tiene usted que pagar los derechos, justamente.
4: Dice, buen día, ¿podrían reportar que en la calle Reforma entre Constituyentes hasta la 24 de noviembre empezó a fallar la luminaria pública? Parece discoteca.
3: Oiga, le voy a decir una cosa, y es que luego dicen que uno es el malintencionado. Mire, hasta ayer ya por la tarde noche el gobierno de Otompe Blanco dijo pues que ya había pagado, ¿no? Para el pan y circo, perdón, digo, no, para transmitir los partidos. Todos los días que hemos estado transmitiendo aquí, que estamos iniciando este noticiario, hemos tenido quejas de gente que no tiene luminaria. Y si lo ponemos, si nos pusiéramos a preguntar qué quiere la gente, si mundial o luminarias, ya ve cómo tuercen las prioridades públicas. Pero ¿sabe una cosa? Usted y yo tenemos la culpa, porque nos encanta el pan y circo, nos encanta que nos tengan ahí entretenidos, corriendo como galgos tras el conejo, cuando sabemos que nunca vamos a alcanzar el conejo. En fin, ¿qué más?
4: Julián, buen día, pero disculpa, los partidos de México sí serán transmitidos de forma abierta para verlos en casita.
3: Sí, pues sí, así nada más.
4: Pero nada más los partidos de México.
3: Pues sí.
4: No, pues imagínate, ¿qué mundial vamos a tener? Tenemos...
3: Ese es el punto.
4: Mensaje de voz. A ver.
6: 582 entre Canadá y Primitivo Alonso, Américas 3, no hay luz, la noche está muy oscura y no se ve nada, es peligroso. Así como son buenos el ayuntamiento para cobrar impuesto predial, pues que también reparen las luminarias.
4: Bueno, pues luminarias, problemas.
3: Pues sí. Ah, bueno, pues usted vaya a ver el partido de fútbol ahí donde le diga el ayuntamiento.
4: Ahí sí va a haber luz.
3: Sí,
4: claro.
3: Y energía eléctrica.
4: Por supuesto, ¿quién dice que no? Mensaje de voz.
7: Buenos días, compañeros. 23 Mújica Insurgentes, cuarto doble, TX con particular.
4: Un accidente.
3: ¿Otra vez dónde? A ver, por favor.
4: Claro que sí. Permíteme tantito.
7: Buenos días, compañeros. 23 Mújica Insurgentes, cuarto doble, TX con particular.
3: Mújica Insurgentes, un TX con un particular. Bueno, ahí está. Pues a ver si sea una vuelta a tránsito, no vaya a ser que pues haya alguna necesidad extraordinaria.
4: Dice, buenos días, Julián y Lore. Ahora entiendo por qué me crece la panza cuando como alitas, porque está inyectada con hormonas del crecimiento.
3: Sí, eso ya tiene ratísimo que han salido documentales, que lo que menos debe comer uno son justamente las alitas de pollo. Pues por eso, porque es el área en donde suelen inyectar a los pollos para con esta proteína del crecimiento. Así que, y sí hay afectaciones a la salud. Si usted es de esos consumidores compulsivos, claro que también le está haciendo daño a la caguama, no cree usted que no le va a hacer daño, pero la proteína del crecimiento es malísima. Pero bueno, vamos a más información, ¿qué pasa?
4: Bueno, una llamada.
3: Vamos con una llamada. Muy buenos días, adelante por favor.
8: Sí, buenos días. Para reportar lo de la luz de la Flores Magón entre Venezuela del Primo, lo que pasa es que luego la comisión no quieren venir, que porque quieren tener muchísimos reportes, que solo un reporte hay. No vamos a ir, que no nos interesa, les vale a ellos, les vale, y mientras no tenemos luz.
3: ¿Pero tiene número de reporte?
8: Pues ya lo hicieron los vecinos, pero pues quieren, ellos quieren que le metan más reportes y más reportes, pues, pero no es ilógico, ¿no?
3: No, bueno, cuando se hace un reporte de un lugar donde está fallando la luz, es el queda el mismo número, es decir, habría que preguntarle a los vecinos, y si le dan el número de reporte, háganos el enorme favor de pasárnoslo, y bueno, aquí lo damos a conocer al aire. Aunque llamen muchas veces, queda un solo número de reporte, entonces,
8: sí,
3: bueno...
8: Sí, pero permíteme, lo que pasa es que ellos de la comisión quieren que no solo una persona reporte, que reporten varias, ellos les vale. Así te digo, te lo digo porque me ha pasado y me lo han hecho, y les vale.
3: Bueno, pues es una situación extraordinaria, sí. Particularmente porque casi siempre lo que hacen es decir, sí, ahorita vamos en un periodo de 4 horas, y claro que de todas maneras nunca llegan.
8: Así es.
3: Pero bueno, muchísimas gracias.
8: Hasta luego, buen día.
3: Bueno. Para que no nos confundamos, cuando uno reporta un sitio en particular, así lo reporte 100 veces, queda exactamente el mismo número de le asignan un número de reporte, es el mismo. Pero, pues lo que casi siempre ocurre es que lo que dicen es esto, ahorita vamos, aguante entre 1 y 4 horas, pues hay quien ya lleva 4 días y hay quien lleva 2 semanas, y pues no sé en qué se basen para medir sus 4 horas. ¿Algún otro mensaje?
4: Muchos.
3: Venga.
4: Tengo mensaje de voz.
9: Buenos días, Lorita. Buenos días, Julián.
3: Buenos días.
9: Pues el cáncer llamado Emilio Azcárraga y sus sopilotas.
3: Yeah, baby.
9: Son un cáncer para México. Ese hombre puro está fregando al paisano mexicano, hace la realidad. Él y sus sopilotas son un cáncer.
3: Un hombre informado.
9: Y pues sí, como dices, nos encanta el pan y circo para el pueblo, y se le olvida al pueblo todo lo malo que está sucediendo. Vamos a ver con qué nos va a salir gobierno después del mundial, a ver qué impuestos nos va a poner, qué altas van a llegar después del mundial.
3: Esto que acaba de decir este ciudadano informadísimo, gracias detrás por su mensaje, sí, olvídese de después del mundial, hay que estar muy pendiente durante el mundial, a ver si convocan a proceso extraordinario en el legislativo, a ver con qué novedades, hasta Quintana Roo, no se descuide, porque en una de esas, a ver, los mundiales, nada más que no les está funcionando muy bien, pero los mundiales suelen funcionar como tremendas cajas chinas. Por eso yo le comentaba hace unos días, si tiene chance, si tiene plataforma de Netflix y tiene la oportunidad de ver esa película México 86, mire, dicen que casi todos los hechos que están ahí son ficticios, pero de verdad cuando uno ve la película, está palomera, no creo que tampoco es así, uy, pero está divertida. Ve todos los procesos de corrupción y uno ve cómo desde entonces, por ejemplo, Cañedo, ¿cómo se llamaba? ¿Era Gustavo Cañedo? Al que luego así se llamó el Azteca un tiempo.
4: Sí.
3: Bueno, Gustavo Cañedo. Cómo, pues era parte, ¿no? Del séquito de Emilio Azcárraga Milmo, es decir, el tigre, el papá, sí, de Emilio Azcárraga Yan. Y desde que seleccionan las sedes, ¿no? Ven cómo están tratando de amañar un partido de México para que pierda y que su siguiente partido lo tenga que jugar en el Azteca. Y dice este personaje ficticio que no, porque tienen que ganar y que se van a ir a jugar a Monterrey. Y le dice Cañedo a este personaje, dice, ¿te estás dando cuenta que estás contraviniendo las órdenes del dueño del mundial? Dice, ¡upa! Y bueno, pues para que vea, de los 3 mundiales que se han organizado en México, usted sabe quién ha sido el dueño, quién ha vendido la publicidad y quién ha determinado cómo se ordenan las sedes y qué partidos se juegan en cuáles, a pesar de que digan que es sorteado. Entonces, bueno, pues ahí está la información. ¿Algo más antes de irnos,
4: sí,
3: a pausa?
4: Sí, tenemos un mensaje, con esto nos vamos a, después de este mensaje, la pausa. Tenemos muchos mensajes, nada más un poquito de paciencia. Vámonos con mensaje de voz.
10: Hola, Lore y Julián.
4: Buenos días.
10: Le acabo de dar servicio a Roberto Israel Santi Esteban, aquí a Bachilleres 1. Ahí le manda saludos a su papá.
3: Servicio.
10: Me dijo que es su papá.
3: Ya está el flaco.
10: Que está al aire, que está muy orgulloso. Ahí llegó ahorita a cumplir con las por las obligaciones escolares. Saludos de ahí para Julián.
3: Muchísimas gracias, ahí está el flaco cumpliendo, ya está en bachilleres. Muchísimas gracias por tomarse el tiempo de darle servicio y sobre todo de que ya me dijo que ya está en la escuela. Gracias. ¿Ahora sí? Gracias, en verdad. Vámonos a pausa y vamos a regresar. Hoy hay mucho mole. Le voy a pedir, por favor, que tenga algo de paciencia, porque hay mucha, mucha información. Es importante que la conozcamos, así como importantes son sus mensajes. Una disculpa de antemano, porque se nos han estado quedando muchísimos, muchísimos. No nos pierda la fe. No deje de mandarnos mensaje. De verdad, todos son importantes. Vámonos a pausa.
4: Así es, pero nada más nos dice Julián, es Guillermo Cañedo.
3: Guillermo Cañedo, gracias.
4: Pausa.

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10: Son las 8:08. Gracias por seguir aquí. Tenemos mensajes. Oiga, nada más recordarle. Ahí vamos, poco a poquito. Vamos, agarrando ritmo también en nuestras transmisiones en redes sociales. Si usted prefiere no solo escucharnos, sino también vernos, pues puede vernos a través del portal, de la página, perdón, de Contracorriente en la plataforma de Facebook. Ya estamos viendo cómo entrarle aquí al mundo digital y cómo pues ponerle también audios y videos de todas las notas que estamos transmitiéndole. Gracias por sus mensajes, dice Marco Antonio Cruz Pereira. Dicen que alabanza en boca propia es vituperio, Marco Antonio, pero lo voy a leer, gracias. Dice, saludos desde Playa del Carmen, escuchando al mejor locutor de Quintana Roo. No es para tanto, no es para tanto, nomás somos muy entusiastas del trabajo. Edwin O, dice, ayer hubo una persona que se molestó porque solo se habla de política. Pues hay otras alternativas. A mí sí me gusta estar enterado de la política de mi estado, sobre todo ahora que se vienen las elecciones. Saber todo sobre las mañas de los juniors o de los que buscan fuero por el tema del huachicol fiscal, como esta persona de Tabasco que dicen que ha estado viviendo en Quintana Roo, pero hasta ahora se le ve. juniors con ropa fina y zapatos caros y viejos que llegan en Suburban blindadas con guaruras. A mí sí me interesa la política del Estado. Bueno, pues qué bueno. Aquí va a encontrar, digamos, una opción para enterarse de ello. Alfonso Arredondo, saludos, Brody. Ya estás también por acá. Saludos a Tulum. Tulum, ¿verdad? Ah, Playa del Carmen también. Dice, el Mundial Social a todo lo que da. Es, oiga, por cierto, hasta eso. Si usted quiere gritar a gusto el grito de guerra de los mexicanos que tantas sanciones nos han generado en la FIFA, pues hágalo mejor en casita. Pero bueno, ahí está. Bueno, voy a información a propósito de eso, porque, como usted ya le había adelantado, mañana está convocada una mega marcha a nivel nacional de la Coordinadora Nacional de Trabajadores de la Educación, y ya les blindaron todos los espacios del Mundial, todos los espacios de alrededor del Zócalo, y las autoridades federales ya les advirtieron a los maestros y otros colectivos que pretenden manifestarse que no pasarán. Híjole, todo lo que ayer decíamos, ojalá no vaya a haber un conejo con iniciativa, porque son los que luego terminan regando el tepache, pues ya salieron. Y la frase fue lapidaria, ¿eh? Y es, digamos, la versión oficial del gobierno capitalino y las autoridades federales, que simple y sencillamente no van a pasar. Ya adelantaron que activarán el cinturón de seguridad de la llamada última milla a partir de mañana miércoles, y el jueves, pues ya debe estar completamente listo. El subsecretario de Derechos Humanos de la Secretaría de Gobernación, Arturo Medina, como César Cravioto, secretario de Gobierno Capitalino, señalaron que la negociación con la CENTE se mantiene con la intención de que retornen a sus lugares de origen, pero eso sí, dijeron que se les ha advertido que no se permitirá que las movilizaciones lleguen a la última milla en las inmediaciones del Estadio Banorte, dice, para que la fiesta de la Copa se realice en seguridad y en paz. Para ello coincidieron que se mantiene abierta la vía del diálogo, y bueno, por lo pronto los maestros ya dijeron pues que si hay diálogo, el diálogo deberá ser con la presidenta Claudia Sheinbaum, quien, por cierto, ya les dijo que nanáis, que si quieren platicar, comer galletitas gratis y hasta cacahuatitos en la mesa, pues que le atoren con la secretaria de Gobernación y el de Educación, y esto sirve para nada, pues estarán ahí sentados escuchando a los maestros. Perdón por lo florido del lenguaje, pero dígame si ha servido de algo, dígame si han avanzado algo. Ya no son aquellos tiempos en los que había personajes duros con los cuales, sin embargo, se podía platicar y alcanzar acuerdos, y sobre todo que los acuerdos que se alcanzaran fueran, digamos, cumplidos, porque pues ya ve lo que le pasó a Mario Delgado Carrillo cuando salió de conejo también, es decir, en un acuerdo con las 32 entidades federativas hemos acordado suspender el ciclo escolar a partir del 6 de junio, ¿se acuerda? Y que luego tuvo que decir, bueno, era una propuesta, porque le cayó la voladora ya con la presidenta. A propósito de eso, fíjese nada más, hoy publica el portal Noticaribe una nota importante, y esto se lo comento para que usted esté bien pilas, porque básicamente tiene que ver con todo lo que le viene encima. Es decir, si usted pensaba, por ejemplo, que todavía tenía chance para ir a endeudarse con el pantaloncito azul de la bendición, si es que ya se le va a graduar de la primaria o algo por el estilo, pues yo le diría que más bien antes de irse a comprar la promo este 15 allá en las tiendas Rojo y Amarillo, pues vaya y se endeude de una vez con el pantaloncito y la camisita blanca, porque las escuelas públicas de nivel básico en Quintana Roo, dice, adelantarán sus ceremonias de ciclo escolar para fines de este mes. Situación que apunta a que ya no habrá clases durante julio debido a la realización de unos juegos deportivos y culturales para docentes. ¿Cuándo? No, sí, desde que se inventaron los pretextos se acabaron los conejos. ¿A poco no? Ahora resulta que se sacaron de la manga unos juegos deportivos y culturales docentes. Aclaro, no es que no se hagan año con año, pero digamos que las fechas son las que las mueven, y muy convenientemente, pues ahora está justo para las etapas finales del Mundial. ¿Usted cree que verdaderamente va a haber esos juegos deportivos y culturales, se van a reunir, así como, como mis compas del softball, acá en el 20 de noviembre en Chetumal, se van a jugar, a hacer como que juegan softball, mientras degluten cantidades industriales de caguama, sentados sobre las mismas. Bueno, allá está el umpire, dice, allá está el umpire, sale, ya todo lo ve como strike o todo lo ve como bola. Bueno, pues así van a andar los maestros. La primera quincena de julio va a haber, bueno, sobre todo, bueno, regresando al punto. Aquí lo que llama la atención es que ya fue informado a los planteles educativos a través de un oficio difundido por Lorenzo Olivera González, coordinador general de Educación Básica, en donde se detalla el calendario de entrega de documentación que se acorta para cumplir con la nueva fecha. Por cierto, si usted es maestro o maestra de los que sí trabaja, pues también vaya metiendo la velocidad, porque va a tener que hacer la entrega de toda la documentación oficial y de fin de ciclo, y ya sabe, eso que les lleva horas y horas y horas la captura. Bueno, pues se la van a exigir para finales de este mes. Si bien este documento se enfatiza que el ciclo escolar oficialmente concluye el 15 de julio, como fue acordado, en los hechos las clases llegarían a su fin el 29 de junio, ya que del 1 al 10 de julio serán dedicados a las actividades deportivas y recreativas. ¿Qué tal? ¡Qué chulada! Por cierto, ante la difusión de este oficio, la Secretaría de Educación, pues dijo que sí va a haber clases. Ahora resulta que fue un falso comunicado con logos oficiales, pero, a ver, aclaro. Para zafarse del tema, dicen que es un falso comunicado con logos oficiales. Pero las actividades existen. Es decir, ya sabe, el levantamiento de tarro, ¿cómo se llama? El lanzamiento de jaibolina y todo ese tipo de cosas. Esas sí siguen. O sea, dicen que no, que sí va. No, de ninguna manera. A ver, pues a menos que tengan la capacidad para estar presentes en el aula y en el campo de softball, que lo mismo agarren un marcador para pizarra que una bien fría, pues a menos que tengan esa capacidad, es que va a haber clases. Son estas simulaciones, digo, que al final de cuentas hay un final de curso de facto. Y dicen, en este comunicado, emitido ayer por la Secretaría de Educación, dicen que de ninguna manera, que es falso el comunicado y que ya está siendo desmentido, dice, con el propósito de fomentar la convivencia familiar y reconocer la relevancia de la Copa Mundial. Se informa que la suspensión de clases... No, espéreme. Es que son dos comunicados. Uno que tiene que ver con el que ya le decía, y otro que circuló ayer, que este sí es falso, que decía que a partir del 11 se terminan las clases. Y no, ese sí es falso. Pero sobre eso no hay polémica. Es decir, sobre eso ya han sido aclarados cualquier cantidad de veces. No sé si vieron una imagen que estuvo circulando ayer. Esto es chunga. Que está escrito y dice... Por considerar importantísimo el Mundial, yo les autorizo que a partir de ya se terminen las clases. Firmado, Robertito Borges. Ya sabe usted que Beto Borges era buenísimo para ese tipo de cosas. Para suspender clases apenas se venían las primeras lluvias, dicen. A ver, se podrá decir lo que sea. Y mire que yo no soy precisamente de los que alaba la administración de Roberto Borges. Pero hay una máxima. Hay una máxima en la administración pública que dice que justamente en cuestiones de gobierno, de desastres naturales, de comunicación institucional y de atención pronta a la ciudadanía, más vale ser exagerado que omiso. Ya, nada más le voy a preguntar, en los últimos 3 años, ¿cuántas veces lo ha agarrado desprevenido el... ¿Cuántas veces los han agarrado desprevenidos las tremendas lluvias atípicas que nos han generado inundaciones y que ha ocasionado que hasta el refri se le queme? ¿Cuántas veces? ¿Cuántas veces hemos leído de que, oigan, por lo menos nos hubieran avisado, ¿no? Caramba. O sea, no se trata de que vengan a resolvernos la vida. Con que nos hubieran avisado sobre este fenómeno, con eso teníamos. A eso me refiero. Hay quien se ríe mucho de que Betito... pues a la primera decía, se suspenden las clases y va Bono, ¿no? Y va Bono. Pero nunca he visto a alguien que se queje precisamente de eso. Se ríen, pero no se quejan. Y ahora, pues ahora ya sabe usted cómo anda el agua. En fin, una nota más antes de irnos a mensaje. El día de ayer, bueno, desde antier comenzaron a circular imágenes de el director del Servicio de Administración Tributaria de Quintana Roo, Héctor Contreras Mercader, de esos personajes que no se conocen mucho, pero están en todo. A ver, si usted, para que nos vayamos entendiendo, Héctor Contreras Mercader, en pocas palabras, es el responsable de toda la lana que se recauda en Quintana Roo por impuestos, derechos, licencias, renovación de permisos y todo lo que usted quiera guste, licencias de conducir también, todo lo que entra de lana al gobierno de Quintana Roo pasa por las manos de Héctor Contreras Mercader, un joven, muy joven, por cierto, que ha acompañado a Mara Lezama desde sus tiempos en el ayuntamiento de Benito Juárez, en las dos administraciones que estuvo Mara Lezama como presidenta, bueno, una y media, que estuvo como presidenta municipal. Héctor Contreras Mercader fue oficial mayor. Vaya, entiéndase que Héctor Contreras Mercader es uno de los, o el hombre fuerte de Mara Lezama en la administración pública. Pues resulta que don Tito Contreras, pues se fue a Estados Unidos. Digo, guiño, guiño, pues por lo menos sí tiene visa, ¿no? Digo, de lo perdido a lo encontrado. Se fue al Madison Square Garden, allá en Nueva York, a ver, pues un partido de la NBA, en las finales de la NBA. Intentó ahora, después del escándalo, anoche, que de repente le ataca a uno el insomnio, me levanté como a la 1:30 de la mañana, tenía muchos mensajes, me puse a verlos y ya sabe que se le va uno a otra hora. Bueno, la cosa es que me puse a ver noticias, la nota que comenzó como un trascendido en redes y luego se fue a medios digitales en Quintana Roo, ya está en cuentas de medios internacionales, ya está en inglés, ya está en el New York Times, ya está en el Financiero, ya está en el Universal, ya está en Milenio. Bueno, la nota ya se hizo un escandalazazazazo mediático. Ahora, ese tipo de escándalos mediáticos, si usted quiere y guste, no crea que nacen solos. También vamos a ponerlo así. Digo, en tiempos electorales,

0: Eso sí, cerca del bar, faltaba más. Bueno, esos boletos de hasta mero arriba cuestan algo así como $200. ¿Ya? No. Nunca ha pagado más mi primo de 4,000. No te es más. Bueno, pues ahí le va. Nunca ha pagado más de 4,500 pesos por un boleto. ¿Ya? A veces cuestan más en el Azteca, ¿no? Ya sabe. Bueno, nunca he pagado más de eso. Yo dije, está hasta mero arriba. Lo que esté con Donald Trump, pues ha de ser... Ah, porque además aparece justamente abajito de Donald Trump. Pues ya se fue la caballada, diría. Si ahí fue donde vino el balcón, porque estaba Donald Trump parado, enojadísimo, porque lo estaban abucheando, por cierto. Y ahí aparece Héctor Contreras Mercader con su cara de... Si no me muevo, no me reconocen. Si no me muevo, no me ven. Es más, si hago como que no estoy, me voy a desaparecer. Si cierro los ojos, nadie me va a ver. Bueno, ahí aparece así como con su cara de... ¡Ay, esto me puede costar la chamba! Bueno, un asiento, uno solito, uno, en esa zona donde estuvo Héctor Contreras Mercader, cuesta 150 mil pesos. Solo la entrada. Solo la entrada. Si se echa una chela, que por lo menos son de esas chelotas de 3/4 de litro... Le cuestan algo así como, bueno, la última vez, $17. $17 una cerveza. Un tequila, $22. Y eso que el primo de un amigo, pues toma eso, porque pues para lo que alcanza. ¿Será que este vato toma? Si no toma, qué bueno, pero si toma, yo creo que ha de tomarte etiqueta azul, ¿no? O algo por el estilo. Esto ya es especulativo. Esto último ya es especulativo. Pero bueno, la balconeada ya está ahí. El asunto es que ayer salió a decir... Oiga, no, de ninguna manera vayan a pensar que agarré recursos públicos. Y yo creo que no agarró. A ver, ¿quién estando en un cargo así no gana lo suficiente? Y todo lo demás usted ya sabe. Salió a decir que se fue con lana propia. Y dice, ahí está, mire. Es un asiento ahí, dice, oscila entre los 12,040. ¿A poco? Es que dice que el más barato cuesta $12,000, que un o sea, son 240 mil pesos, no son 150 mil, como publica el otro portal. Ahorita lo estoy leyendo del portal Cambio 22, porque dice que hay asientos, no, pero estos son ya mero abajo. Estos son a red, a nivel de cancha, ¿no? Cuando está uno gay con los artistas y todo, que cuestan hasta $100,000. No, eso ya... Tampoco le echemos tanta crema a los tacos. La cosa es que al final de cuentas él salió a decir que se fue con su lana y pues de todas maneras nos quedó la impresión de que tenemos una golden burocracia que se da la vida de jeque árabe. Mientras, ¿cuántos reportes llevamos de que no hay luminarias, que no hay baches, que en Majahual se les están rebosando las plantas de aguas negras, que en Cozumel está pasando exactamente lo mismo en la San Miguelito, y todo lo que usted quiera y guste. Mientras, pues tenemos a la Golden Burocracia paseándose por el Madison Square Garden. Perdón, vámonos a mensajes.
1: Dice por acá, buenos días, para solicitar si por el noticiero piden reportar a municipio que vengan a limpiar las alcantarillas de la Chico Zapote entre Guanábana y... Y de pasada, si pueden limpiar el canal de desagüe que llega hasta la bahía de la Centenario con ampliación Mayoshac, por favor, un llamado a servicios públicos municipales o bueno, a quien corresponda.
0: Dice. A ver si ya despertó Luis Mario Ramírez Campos. Es muy temprano, son 8:30. Él se levanta con las frescas de las 10. Pero además, no, yo creo que vamos a invertir mejor en boletos de básquetbol.
1: Buenos días, qué tristeza para la mayoría de los habitantes de Chetumal. Más de 20 pozos y más de 13 rejillas y no solucionaron ningún encharcamiento. Seríamos felices si con tanto recurso nos solucionan uno que otro, como Chetumal con Insurgentes. Gracias.
0: Para abril o para mayo, dice la canción. ¿Qué más?
1: Dice por acá, con razón se fue a la NBA si por mis manos pasara toda esa lana. No dudaría irme a los 6 partidos.
0: Pues claro, para eso sí hay.
1: Tengo mensaje de voz.
2: Buen día, Lore. Buen día, Julián. Buenos días. Buenos días. Pues se repite la historia del 86, así como en la serie esa. Lo que hizo el papá es lo que está haciendo el hijo ahorita. No hay más. Ni modo, ¿qué le vamos a hacer? Es el magnate mayor de... de las televisoras y de los no sé qué tanto.

0: pero pues, al parecer es lo mismo que hizo su papá, es lo mismo que hace él, comprando, pagando y convenciendo a la gente. Y bueno, ni modos. Buen día, saludos para los dos.
1: Pues viva la mafia, ¿no?
0: No es Gustavo, bueno, que yo sepa es Guillermo. Guillermo Cañedo, no sé si sea Gustavo Guillermo.
2: Bueno, sí es Guillermo Cañedo.
1: Ahí está.
2: Y dice por acá que seguimos con mensajes, por supuesto. Dice, Machucha con Faisán, hay una rejilla nueva, dice.
1: ¡Ándale! ¿Pues qué le hacemos? ¿Le llevamos mariachi? Yo creo que sí.
2: Yo creo que sí. Bueno, pues ahí, permíteme, ay Dios mío, muchos mensajes, permítame tantito. Buenos días, dice. Entonces, si al de Tulum le jalaron las orejas y a este qué, también pues que pida disculpas, recordar que según la 4T... pone en austeros a todos.
1: Oiga, nada más, a ver, vamos a poner en aprietos a unos diputados. Y ya, digo, ya encarrera el ratón, infle su, ya sé qué, el gato. Don Jorge Sanén, presidente del Consejo Estatal de Morena, dijo, yo creo que deben expulsar a ese regidor por ser tan ostentoso. Me imagino que don Jorge Sanén va a pedir lo mismo para Contreras Mercader, ¿verdad? Ahí está, por cierto, también la declaración de Joana Costa. Saludos a la gente, por cierto, que nos escucha en Carrillo Puerto. Ya me decían que sí llega por allá la señal bien. Dice Joana Costa, esposa de Mari Hernández, quien cobra como presidenta municipal de Carrillo Puerto, que también lo iban a expulsar del partido. Ella es la dirigenta estatal. Pues, sobres, ya van dos. A ver, yo quiero ver a cuál de los dos le van a tocar, lo van a tocar con el pétalo de una investigación.
2: Buen día, el titular del SATQ y los gastos del viaje, pues ¿como cuánto les costó? Porque son pasajes de avión, hospedaje, comidas y servicio de plataforma.
1: No, hombre, se han de haber quedado ahí en un hostal o llevaron casa de campaña, se llevaron como 4 bolsas de pan Bimbo para hacer sándwiches, 2 bolsas de rufles grandotas para rellenar los sándwiches. Ya sabe usted que sándwich que no lleva rufles no es sándwich. Y pues así, ¿a poco usted cree que van a hacer lo de Andy López Beltrán cuando se fue de vacaciones a Japón, con restaurantes de cuentas de más de 100,000 pesos por noche? De ninguna manera, eso sí es, aquí sí estamos en la austeridad.
2: Pero este funcionario del SATQ es millonario, es lo que se sabe, se fue con su dinero.
1: Sí, claro, pues si no lo era, ya lo es. Así nada más.
2: Dice, buenos días, Julián. Pues, ¿qué se puede decir de la 4T? Son una bola.
1: Mucho, mucho, pero nos apagan el micrófono. No es cierto.
2: Son una bola de corruptos todos nuestros impuestos. Así se refleja en sus viajes.
1: Bueno, pues ahí está José Luis Canto Minguer. Dice, saludos, comentaristas. Saludos, Brody. Saludos, gracias por estar aquí. Ay, tenemos muchas gentes que están por acá también. Bueno, así está la situación. Oiga, nada más, rapidísimo, ¿tenemos llamada? Bueno, vamos con llamada y luego lo voy a platicar porque hay un riesgo real. Están pidiendo los empresarios que se declare ya un desastre natural el tema del sargazo. Ahorita se lo platico. Muy buenos días, adelante, por favor.
3: Muy buenos días, amigo. También ayuda a los gente que están en tu cabina.
1: Buenos días.
3: Más que nada, pues ahora sí, agradecerle a nuestra presidenta municipal, Antonio Martínez, por las más de 40 rejillas pluviales que ha hecho aquí en nuestra ciudad de Chetumal. Y en varios puntos de la ciudad donde se inundaba el agua, pues ya las calles ya no van inundadas. Le sigo pedir al director de la Secretaría Postal, a la presidenta municipal, Antonio Martínez.
1: Bueno. Si puede alejarse un poquito más su celular porque no se está bueno. Distinguiendo mucho el audio.
3: Sí, por ahí. Sí, mira, ahí para hacer la atención al director de Comisión de Agua Potable o a la presidenta municipal para que tomen carta del asunto y vengan a reparar las tapas de drenaje pluvial que se encuentra aquí en las boleras.
1: No, perdón, una enorme disculpa. Es que no sé si es la bocina de su celular o algo por el estilo. Una enorme disculpa. No se entiende el audio. Pero bueno, oiga, le voy a platicar rapidísimo lo que está pasando con el sargazo a propósito de que no nos distraigamos tanto. Yo le he dicho, a ver, para quien se enojaba de la política, no. Sí hay que platicarlo, pero no hay que enajenarnos. Y el Consejo Coordinador Empresarial de la Riviera Maya, en voz de su presidente, Ramón Cárdenas González, ha hecho una petición a las autoridades estatales. Que se declare ya como desastre natural el tema del sargazo por las severísimas afectaciones que se está teniendo. Dice, aunque reconoce que el fenómeno no representa riesgo directo para la vida humana, sí provoca pérdidas económicas severas para la actividad turística, principal motor económico de Quintana Roo. El dirigente empresarial advirtió que de no implementarse medidas más contundentes como las que están solicitando, los efectos sobre la competitividad de los destinos podrían prolongarse durante varios años. Cárdenas González recordó que no es la primera ocasión en que representantes del sector turístico y empresarial plantean la necesidad de que el sargazo sea reconocido formalmente como un desastre natural, lo que permitiría acceder a mayores recursos y mecanismos de atención por parte de los gobiernos. Bueno, pues ojalá y así se haga. Y mire, más allá de la calificación como tal, lo cierto es que, y voy a ser muy enfático en esto, no digo que no se haga nada. Lo que he estado diciendo durante ya muchos años en diferentes plataformas y de manera permanente, es que no se hace lo suficiente. No es que no sea nada, es que no es suficiente. Y bueno, pues ahí está la situación. Ya hay solicitud formal de que se declare desastre natural. Y pues veremos que cuál es el siguiente paso por parte de las autoridades. Buenos días, adelante, por favor.
3: Sí, buenos días nuevamente. Mira, cambié de equipo ahorita. ¿Cómo se escucha la voz por ahí?
1: Se escucha un poco mejor, nada más un poco breve, por favor, porque estoy por irme
3: a
1: corte.
3: Sí, ahí para pedir a la directora de Comisión de Agua Potable, aquí de Chetumal, para que mande a reparar las rejillas, las tapas de drenaje pluvial que se encuentran aquí en Arboledas, aquí en la Machuchac, empiezan las seis calles que van hacia la Centenario rumbo a Calderas, ahí hay seis calles. Ahí hay dos tapas de drenaje pluvial destrozadas, en la cual ya llevan casi año y medio, y pues le hago la petición al director de Comisión de Agua Potable o a la presidenta municipal, Yanzuli Martínez, para que reparen esas tapas de drenaje pluvial, porque es un peligro para los vehículos, un peligro para los motos, y pues antes de que pase algún accidente por ahí, pues que las mande a reparar.
1: Muy bien, muchísimas gracias. Muchas gracias. Bueno, pues ahí está la situación. Ojalá y sí, Ojalá y sí. Por cierto, a propósito de... Bueno, yo no sé si esto sea mejor que lo que le platicaba ayer. Recuerda que ayer le estaba platicando cómo andamos de mal en transparencia en gastos de salud, en el gasto de salud, y cómo estábamos de mal en la percepción y en la mala calidad, por cierto, de drenaje pluvial. Bueno, pues si para ustedes consuelo, déjenme platicarle que hoy el periódico El Economista está publicando una medición que hace consulta Mitofsky, la que hace cada mes. Y pues bueno, ahí está el top 10 de los gobernadores de este país. Él dice, en el quinto mes, el promedio de los 10 gobernadores mejor calificados alcanzó el 52.2%. El primero es Ricardo Gallardo de San Luis Potosí, el segundo es Mauricio Curi de Querétaro y el tercero o la tercera es Mara Lezama de Quintana Roo. No se preocupe usted por el gasto en salud pública ni en drenaje. Tenemos tercer lugar en la gobernadora mejor calificada. En fin, vámonos a mensajes.
2: Así es, bueno, vámonos a mensajes, dice por acá. Buen día, ¿será que llueva mucho? Es que tenemos miedo porque nos vamos a inundar de nuevo. ¿Qué podemos hacer aquí en la colonia Casitas, que siempre nos inundamos? Que alguien nos ayude, por favor, Julián.
1: Pues, híjole, pues mire, una cosa sí, no crea que se lo estoy diciendo con sarcasmo, se lo digo con absoluta seriedad. En lo que llega la autoridad, hagamos lo que tengamos que hacer, porque también nos toca hacer algo. Ya lo sé, que casi siempre lo tenemos que terminar haciendo todo uno, pero también tome en cuenta que pues son las cosas de uno, es la gente de uno la que está en riesgo. Entonces, si usted puede ir adelantándole, no se quede esperando. Acuérdese del chiste aquel de vieja, tenemos antídoto para el veneno de alacrán. Yo, no, viejo, ¿te picó uno? No, pero ahí viene, pues muévete. Entonces, bueno, pues hagamos algo mientras llega la autoridad.
2: Julián, ¿cómo pueden pensar que los políticos del Guinda van a tomar dinero de las arcas de gobierno?
1: Impensable, ¿verdad?
2: Para ir al Mundial. Eso no va con ellos. Va contra sus principios.
1: Grosero.
2: Qué mal pensado eres.
1: Grosero e irresponsable, sí, que es este reportero.
2: Así es, qué mal pensado. Vámonos con mensaje de voz.
0: Qué bueno que no le aceptaron la llamada a ese señor que alaba tanto a la presidenta municipal como a la gobernadora. Ya les mandé foto, Lore. Machichá con Faisán, hay una rejilla nueva y está inundado. Chablé con 4 de marzo, igual hay una rejilla nueva y está inundado. Entonces, ¿qué habla ese señor? Si todo se hizo mal, todo se hizo mal. Ni le deben aceptar la llamada. Bueno, buenos días.
1: Bueno, pues aquí caben todas las llamadas. Es que cuando no se escucha, pues es, digo, ¿de qué sirve? Nada más que ya entendí. O sea, hay rejillas nuevas, pero está inundado. Ah, bueno, pues van a decir, pues yo les puse rejillas, yo no les dije que fuera a funcionar.
2: Es lo que querían.
1: Querían rejillas, ¿no? No pozos de absorción. Pues explíquense, explíquense también, si no, ¿cómo van a entender? Dijeron que querían banquetas nuevas, por eso ya levantamos las de la Alameda. ¿Para qué no me dicen dónde? ¿Para qué no me dicen? Explíquense, diría. Bueno, ¿qué más?
2: Dice por acá, buen día, señor Julián. ¿Y qué me comenta? Que sí hay dinero para la transmisión de los partidos de fútbol en varias partes del estado, pero para otros gastos, así, ahí no hay.
1: Pues prioridades, ay, pues sí, a ver, también. ¿Querían mundial o que reparara los baches? ¿Querían mundial o que chapeara los camellones? ¿Querían mundial o que recogiera la basura? Si no me lo explican, ¿yo cómo voy a adivinar? Yo digo, estos muchachos quieren mundial. En fin.
2: Mensaje de voz.
4: Hola. Ahí voy de regreso. Aquí en la avenida Universidad de Esquina Benjamín Gil, junto a la Comisión Nacional del Agua, durante muchos meses, me atrevo a decir, creo que como un año, estuvo cerrado por un desfondo.
1: Cierto.
4: Vinieron, se pasaron casi 2 meses supuestamente tapando el desfonde, y hoy nuevamente ya se desfondó esa esquina. Ya solo queda un pequeño tramito para que puedas pasar. Dentro de unos días seguramente se va a hundir esa parte y otra vez esa vialidad no va a tener acceso. Repito, es Avenida Universidad, esquina con Benjamín Gil, aquí junto al supermercado, entre el supermercado y la Comisión Nacional del Agua.
1: Tiene toda la razón. ¿Y sabe qué? No sé si se acuerda, antes de que estuviera cerrado por el escombro y el desfonde, estuvo cerrado porque supuestamente estaban haciendo acciones de, si no me equivoco, de drenaje pluvial. Meses estuvieron cerrados, primero de un lado y luego del otro. Y luego se fueron y dejaron, de por sí estaba un saco. Es que me da la impresión de que en realidad nunca taparon el socavón, porque había un montón de escombro y estaba el huecote ahí. Y tiene todísima la razón. Yo pasé muchísimas veces por ahí y de verdad que daba miedo de irse a quedar, hasta que de plano opté por no pasar por ahí. Entonces había perdido de vista eso. Efectivamente está sobre, a ver, el sentido es, si usted va de la universidad como hacia la calzada Veracruz o hacia Insurgentes, vaya, una esquina antes de llegar a la Insurgentes, ahí está. Y bueno, pues no sé si sea municipio, si sea la Comisión de Agua Potable o Alcantarillado, o sea, quien sea, lo único que me queda claro es que es del gobierno, municipal o estatal. Algo hicieron como que hicieron, pero lo hicieron muy mal.
2: Julián, buen día. Las lanchas están al 2x1 en la tienda naranja, para esos que se inundan, dice, pues ya tomen sus...
1: ¡Chiquito! ¿No has sabido si va a haber más promos? No. Mándenos la info. No, no es cierto, no, eso no.
2: Amigo, buen día. Yo sé que no es el tema, pero están pasando muchas cosas en nuestra hermosa capital. Y una de ellas es el tema del servicio de taxi. Nos están acabando de poco a poco. Tal parece que a nadie le interesa el tema del taxista y se les está olvidando a nuestras autoridades que también tenemos familia. Me gustaría que se entendiera, dice.
1: Sí, y ¿sabe qué? Lo he estado diciendo aquí, lo hemos estado comentando de manera permanente. No parece que a nadie le importa. Pues yo creo que a nadie le importa, comenzando por su dirigente, Durazo. De verdad, parece sarcasmo, parece enojo, parece una cuestión muy personal, pero no lo es. Ese vato no ha servido para nada. A ver, ha servido para organizarles 3 rifitas, ha servido para darles tacos de cebolla, que dicen que es de escabeche, tacos de cebolla con cerveza caliente, para mantenerlos contentos. Se pone a rifarles una placa de taxi ahí, para todos, cuando ya casi siempre está decidido el ganador, por cierto. Y a la gente, por ejemplo, que fallece, tengo cualquier cantidad de casos que ha fallecido gente, ¿y sabe cuándo los ha ayudado? Bueno, y cuando les ha ayudado, les ha dado de a 4,000, 5,000, bueno, ni para la caja. Tengo datos muy concretos, y no parece que a nadie le importa, no le importa. Y eso por un lado, digo, si a la dirigencia no le importa, imagínense a los demás. Y por otro, aquí también lo hemos dicho y lo seguiremos diciendo. Entendemos que el taxista lava el taxi, le llena el tanque, paga liquidación y luego va a ver qué le va a llevar a su familia. Y desde 2018 no hay incremento de tarifas. Toda nuestra solidaridad en ese tema.
2: Y por otro lado, nuestro flamante secretario Durazo, mejor ni hablar, ya que está más preocupado por ver qué hueso le van a regalar.
1: Y por bailar batucada en las campañas, como si lo hubiéramos mandado a hacer. Ya ven lo que le acabo de decir. Así es ese vato. Pero qué tal para el... Eso está buenísimo.
2: Y se pone a rifar una placa que nosotros mismos pagamos con las cuotas. Así nos está mandando, ¿eh?
1: Hasta parece que yo lo hubiera escrito
2: no,
1: aquí.
2: No.
1: Estoy diciembre. Así está. No ha servido pon caramba, para nada, es la verdadera decepción. Mire, no le voy a echar porras a nadie porque todos del tigre, es más, hasta mi cuate, ¿cómo le dicen? El Cruz Azulino lo acabo de saludar, bueno, la Cherna, ¿cómo le dicen? No sé, pero si uno pensaba que era malo Pelayo, que duró tantos años, ¿cuánto? Ella todavía platicaba con Roger hace unos días, que duró como 12 años de líder. Si uno pensaba que era malo Pelayo, estos vatos le dicen, quítate que ahí te voy. ¿Qué más?
2: Mensaje de voz.
5: Julián Lore, buenos días.
2: Buen día.
5: Mira, eso que comentan con respecto al cobro por la transmisión de los partidos del Mundial, pues no es más que otra cosa que el reflejo de lo que se está viviendo ahorita en la actualidad, en todo el mundo, a nivel global, la comercialización. Ahorita ya nadie te regala nada. Para muestra, vas a un botón, ve a cualquier puesto de carnitas y pide que te den un poco más de salsa, te la cobran. Unas 2, 3 tortillas más te las cobran, cuando antes te las regalaba, no te las cobraba. O sea, si un empresario compra los derechos de algo, pues lógicamente pues tiene que sacarle provecho, pues por eso él los compró, y que le paguen los que van a explotarlo. O sea, yo no le veo ningún problema, es la actualidad que se vive. Y por otro lado, esos que dicen que es Azcárraga y que no sé qué y que Televisa, por favor no caigan en esa polémica barata que se ha inventado de toda la vida, que Azcárraga controla el fútbol. Pues sí. Hasta no hace mucho hubo una investigación del FBI. Y pues no le sacaron nada a Azcárraga, como dice la presidenta, pruebas, ¿dónde están? Gracias.
1: Bueno, ya quedó claro de qué lado más caliguana por allá. A ver, no, sí. Si no es polémica.
2: No.
1: Es un hecho consumado. No hay polémica, es un hecho consumado. Y las cuasimafias que están ahí, digamos, para el control de las ligas, pues tampoco ha sido cosa de ahora. Digo, tampoco estoy acusando a Azcárraga Yan, lo hizo Azcárraga Milmo, y Salinas le ha entrado cuando ha podido, y también Televisión Azteca tiene sus equipos de fútbol, y así sucesivamente. Eso por un lado. Por otro, el tema de la polémica por el cobro de la transmisión de fútbol, me queda clarísimo que quien nos marcó no tiene una fondita o un barecito o algo por el estilo. No es que se cobre, es lo desproporcionado del cobro. Y primero, segundo, porque mucha de la gente que tiene este tipo de establecimientos compró los paquetes premium que venden las televisoras. Entonces dice, ¿cómo es posible que si ya te compré el paquete premium, ahora me vengas a cobrar? Y yo decía, bueno, hay una lógica porque te lo venden para que lo veas, pero no para que lo explotes. Pero de todas maneras es un doble pago. Y por último, nada más una cosa, es tan desproporcionado, yo le decía al inicio de esta emisión, que llega, digamos, a un promedio de mil pesos por mesa en un restaurante, considerando que solamente tenga una televisión. Si tiene dos televisiones, esa razón de $2,000 por mesa. Es decir, que si un barecito tiene dos televisiones y tiene 10 mesas, tiene que pagar por un partido, un partido, $20,000. Ya nos explicamos lo desproporcionado. Claro que tienen que recuperar, pero ojo con esto. Ya recuperan con la publicidad que venden entre partidos y los comerciales del mundial y lo que le venden a la empresa de celulares y lo que le venden a las cadenas de hamburguesas. Eso ya lo recuperaron con la publicidad que tienen ahí. Lo demás, pues ya es un abuso. Pero al final de todo, si estemos o no estemos de acuerdo, hay algo que es innegable: el ambiente que han generado. Lejos de que haya un ambiente mundialista, hay un terror, hay una animadversión y en el mejor de los casos hay apatía por el mundial.
2: ¿Nos vamos a la pausa?
1: Vámonos a la pausa y regresamos a la recta final.
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18: 8 de la mañana con 53 minutos y tenemos, por supuesto, más mensajes. Por favor, Loren, pasa este dato. Hace días que los están buscando. Es una pareja de perritos husky. Sobre la Eric Paulo, casi esquina Rojo Gómez, pues se perdieron, Julián. Y bueno, pues lo están buscando.
19: Sí, mándenos también la imagen a ver si la podemos compartir en redes.
18: Sí, la tengo. Ahorita te la mando.
19: Perfecto, para compartirla también en redes, ahí puede usted, si quiere darle compartir también. Ahí lo vamos a poner en la página de Contracorriente, para que la comparta también. Gracias.
18: El cobro por el Mundial es una muestra de que van a exprimir al pueblo hasta que no dé más. Me recuerda a la película, si tú lo has visto, Julián, La Ley de Herodes.
19: Ah, sí, claro. Y nomás falta, oiga, a propósito de reelección, que cambie la Constitución así como aquel vato, ¿no? Podrá reelegirse hasta por 30 años con posibilidad de... No, será el periodo de 30 años con posibilidad de reelección, decía aquel desvergonzado.
18: Dice, recordemos que el perro solo muerde hasta que no le queda más remedio, dice, de morder. Bueno.
19: Efectivamente, y lo hemos dicho, hasta que la gente se les encabrita, es que reacciona, en fin.
18: Dice por acá, que no es lo mismo transmisión a sintonizar. Vas a sintonizar el partido, no vas a transmitir. Transmitir lo que están haciendo ustedes es transmisión noticiero.
19: Bueno, sí, pero
18: a los que estamos escuchando lo estamos sintonizándola.
19: No vamos a entrar en cuestiones semánticas. Exacto. Particularmente, pero bueno, así es como lo están catalogando quienes están pretendiendo el cobro.
18: Dice, amigo, tengo una duda, ¿dónde estarán todas las cuotas de Sucha? Gracias, me gustan tus noticias. Gracias. Tienes bien puesto.
19: ¿Dónde estarán todas productos? Las cuotas del Sucha? Pues, ¿dónde las guardan todos los dirigentes? No crea que... Bueno, a lo mejor ha habido algunos menos peores, pero... Pues usted yo creo que sí sabe dónde están. Por cierto, si no estoy mal, ya pronto debe haber, ¿no? Elecciones. El próximo año, si no estoy mal. Creo. Ya sabe usted qué hacer. No tengo que decírselo, pero bueno, quién lo decide es usted.
18: Bueno, pues también hablando de precisamente del mensaje que nos dieron de las llamadas de los chips y también de si se va a registrar, quiénes va a registrar, cómo está. Es una tarea que le dejaron a Julián desde ayer. Ahorita checamos el dato si lo tienes.
19: Que por cierto quedan 35 días para que usted lo pueda hacer. Hay quienes nos llamaban para decirnos que no lo van a hacer.
18: Exacto.
19: No, pero 35 días.
18: 20 días.
19: A ver, 20 días. La fecha es el 30 de junio, 30 de junio de 2026. A partir del 1 de julio, las líneas no registradas serán suspendidas temporalmente, permitiendo solo llamadas a emergencias y servicios de atención ciudadana. Y solamente se reactivará hasta que usted haga el dato. Lo que sí queda claro es que hay van unos 20 millones de líneas registradas y quedan muchísimas más que esas por registrarse. Y la tendencia es que no les van a alcanzar estos 20 días, aunque duplicaran turnos en los centros de atención. Aunque el doble se incrementara, porque usted lo puede hacer personalmente en línea, aunque se incrementara el número de líneas que se están registrando todos los días.
18: Tenemos mensaje de voz.
0: Buenos días, Benita. Buenos días, sí. Buenos Pelayo días. Fue buen líder. Te echaba la mano en todo. Pelayo en la chihuahua. Cambio este, no. Ese es más muerto de hambre que yo. Sale, gracias.
18: Hablando del líder del Sucha, dice que pues Pelayo era mejor porque pues ahorita...
19: Ah, ok. Bueno, ahí casi siempre tiene que ver con quién le simpatiza a quién o con, uh-huh. con quién estuvo, con quién. Yo no diría que hay uno que se salve, de verdad. Particularmente porque todos se pelean para lo mismo. O usted no se ha enterado que siempre el líder en turno le aparecen más concesiones después, o a sus hijos, o a sus familiares, a sus cercanos, y a poco no todos andan queriendo dejar sucesor. Hay un vato que creo de apellido Polanco, que es al que quiere dejar Durazo, ¿no? ¿Desde cuándo anda ya ahí organizándole fiestitas y demás? Bueno, usted ya sabe cómo corre el agua.
18: Tenemos mensaje de voz.
12: No hay peor ciego que una chachalaca que no quiere ver. Esa es la realidad, Julián. ¿Cuántos árbitros, ex árbitros profesionales no han salido de entrevistas a decir que sí, que el señor Azcárraga llegó a su camerino, llegó a tocarles la puerta y a decirles, ahí te va tanto, pítanos a nuestro favor? ¿Cuántos no han reconocido eso? Y ojalá y algún día le caiga la ley a este señor, ojalá. porque por este señor es que nuestra selección mexicana es una porquería, nuestro fútbol mexicano ya es una porquería, es un circo. Ojalá y que pronto les caiga, ojalá. Así como en su momento le cayeron al Billy Álvarez por todos sus amaños, pues ojalá y que le toque a Azcárraga. Acabo de ver algo sorprendente allá en redes, no sé qué tan cierto sea, lo vi en un podcast, donde dice que ciertas máquinas de imprimir, ciertas impresoras, están sacando una leyenda donde tienes que realizar un pago para que tú puedas sacar tus copias. Aparentemente esto es algo que las empresas tienen integrado en sus máquinas y que en algunas impresoras ya está apareciendo esa leyenda. O sea que tú ya no vas a poder sacar tus copias en tu casa si te aparece esa leyenda en tu máquina. Te tienes que afiliar y hacer un pago para hacia la empresa que es dueña de esas máquinas.
19: A ver, primero sobre lo del mundial. Sí, pues no se trata solo de pegar. Y esto, por cierto, espero que se entienda a propósito del América y demás. A mí no me gusta el América. Es más, para ponerlo bien fácil, en la casa ya queda claro. Mi hijo le va a la América y yo le voy a las Chivas. Y queda clarísimo primero que hay libertad de elección. Nada más que cuando juegue el América lo va a ver en el patio y allá. Ah, no es cierto. Y en el sol. No, hombre, ahí nos aventamos unas buenas disputas en casa. Pero siempre todo dentro de lo sano. Oiga, pues en la casa, imagínese, ahí se vale escoger. El punto es que el amaño de los partidos, pues tampoco. A ver, tampoco tendría por qué llegarnos a nosotros, hombre. Esos son temas. Esos son divertimientos. Preocupémonos de los amaños en las elecciones, en las elecciones de los sindicatos, de los diputados, de los presidentes, de la selección de candidatos, en fin, ese tipo de cosas que nos afecta verdaderamente la puerta hacia adentro. Y nada más rapidísimo lo de las copias. Entiendo que sí existen esas máquinas, pero además hay empresas que se dedican, que no sacan esas copias. La que está allá por la plaza que está sobre Insurgentes tiene, si usted va a notar que hay anuncios ahí en el fondo que dice que no sacan copias a color, por ejemplo, de títulos de propiedad, y de cierto tipo de cosas, precisamente por lo mismo. No porque tenga algún tipo de derecho, sino por la posibilidad de que puedan ser utilizadas para acciones fraudulentas y que luego digan es que las copias las sacaron allá. Entonces sí hay ese tipo de restricciones. Máquinas no sé si haya que ya detecten ese tipo de cosas, pero bueno, pues no es muy probable. ¿Hay algún otro mensaje? Que hay una nota que quiero leer.
18: Mejor lee la nota porque tengo muchos mensajes.
19: Bueno, mire, y solamente esto es como recordatorio de lo que no debemos hacer y de la parte que podemos hacer bien a propósito del mundial. Seguramente usted ya ha escuchado también todas las tropelías que ocurren con taxis allá en la ciudad de Cancún, ¿ok? Los abusos, los cobros irregulares, los engaños a los turistas. Bueno, pues ya empezaron a hacerse famosos y todavía no arranca el fútbol, el mundial. Un usuario de X, un payes, así, publicó un cobro que le hizo un taxi en la Ciudad de México, un cobro con tarjeta. ¿Sabe cuánto le cobró? $700 por un recorrido de 5 minutos. Es decir, ya comenzaron con las chifladeras. Dice, en México pagué taxi con tarjeta y sintiendo algo sospechoso revisé el detalle. Me cobraron 12 mil. Distancia recorrida, 5 minutos. Hasta el momento no se sabe si se trató de un error o un abuso o posible fraude, pero sí se pone sobre la mesa una alerta que ya había sido documentada por diferentes medios de comunicación. Los cobros excesivos en taxis, el uso de terminales bancarias y hasta riesgos de códigos QR o comprobantes no verificables durante un al finalizar un viaje. Y esto lo digo porque Cancún ha establecido un operativo de hasta 9,000 elementos en cuestión de seguridad. Se ha registrado una línea a la cual la gente puede hacer denuncias en caso de abusos y sobre todo a la gente que nos está escuchando, de verdad, si usted va a dar algún tipo de servicio, pues no la chifle. O sea, de por sí andamos mal. Mire cómo vamos a andar con lo de los cobros. No vaya a querer usted recuperar lo del pago al INPI, Pues porque al final de cuentas todo opera en nuestra contra, tarde o temprano, y la mala fama no hay quien se la quite. Venga.
18: Ya nos vamos.
19: ¿Ya nos vamos?
18: Sí.
19: ¡Wow! Oiga, de nuevo, una enorme disculpa por todos los mensajes que no alcancemos a pasar. Nuestra súplica encarecida es, hagámoslos un poquito más breves, sí, incluidos los de audio y los de texto, todos. Y bueno, reconocemos nuestra responsabilidad, se nos acaba el tiempo es limitado en este espacio. De verdad, gracias por venir a platicar con nosotros, por hacer de este espacio su espacio informativo. No deje de participar, que nosotros no dejaremos de pasar sus mensajes en tanto nos alcance el tiempo. Gracias por estar aquí. Soy Julián Santisteban, lo espero mañana a las 7:30. Lorena.
18: Hasta mañana.
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0: ¿Qué tal, amigos? Muy buenos días. Bienvenidos a una emisión más de su programa Mira Deportiva, que se transmite a través de la señal del 97.7 Sol Estéreo. Les saluda con el gusto de siempre su amigo servidor, Aarón Bautista, y esta mañana de miércoles 10 de junio, una mañana nubladona, sabrosona, temprano cayó la lluvia, como ha estado sucediendo ya habitualmente en estos días. Es un gusto saludar, como siempre, a mi querida amiga, mi máster. ¿Cómo estás, Adri Chumacero?
1: Muy bien. Aquí sí, también sufriendo todo lo de las lluvias, ya sabes, en la mañanita para llevar a los niños a la escuela. Bueno, salimos y de pronto 2-3 gotitas y dije, ok, alcanzamos a subir mochilas y todo. Y de pronto, pero sí parece que nos decían, regrésense a dormir, por favor. Pero logramos llegar a la escuela y estamos aquí muy contentos de estar con ustedes.
0: Pues gracias, qué buena onda que lograste llegar a tiempo. Y saludo como siempre a la voz de terciopelo de la estación, mi queridísima amiga Lorenita López. ¿Cómo está, Lore?
2: Muy bien, Aarón, bienvenidos a Mira Deportivo a mitad de semana ya, miércoles 10 de junio de este 2026, antesala para mañana la inauguración a las 2 de la tarde en el horario del Centro de México, 3 de la tarde Quintana Roo, donde arranca este mundo del fútbol.
0: Bueno, un mundo que se ha vuelto complicado por las cuestiones extra cancha, ¿no?
2: Ya. Yeah.
0: Un mundial que va a estar empañado también, pues hay que decirlo como es, por las situaciones que se están generando todo alrededor de esta fiesta deportiva, sí. Temas sociales, políticos, culturales, y todo el mundo levantando la mano, expresando su sentir, su inconformidad por diversas manifestaciones que se han empezado a dar en la capital del país y que el día de mañana amenazan con ser todavía mucho más. Entonces, pues bueno, es un tema que nadie puede controlar, en teoría, ¿no?
2: Claro.
0: En teoría, aparentemente. Pues vamos a ver qué pasa. Pero en cuanto al tema del deporte, pues ojalá que al equipo mexicano le vaya muy bien. Ya estamos a unas horas en la antesala de que la pelotita empiece a rodar y ya el ambiente mundialista en algunos lugares se siente, en otros no. Es normal, porque no a todos les gusta el fucho, como dicen los chavos. A otros les gustan otro tipo de deportes, pero al final del día es un evento donde pues todos quisieran apoyar y desearle lo mejor a la selección, Lore, en este evento que arranca el día de mañana.
2: Así es, y fíjate, sobre todo lo complicado es que pues se va a gastar, si tú quieres ver todo el mundial, vas a sacar tu dinerito para comprar estos paquetes que lo va a transmitir obviamente por señal cerrada. Por los únicos partidos que podamos ver los mexicanos van a ser de la selección mexicana en televisión abierta, en estos canales que nosotros conocemos, y que fíjate, pues también con las manifestaciones y todo lo que está pasando, ojalá mañana en la inauguración pues puedan tener a los que compraron boleto, por las llegadas, por los cierres y todo lo demás, puedan accesar al estadio. A mí me importa, se llama Estadio Azteca y así le voy a decir. Entonces, que pueda ir, porque la verdad sí se está complicando con todas las manifestaciones, con todo lo que está pasando un día antes, con todas las restricciones de señal para que ellos puedan tener pues su dinerito, y es válido, cada quien hace sus negocios como quiere, pero pues algo muy importante, es una Copa Mundial, para restringir la señal está difícil.
0: Oye, ¿cuánto cuesta la mesa? Pues, o sea, por mesa, ¿1,000 varitos?
2: 1,000 varitos, de verdad, ¿eh? Y la con la información a la mano, 1,000 varitos. Y tú no puedes agarrar logos, no puedes retransmitir, no, nada, no. Tienes que pedir un permiso, pagar eso, para que puedas sacar la señal.
0: Sí, los derechos de transmisión están por los cielos.
2: Sí.
0: Y aquí, la banda hacen... Pues no es mejor reunirse allá en la choza, ¿no? Con la banda y unas asaditas y todo, porque si te vas a un antro...
2: No.
0: Pues es obvio que el propietario del changarro, pues va a tener que pues aumentar el precio, ya sea la botanita, la comidita, o las aguas espirituosas, ¿no? Porque claro, al final del día, pues 1,000 pesos por mesa. Estaba escuchando que lo mencionaba
2: Julián,
0: con información a mano, verídica, investigada directamente al campo.
2: Y una pantalla nada más, ¿eh?
0: Por una pantalla.
2: O sea, tú no puedes, ahora sí que hacerte el vivo y decir, voy a pagar 20,000, 30,000 pesos por la señal, voy a poner mis pantallotas. Esta vez, no.
0: Se les está pasando lanza, ¿no?
2: La verdad que sí.
0: O sea, al final del día...
2: Son deportes.
0: Están haciendo leña del árbol caído, se están agandallando al pueblo, vamos a decirlo de esta manera. Sí. Porque el que termina pagando todas estas abusos y arbitrariedades, pues es la raza, es la banda. Son los compas que les gusta juntarse para ir a algún lado, disfrutar el partido, comentar como todo mexicano. Y vas un rato, echas el cotorreo, te emocionas, gritas, le recuerdas el ABC a quien la falle, ¿no? Y o sea lo que sea, es una convivencia deportiva. Y nosotros los compas que vamos a ver el fucho, pues estamos ahí viendo, cotorreando. Pero sí, imagínate la persona que quiera buen negocio, que vaya a transmitirlo, pues si pone otra pantallita, otra lanita.
2: Así es.
0: Si pone de la pantallita afuera y una adentro, otra lanita. Y así se la van llevando suavecito, ¿no? O sea, esta fiesta mundialista va a estar chida, ¿no? Pero para bajar a la lana al mexicano, porque de verdad que sí. Si de por sí los costos en la entrada están más que por los cielos, casi queremos decir que por el infierno, porque te andan quemando las patrullas para poder llegar a un partido de fútbol. Imagínate que ahora vas a un antro y todavía también te la aplican. Entonces, estamos de acuerdo que uno va a algún lugarcillo, que te tiene que gustar un barrito, está bien, pues vas a controlarle, pero que tomen el mundial como pretexto para cobrar esas cantidades por una televisión. Pues la mera verdad, como dicen los cuates del barrio, sí se están pasando de lanza. No sé qué pienses, Adriana.
1: Pues es un abuso, obviamente. Es limitar todas las actividades que podemos realizar a través de un evento que convoca, que además anima. Y pues el empresariado de pronto se siente atado de manos a poder mantener un negocio y algo que pudiera ocasionarle directamente un beneficio a todo el padecimiento que tenemos durante todo el año, porque no quiere decir que tengamos estos eventos a cada ratito, mucho menos aquí en la capital de nuestro estado, como para que puedan tener esta afluencia de clientes. Entonces, utilizando pues obviamente la estrategia de que va a haber una fiesta futbolera y que podemos ofrecer algo más para que las personas puedan salir a sus casas y disfrutar, ahora nos enfrentamos, o se enfrentan más bien, a un costo excesivo, que no quiere decir que no exista, sino muy bien lo comentaba Julián, es el exceso, ¿no? El abuso. Y pues ahí también imitando un poco a quien corresponda para que pueda pues estar equilibrando esto y llegar a una mediación, porque es impresionante que podamos dejar pasar estas oportunidades. A mí realmente me causa mucha intriga cómo podemos estar permitiendo tanto abuso. O sea, las cámaras empresariales que levanten la voz, que de pronto ahí hay un instituto que se encarga de los costos. O sea, es una fiesta no nacional, es mundial. Estamos realmente en el mundo muy atentos a todos los partidos y no puede ser que empecemos con restricciones.
0: A todos los partidos, pero no políticos, ¿no?
1: Sí, claro.
0: Porque ya ves que pues viene la época
2: electoral. Eso es otro tipo de...
0: Y ya sabes, ¿no?
2: En ese tiempo de arcas. Ahí hasta quieren salir hasta bailando con
0: la no quieren la salir, hasta fea. Bailan con la abuelita, montan triciclo, sí, bicicleta. Sí. Se pueden subir hasta una patineta para saludar a la banda. O sea, si se tienen que echar un clavadito para en el lodito para ensuciarse con la raza y darse un baño de pueblo, se lo dan. Claro. Ahí no importa si tengo que luego subirme a la camioneta y pasarme 20,000 toallitas en la piel para que se me quite lo sucio, ¿verdad? No, ahí sí no. Y pues la mera verdad sí es un tema. Pero pues la gente también, la ciudadanía también, compas, tenemos la culpa porque ahí vamos como borreguitos.
2: Pero en este caso es, me imagino yo que es más que nada el derecho de transmisión. Es que tú si compras la señal, y tú lo sabes, Aaron, es que pues también es cuánto puede costar la señal. Acuérdate que también...
0: No, todo es una negociación desde las altas esferas.
2: Por eso te lo estoy diciendo.
0: Y todos van a salir más que beneficiados.
2: Pero, ¿qué pasa? Ahorita es negocio. Acuérdate con Canelo. Allá en Estados Unidos tienes que pagar para ver a Canelo. Entonces, claro, ya vieron de una u otra manera sacar dinero, ventaja. Y es lo que están haciendo, negocio. Están haciendo un negocio del Mundial 2026. Porque me imagino que quieren sacar algo porque les está saliendo bastante caro, bastante caro. Mira, no han terminado ni el Azteca, no sé ni cómo está el Azteca ahorita. Estaban trabajando a marchas forzadas y fue en el 2018 que sí, le dijeron.
0: Tenían algunas zonas que todavía sí, no estaban ya debidamente.
2: Hasta antier.
0: Sí, sí, tienes razón.
2: Y en el 2018 dijeron México, Canadá, Estados Unidos, 2026, 2018, imagínate, y todavía no terminan.
0: Si no pudieron preparar su selección con un mundial de antelación, pues imagínate qué puede pasar ahora, ¿no?
2: Dice, bueno, aquí nos dan ideas para que veas cómo somos los mexicanos. Transmites desde tu caja Android TV hacia un splitter y replicas hacia N pantallas. Dependerá de los puertos de salida HDMI o HDMI que tenga el aparato. Pero si te cachan, ya tú sabrás.
0: Bueno, pues.
2: Ya tú sabrás.
0: Pues bueno, ya hablando del tema de la selección mexicana, ya está calentita la cosa, ya no hay marcha atrás. Y la selección parece ser que va a alinear este día de mañana en la inauguración, en la portería con tu ídolo tapatío, el Tala Rangel.
2: Tala.
0: Va a ser el portero titular de la selección mexicana. Y va a estar en la defensa con César Montes, con Johan Vázquez. Israel Reyes va a estar...
2: ¿Ya mandó la lista?
0: Pues no, eso es lo que se ha trabajado y lo que la mayoría de los amigos que andan ahí dándole cobertura de manera directa se ha podido ver en los entrenamientos, que la línea que se maneja, la línea de cuatro con Johan, con César Montes, Jesús Gallardo y Israel Reyes estarán en la defensa. Y en la media cancha voy a mandar a Brian Gutiérrez, este chico Fidalgo, y con Eric Lira. Se va a la banca de Chon Álvarez. Arriba va a estar Quiñones, Raúl Jiménez y el Piojo Alvarado. Así como pinta, también es un equipo ofensivo, ¿sabes?
2: Sí, es lo que estoy viendo. La estrategia nacional perfila el siguiente 11 inicial para mañana, el debut. Portero Raúl Rangel. Defensas Jorge Sánchez, Oisra Reyes, César Montes, Johan Vázquez, Jesús Gallardo, mediocampista, Álvaro Fidalgo, Eric Lira, Brian Gutiérrez, delanteros. Roberto Alvarado, Julián Quiñones y Raúl Jiménez.
0: Muchos han comentado del cacho de Jorge Sánchez, pero la realidad es que si lo que quiere es tener mejor marca, sí, tiene que jugar Reyes.
2: Sí.
0: Si quiere tener mayor producción ofensiva por esa lateral derecha, pues tiene que jugar Jorge Sánchez. Sí. Y me parece que va a priorizar mantener una defensa sólida,
2: sí,
0: bien estructurada, para mantener el cero que tanto han presumido, ¿eh? Porque hay muchos partidos que han mantenido el cero la valla mexicana. Y este chico Israel, aparte polifuncional, porque te puede jugar de lateral por la derecha o central,
2: sí,
0: que es donde jugaba muchas veces en el América y con el Puebla, ¿no?
2: Sí, así es. Pues fíjate que tienes toda la razón. Tratar de una defensa bastante fuerte que tiene ahorita México, bueno, en lo que es este partido para mañana en Sudáfrica, y sí, me parece que esta posible alineación tendrá que trabajar mucho, tendrá que ver también cómo va a salir Sudáfrica, ¿no? Ahorita buscamos cuál será su

0: no tanto como más bien como recuerdo. No sé si ustedes, el auditorio, recordará esta canción. Tú tienes la estadística, Adri, yo también la tengo, pero tú eres la que tiene toda la información.
1: La que lo pidió.
0: Tema. 1962. ¿Quiénes eran, Adri, en 1962? Porque todo hay una las canciones de los mundiales que han pegado a través de la historia, ¿eh?
1: Sí, bueno, mira, la música, ya en algún momento habíamos comentado toda la interacción que tiene con el deporte, ¿no? Incluso cuando nosotros vamos a realizar alguna actividad deportiva, que vamos al gimnasio, vamos a correr o algo así, pues la música está directamente relacionada con esto. La música nos inspira y pues no siempre son las cosas de que estemos en el ánimo correcto, pero la música sí nos puede conectar al ánimo que queremos vivir en ese instante. Entonces, bueno, en 1962 la canción oficial es el rock del mundial por The Ramblers, y el mundial, la sede fue en Chile en 1962, y el campeón en ese mundial fue Brasil, y así sonaba

0: Y mira, rock and roll en el 62.
1: No te pases de lanza, ¿por qué lo cortas, Lore? Ya estaba yo empezando a derrapar aquí.
0: Cinturita, no, caderita.
1: El primer swing, hombre.
0: ¿Cómo va cambiando la música, no? Ajá. El ánimo, ¿cómo vamos viendo también a través de estas melodías, estos ritmos? Pues, ¿cómo va avanzando el gusto musical de los ciudadanos y cómo nos vamos animando? Pero, ¿qué tal, Lorena, en 1970, sí, la canción de Fútbol México 1970 por los hermanos Zavala? Uh-huh. Y el mundial fue ¿en dónde?
2: En México.
0: Así es. Y así, nuevamente, ¿quién gana?
2: Tú dinos.
0: Brasil.
1: Brasil. El Scratch de Oro.
2: Y así se escuchaba en 1970.

0: Imagínate.
1: Esas épocas. No.
2: Me quedo con los en el 62.
1: Sí, sí, con el rock, sí, sí, cómo no.
2: Cómo no.
0: ¿Hasta dónde nos vamos, Lorenita? ¿Qué
2: fíjate
0: año?
2: Fíjate que vamos a brincarnos del 70 al 74.
0: Okay. La canción oficial se llamó Fútbol. El artista intérprete fue Marila Rodowicz, algo así. El mundial, la sede fue en Alemania Occidental. Y pues el campeón fue la Federación de Alemania.
2: Imagínate tú que ellos fueron los campeones. Uy, por
0: y
2: supuesto.
0: Es un año complicado, ¿no? En 1974, así es que bueno, históricamente se llevó a cabo el mundial. Uh-huh. Y pues así sonaba.
2: En 1974 así sonaba precisamente esta chica, bueno, es mujer, ¿no? ¿O qué era? ¿Agrupación qué era? Porque de verdad que así estaba, en esa época, pues así se sonaba, déjame lo checo por acá porque no me reproduce el ahora sí que la canción.
0: Te digo que estaba igual de conflictuado que Alemania.
2: ¿En serio?
0: Sí, hombre. Entonces, si quieres saber qué otro año tenemos por ahí.
2: Pues nos vamos al 86, ¿te parece?
0: 1986. Yo creo que esa va a tener mucho más sentido para nosotros. Y la canción oficial es El Mundo Unido por un Balón, así se llamaba. La

0: Interpretaba Juan Carlos Avara. ¿El mundial sede en dónde fue?
1: Pues aquí en México, ¿dónde más?
0: Sí, es aquí en México. Y pues bueno, el campeón en ese mundial,
1: la mano de Dios.
0: Así es. Bueno. Nuestros amigos argentinos.
1: Ahí está México en 1986. Jugaba en ese momento. ¿Tú qué conoces más a Diego Armando Maradona en el 86? Te estoy hablando de ti,
2: sí,
1: muchacho.
2: Claro.
1: Platícalo.
2: No, pero es que Maradona venía en su mejor momento, ¿no? Acuérdate que era el rey de Nápoles. Uh-huh. Era, y aparte, Nápoles, el equipo de Nápoles era un equipo que no era tan fuerte, era un equipo pequeño en Italia. Y cuando llega el pequeño genio argentino, este equipo empieza a tomar protagonismo. Y la verdad es que el nivel futbolístico que tenía este señorón de las canchas, lo aclaro, de las canchas, pues era evidente, ¿no? Y basta con ver que este mundial fue marcado con la famosísima mano de Dios.
1: Ajá.
2: Que le ganó al portero inglés Peter Shilton en la salida. Y que cómo fue posible que una persona, ¿cuánto le hubiera llevado Peter Shilton a Maradona? Fácil, como
1: pero 40, Maradona era chaparrito.
2: Por eso era chiquitín, ¿no?
1: Sí.
2: Sin albur, estaba chiquito, ¿no?
1: Ajá.
2: Y el otro, pues sí, era una torre, ¿no?
1: Sí.
2: Y aún así le ganó en el salto. Y bueno,
1: con la mano,
2: engañó a todo mundo con la famosísima mano de Dios.
1: Uh-huh.
2: Pero luego se pasó de lanza cuando le hizo ese gol.
1: Sí.
2: Arrastrando desde la media cancha, quitándose rivales uno tras de otro, haciendo quiebres, fintas, dribles,
1: uh-huh,
2: hasta llegar a la portería y meterla prácticamente, casi se mete él a la portería, después de haberse quitado a todo el equipo inglés de encima, ¿no? Entonces, ese partido memorable, ¿no? Porque,
1: claro,
2: aparte de que fue, si no estoy mal considerado, el mejor gol del Mundial y uno de los mejores de la historia,
1: uh-huh,
2: también ese mismo partido fue la famosísima mano de Dios donde,
1: sí,
2: el equipo argentino se escabechó a los ingleses y los dejó fuera del Mundial, ¿no? Entonces, fue un partido memorable, si lo vemos de esa manera, porque los goles fueron épicos.
1: Claro.
2: Épicos. Un gol con la mano a una torre y un gol donde se llevó a medio mundo.
1: Y así se escuchaba precisamente.

0: Ahí está. Y también en esa época, esa sí la busco por acá.
1: Ándale.
0: ¿Quién salía ahí, Adri?
2: La famosa Chiquitibón. Sí. ¿Alguien la recuerda?
0: Me dice, ¿ya te acuerdas?
3: ¿Cómo no pones la rola? De la Chiquitibón era la rola.
2: Pero
3: ¿saben
2: qué? Que
3: también.
0: ¿Y qué culpa tenemos nosotros?
2: Ajá, vamos avanzando históricamente.
3: Un la rola que ponían en el mundial, la neta, te duermes.
2: Respeto también a la herencia.
3: No, es que creo que eran los gobernantes del momento, no manches.
2: Oye, pero sí, también exacto. En este año, aunque existen algunas controversias sobre el origen exacto en algunos estadios norteamericanos, pero el fenómeno de la ola, ese movimiento coordinado del público en las gradas, se popularizó y masificó de manera definitiva a nivel global durante los partidos de este torneo. Y hace unos días estuve viendo que en la Ciudad de México se llevó a cabo este récord Guinness, en donde se reunieron no sé cuántas personas para realizar justo esta representación de la ola más grande, ¿no? Realizada, así es que pues bueno.
0: Y aquí se originó precisamente la ola. Bueno, o aquí, no sé si nació aquí en México la ola, no lo sé.
2: Pues justo en este mundial.
0: Sí,
2: ¿no?
0: En 1986. Y así se escuchaba la promoción de una cerveza que fue más popular.

0: Según la parecía una actriz, ¿cómo se llama?
1: No sé. No, ahí está mejor que
0: haciendo
1: que...
0: un pasito, pues al menos, ¡hombre! La neta, el ritmo ya es diferente a lo que sacaban con su... No.
1: La famosa Mar Castro.
0: Mar
1: Castro era la chiquitibón, así de... No, hombre, ¿y cómo la enfocaban? Sí, yo no, me acuerdo, sí,
2: fue épico,
1: morrita.
2: Histórico, ¿no?
1: Estaba
0: morrita. No, creo, bueno.
1: Sí, estaba morrita. Pero sí, estaba en la secu, primer año.
0: Estaba morrida.
1: Sí, sí. Dice, muy buenos días, la famosa Mar Castro, la famosa chiquitibón, y también hubo una canción que grabaron los de la Selección de México que decía equipo tricolor. Tiene mucho corazón y en la cancha lo demostrará. Déjame irlo. Lo busco por acá porque estoy más que nada.
2: Y el emblemático, chile jalapeño.
1: Ah, Piqué, ¿no? Piqué. Claro. Y no es Piqué, Piqué.
2: Piqué, sí.
0: Es que hay una diferencia entre Piqué y Piqué.
1: El tiempo.
0: Sí, claro. Un español y un mexicano.
1: Ya iba a decir lo que todo el mundo.
2: Busca
1: mejor. No, espérate. La selección. Okay. ¿Del 86 cantaba?
0: Dicen.
1: ¿A poco tú sí cantabas? A ver, selección del 86 de México.
0: ¿Se aventaban su falsete?
1: ¿En serio? ¿Cantó? ¿Cantaban? Yo que me acuerde, ¿no? ¿O sí?
2: No recuerdo.
1: Yo no, tú.
0: ¿Con que metan goles bastaría?
1: No, pero en el 86, chamaco. No,
2: 86.
1: A ver. Ah, sí, Adelante México se llama. Ah, mira, que nos están haciendo sacar todos los temas del mundial.
0: Es que, pues qué bueno, sí, que la banda participa, que nos aporte.
1: Sí,
0: pues
1: sí,
0: yo
1: sí
0: creo que para esta rolita de bueno, algo más así, más como banchero.
1: No creo, pero escucha, ¿eh?
2: A ver, veamos.
1: 1986.
2: Era el himno. Sí, sacaban como que la canción oficial y en algunos momentos himno.
1: Selección mexicana.

0: aquí me está preguntando, ¿me estás haciendo examen o qué onda? Está Miguel España.
1: No lo creo.
0: No lo creo. Está Miguel España, Carlos Hermosillo. Está el portero Iwasaki, el de
2: Pablo Larios, Iwasaki.
0: Pablo Larios, buenos referentes del 1986, por supuesto.
2: Ah, sí cantaba la banda, mira.
0: Sí cantaba.
2: Sí, se echaban su palomazo, sí.
0: No, hombre, y el peinado que traía, ¿no?
2: Ah, no, se me imagino el look, ¿no? El cabaretero que traía, ¿no?
0: Pues así, en 1986, la selección mexicana, la marca cervecera que
2: patrocinaba,
0: que patrocinaba en ese momento. Y esa música que la verdad...
1: La canción oficial, digamos,
0: la de este año mundial, está buenísima, ¿no?
1: Sí, sí, sí.
0: Pero ¿qué tal? Brincamos de los 86 al 94. Esa sí es...
1: ¿Qué tal?
0: ¿Qué tal? ¿Quién lo canta?
1: Daryl Hall y Sons of Blakens.
0: Ellos lo cantan. Uh-huh. Fíjate.
1: Ya el mundial fue en Estados Unidos, 1994.
0: Así es.
1: ¿Quién creen que gana?
0: ¿Quién ganó?
1: Brasil.
0: Bueno, qué barbaridad.
1: No, pues es que Brasil a largo de la
0: Glory
1: historia...
0: Land, se llama Glory la canción. Land. A ver, lo vamos a buscar, a ver si la tenemos aquí. Porque realmente son Glory Land. ¿Con N? D.
1: Sí,
0: ¿o no?
1: D.
0: Ok, del 94, si no me equivoco. Así mundial es. Bueno, pues porque fíjate que ya empiezan a tener así ya está. Porque ya empiezan a tener ya artistas internacionales,
1: sí,
0: ya como que
2: ya el protagonismo de estos eventos,
0: exactamente,
2: ¿no?
0: Ya no es el mismo. Y por acá está ya la Copa del 94. Déjeme ver. Espero no haya comerciales porque lo estoy haciendo completamente en vivo. Aquí estamos corriendo con la tecnología y a través del tiempo, más que nada, sí, hay comerciales. A través del tiempo los artistas van tomando ya la referencia entre el mundial, y una referencia de esto ahorita lo platicamos porque empiezan en 1998. Sí. Esto es la Copa del Mundo 1994.

0: va cambiando una generación, va cambiando el mundo, va acercándose la tecnología, va cambiando absolutamente todo.
1: Yo sí creo que fue un parteaguas total en la música, ¿no? Y que permitió vivirlo de diferente manera totalmente, de estar buscando esta conexión, no solamente con el aficionado del fútbol, sino con el público general y meterse realmente a escucharla, incluso en las discos, en los lugares donde ibas a bailar y todo, que no era como que lo normal, que una canción que fuera mundialista, pues estuviera escuchando ya en lugares en donde ibas a otro tipo de temas, ¿no? De diversión. Y es así como en 1998, la Copa de la Vida con el, pues, ¿qué podemos decir? Con
2: el Ricardo Martínez.
1: Puertorriqueño, wow, Ricky Martin. En Francia 98, que pues también terminan ganando esa copa y nosotros ganamos mucho más con esta canción.

0: tampoco, no, o sea, sí, qué barbaro. No,
1: ritmo total, ¿no? No, ritmo sí, total, eso está bien, ya, te cambia metes, la cosa.
0: Pues sí. Ver a Ricky Martin bailando, ¿no? No, bueno. ¿Pero por qué? Dice, yo estaba muy peque en los tiempos del Mundial de 86, pero no se me olvida el baile de la chiquitita.
2: Sí, no, fue no, pues épico. No, sí. Pues es que duró varios años después, o sea, pasó sí, el evento y seguía ese fenómeno, ¿no? Entonces, bueno.
0: Sí, así que imagínate, usted me dice a dónde nos vamos, qué quieres, nos vamos a la pausa y regresamos ya con, porque eso no me dejó,
1: sí, hacemos un corte para retornar con las últimas, las mejores rolas de los mundiales.
0: Sí, qué barbaridad.
1: Recientes.
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0: esto es África.
1: Bien arriba el Waka Waka, Adri.
2: No, sí, bueno, o sea, indiscutiblemente la reina de las copas del mundo. El año 2010, Sudáfrica, el primer mundial en tierras africanas, necesitaba algo gigante y obviamente llegó Shakira con el Waka Waka. Una canción inspirada en cantos tradicionales camerurenses que se convirtió en el video musical deportivo más visto de la historia.
3: Así y aparte, es que... bueno, para el equipo mexicano representa historia. Porque totalmente. Fue partido inaugural, donde me comentaban que quedaron empatados, división de honores, ¿no?
4: La selección mexicana y la selección anfitriona en el 2010, Sudáfrica, empataron 1-1 en el partido inaugural de la Copa del Mundo de la FIFA, 11 de junio de 2010, en el estadio Soccer City, Speedway Chalbalalá. No, hombre, ya sabes, los apellidos.
2: Sí, no, sí, bueno.
4: Adelantó a los locales al minuto 55. Rafael Márquez empató el encuentro al minuto. Un partido inaugural histórico de enfrentamiento inicial del Mundial 2010 midió las selecciones del Grupo A. A pesar del dominio de México durante la mayor parte del encuentro, ojalá no le pase mañana, el gol de Shbalala sorprendió a los visitantes antes de que el capitán mexicano Rafa Márquez lograra rescatar un punto para el conjunto tricolor.
3: Pues bueno, vamos a ver mañana cómo nos va, porque acuérdate que ahorita Rafa Márquez es auxiliar técnico del Vasco Aguirre y que pues bueno, le debe transmitir a los jóvenes y a los jugadores de este equipo lo que significa jugar contra un equipo sudafricano, ¿no? Es un estilo distinto, un estilo diferente, que sí puede jugar al contragolpe totalmente, ¿no? Que porque tienen una velocidad sorprendente y juegan muy verticales y obviamente si se encierran y le toman la medida al equipo mexicano, los pueden contragolpear feo. Adelante, Adri.
2: Sí, ¿no? Pues definitivamente la música une, yo me regreso a la música. Y uno la música une, la música inspira, la música da mucho, que tiene mucho que ver con la conexión con el aficionado, con el recuerdo. Y pues cómo a través de esto que pudiera ser representativo de un evento deportivo ha trascendido las fronteras y nos recuerda una vez más que la música como el deporte no tiene nacionalidad, que puede unir al mundo global. Cierto. Y poder causar las mismas emociones y sensaciones para poder disfrutar.
4: ¿Y quién estaba momento? En el 2014, para que yo lo busque aquí con la tecnología, en el 2014.
2: En el 2014. Acuérdate que fue We Are One.
4: Ajá.
2: ¿Qué? Fue en Brasil.
4: Brasil.
2: Y la cantó Pitbull, Jennifer López y Claudia Leite.
3: Fue un mundial muy triste para el equipo brasileño, ¿no?
2: Sí.
3: Porque
2: sí,
3: fue cuando le dieron su pasoteada por el equipo de Alemán.
4: Ajá.
3: Le pegó nada más 7-1 en su propia casa frente a su público.
2: Sí, gana Alemania de
3: qué hecho. Imágenes, ¿no? Porque la verdad es que veías los rostros que mostraba la televisora de los aficionados brasileños.
4: Sí.
3: Un llanto desgarrador de muchos, ¿sí?
2: Es que es totalmente las expectativas, ¿no? Eso. O sea, tú tienes un equipo de haber ganado cuántos mundiales santos. Lo veníamos diciendo y justo por eso estamos haciendo un poco la referencia de quién gana el mundial. Y llevábamos cuatro mundiales ganados de Brasil. Y en su propia casa, pues las personas, obviamente, es como el anfitrión, lo recibimos, estamos en casa, estamos de júbilo. Y les hubiera súper encantado ganar ese mundial, pero pues los alemanes no se los
3: salieron
2: permitieron.
3: En una noche irreconocible, sí. los jugadores brasileños nunca se encontraban en el campo, fueron totalmente sorprendidos por el equipo alemán, que en una primera parte les metió cualquier cantidad de goles, pero sobre todo les bajó la moral más abajo del suelo.
4: Así es, sí.
3: Porque terminó partido ganado por 7-1 ese partido el equipo alemán.
4: Así es. Y así se escuchaba en el 2014.

0: Y bueno, ahorita 2026 tenemos pues la canción que va a seguir escribiendo historias en el playlist del álbum de la FIFA Zone. Y precisamente Shakira repite con el tema principal Die Die. ¿Cuál será tu canción favorita, la verdad?
1: La mía, esta. De este
0: está
1: año, sí.
0: Impresionante,
2: ¿verdad? Chida, ¿te gusta?
1: Escúchala.
2: A ver, vamos a dejarla que corra.

0: Y fíjate que lo hizo también en otro ritmo. Ahorita déjame lo busco. Y de verdad que ahorita sí, Shakira se pulió precisamente con este tema. Del 2026.
1: No, sí, fantástico. Dai, dai es una expresión italiana que significa vamos, dale. Y a mí la verdad es que esta canción de Shakira y Burna Boy, utilizando esta frase en conjunto con otros idiomas, evocar un mensaje global de superación, resiliencia y pasión futbolística. Mencionar, por ejemplo, los que venimos del barrio y estamos aquí en conjunto, millones de sueños unidos en un mismo espacio, hace alusión total a lo que verdaderamente representa un evento mundial. Si también nos ponemos a pensar y a reflexionar un poco en cómo llegan estos selectivos, estos países a representar a una nación en un deporte, y que pues obviamente tenemos a nuestros preferidos, como estábamos comentando un poco ahorita con lo de Brasil, Alemania y Francia, ¿no? Que han sido campeones en estas copas, pero ¿qué sucede también en los corazones del que viene con las menos expectativas? ¿No? El país que llegó y tú dices, bueno, vamos a ver cómo le va, vamos a ver qué papel hace. Y sí, como que vamos minimizando un poco el valor que tiene de que hayan llegado y logrado entrar a una Copa del Mundo. Y eso no quita ni deja, obviamente, fuera de lugar todas las ilusiones, sueños, entrega, pasión, el honor representar a su país con las que llegan a participar, a darlo todo. No viene ningún país, como yo lo he visto, con una actitud derrotista. Y eso es lo que tenemos que cultivar también, lo que tenemos que enfocarnos, lo que tenemos que pues sacar adelante de esto. Y parte de eso, de la esencia, de lo que representa, es la música. Y la letra, no, está increíble, es motivadora.
2: Está chida la letra, sí, está bonita, está pegadora, diferente.

0: Bueno, pues ahí está. Yo siento que el ritmo que tiene Shakira, una belleza esta mujer. De verdad que sí.
1: Es y de
0: bueno,
1: convocatoria, ¿sabes? Sí, o sea, Shakira sí tiene esa facultad para poder ver tantos países en ella. Uh-huh. O sea, es colombiana, pero le salen fantásticos los ritmos africanos, sí. Pero habla español, pero igual está en italiano, igual habla el inglés perfecto. O sea, ella es un todo. Es preciosa, no queremos decir, o sea, eso es lo que se ve, no se juzga, obviamente. Baila claro. Increíble, sí. Súper sencilla, o sea, una mujer que realmente ha destacado y ha unido muchísimo y roto muchas fronteras. Sí. Y abierto puertas para las cantantes latinas, siendo también ella la que uh-huh. comparte escenario con Jennifer López en un Super Bowl, ¿no?
0: Claro, por supuesto, dos de las figuras emblemáticas, Jennifer López.
1: Son íconos ya.
0: Sí, y bueno, aparte de lo físico, lo buen cantante que son.
1: Intérprete, compositora, cantante, no, bueno.
2: Así que vamos a tener esta rola durante el Mundial más de 30 días. Todos los días escuchando esta rola.
1: No,
2: que
1: ya
2: a ser...
1: se quedó para la historia.
2: Esta no, sí, ya, es un rolón, ¿no? Es un rolón. Sí. Sí, sí, y tiene buen ritmo. Tiene buen ritmo.
1: Hay una parte en donde también va mencionando todos los países, ¿no? Entonces, ahora han estado sacando algunos promocionales, algunos videos. Entonces, ella va nombrando a los países que van participando. Y pues la verdad es que sí, inspiradora totalmente. Y con buen ritmo, como dices. La verdad, el ritmo es necesario, ¿no crees?
2: Es un... Voy a decirlo como dicen, es un rolón.
1: Dentro y fuera de la cancha es necesario tener un buen ritmo.
2: Sí, es un rolón y la verdad es que sí, es motivante, prende a la fanaticada, te deja calentito el cuerpo para echarte unos dancing.
1: Sí.
2: Y pues bueno, va a dejar ahora sí que todo listo para que cuando empiece a rodar la pelotita el ambiente esté en máximo nivel con este rolón. Dai Dai. Dai Dai de Shakira. Que estará sonando por todo, no solo por todo México, por todo el mundo.
1: No, el mundo, claro, sí, totalmente.
2: Ya veo que todos los programas normalmente meten las rolas, ¿no? De promoción. Por ella, con
0: Belinda y los... Bueno, pero esta es la oficial, la de Dai Dai es la oficial del México, Canadá y Estados Unidos 2026. Por supuesto que hay más canciones que puedan ser referencia dentro de nuestro país, como uno de los países anfitriones de la Copa del Mundo. Por supuesto que hay dos versiones, Julieta Venegas, Belinda y Los Ángeles Azules, y me imagino que se van a dar un poquito más canciones. Mande, Kenia Os.
1: No, y ahorita, ¿sabes qué? Con todo lo que ha surgido de las redes sociales, el TikTok y los YouTubers y eso, hay un montón de personas que aman la música y que están haciendo sus propias composiciones y las están lanzando y todo. Entonces, mira, lo positivo es que nos inspira a la creatividad, a la creación, a la participación de un evento que es altamente, o sea, netamente deportivo. Hay esencia de arte, de creación, de participación en diferentes áreas. Así es que eso es magnífico, ¿no?
0: Dice para acá, Lore, entonces la canción de la niña futbolista no es la canción del Mundial.
1: No. Sí, no lo oficial, ¿no?
0: Obvio, ¿no? Qué malos son, ¿eh? Porque hay una otra canción de la niña futbolista, pero bueno.
1: Sí ha tenido ahí algunas, pues algunos comentarios como que está fuera de lugar, etcétera, ¿no? Digamos, por tomar un tema ahí. Pero bueno, Dai Dai es la canción oficial, la canta la indiscutible reina Shakira.
0: De las caderas, no miente.
1: Qué barbaridad. Sí. Y pues ahí vamos a estar con ese ritmo festejando, pues, los próximos partidos.
0: Pues sí.
2: Pues no sé, yo no sé cómo está la cosa, pero la rola sí está buena, sí me gustó. Yo creo que sí vamos a tener que...
0: Vas a mover
2: tomarle ritmo al Dai Dai. Ajá. Para disfrutar de los partidos de la selección mexicana. Antes de despedir el programa, porque nos queda poco o nada de tiempo.
1: Nada.
2: Así que quiero mandar un saludo a Noah Sabdiel, que es el único hombre que conozco que no habla, pero que tiene dominada a una mujer.
0: Ah, mira qué bien.
2: Sí, esa mujer hace lo que sea por ese hombre, Noah Sabdiel. Un abrazo, Paula. Un abrazo a toda la banda que nos está escuchando y que es su nietecito. Adri, ha sido un placer compartir contigo y sobre todo, ¿no? Pues ponerle ritmo a Mira Deportiva con las rolas de los mundiales.
1: Sí, recuerde que la vida es para disfrutarse y ya sé que hay conflictos, ya sé que hay cosas para resolver. ¿Qué sería de esto si no tuviéramos conflictos y cosas y nuevos retos que emprender? Así es que enfóquese en lo positivo, que eso nos ayuda mucho, en mucho, a resolver lo negativo.
2: Lorenita, gracias por acompañarnos.
0: No, al contrario.
2: Y echarnos coach con los controles.
0: Al contrario, que tengan excelente mitad de semana. Ya miércoles 10 de junio de este 2026. Y mañana tendremos todo de la inauguración y, por supuesto, el partido México-Sudáfrica.
2: Gracias. Un abrazo, Bombay Jazz, que nos estás acompañando aquí en cabina. Yo soy Aarón Bautista y nos saludamos el día de mañana en Mira Deportiva.

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10 de la mañana con 8 minutos. Buenos días, dice Candilejas, por favor, su fan de siempre, el TX321. Pues iniciamos en Joyas del Ayer con este tema que se llama Candilejas, de José Augusto. Teléfono en cabina 983-83-238-85 para que te comuniques con nosotros.

10:15. Bueno, pues vámonos con más, por supuesto. Muchísimas gracias por los mensajes. Ya está, escuchamos a Candilejas. Por favor, su fan de siempre. Gracias, 3:21. Vámonos con más. Dice por acá. Hola, buen día. Por favor, ponme una canción de Los Caminantes. Amor sin palabras. Saludos desde Tulum. Saludos a Mimi allá en Tulum, por supuesto. Y ya está Los Caminantes con Amor sin palabras. Vámonos con más. Dice por acá, Lore, buenos días. La canción de Hombre con Napoleón. Gracias, buen día. Te escuchamos en el mercado viejo. Mi radio lo tengo a todo volumen. Pues para todos los locatarios de los diferentes mercados de esta ciudad capital, especialmente para el mercado viejo que están trabajando todos los locatarios, muchísimas gracias por la sintonía.

10 de la mañana con 17 minutos y vámonos con más, por supuesto. Por acá nos están pidiendo más temas. Dice, a ver. Dice, Lore, buenos días. ¿Podrías poner la canción de Amiga con Miguel Bosé solo para recordar mi niñez? Muchas gracias. Por supuesto que sí, ya está Amiga con Miguel Bosé. Vámonos con más. Dice, hola Lore, muy buenos días. ¿Serías tan amable de poner la canción de Bronco? Quiéreme como te quiero, excelente y bendecido día. A ver si lo tenemos por acá, si no lo buscamos y programamos ya de una vez el bloque musical. Entonces vámonos rapidito con estos temas. Llega con nosotros Los Caminantes, Amor sin Palabras, Napoleón, Hombre, Miguel Bosé, Amiga, y Bronco, Quiéreme como te quiero. 10 de la mañana con 18 minutos. 10:18.

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7: Diez de la mañana con 35 minutos, ya no me quedan las para las complacencias, nos vamos con los últimos saludos, por supuesto. Dice, buenos días, ¿me puedes poner una canción de Los Terrícolas? Excelente día desde Carolina del Norte, Estados Unidos. René, saludos para ti, ya está Los Terrícolas con Vivirás. Vámonos con más, por supuesto, tengo mensaje de voz.
8: Lorenita, Lorenita, buenos Hola. Días, te habla tu amigo Guarapo.
7: Hola, Guarapo.
8: Regálame una cancioncita por allá para dedicársela a Doña Alma. Fotografía, fotografía con Oscar Atié. Fotografía con Oscar Atié. Lorenita, gracias, tu amigo Guarapo. Ahí viene el agua, ahí viene el agua.
7: Bueno, ya está fotografía, Oscar, a ti saludos para Doña Almita y también para ti, Guarapo. Dice, buenos días, Lore, una canción de Los Mier, te amo. Por supuesto que sí, Jenny, a Jenny Ores Wolver dice, me atrasé un poquito, pero aquí voy corriendo para darte los buenos días. Muy buenos días, Jenny, a Jenny Ores Wolver dice. Bueno, pues vámonos rapidito con estos temas, también por acá... A ver, ¿dónde está? Creo que con este tema voy a cerrar. Mensaje de voz.
9: Bueno, de Lorenita.
7: Buenos días.
9: Gracias, de X, pariente.
7: Gracias, por favor, pariente.
9: Pon una rolita por ahí de Grupo La Mafia, esa que dice estás tocando fuego. Gracias, excelente programa. Aquí andamos en los 400.
7: En el trabajo, por supuesto que sí. Muchísimas gracias, pariente. Vámonos con Te Amo. También por acá ya me pidieron a los temerarios con Yo Te Amo. Saludos para don Manuelito. Ahí está el tema. Llega Te Amo, Los Mier. Llega Los Terrícolas, Vivirás. Fotografía con Oscar Atié y cierra este bloque musical Los Temerarios, Yo Te Amo. Y regresamos para despedir este espacio.

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7: Diez de la mañana con 53 minutos, por acá tengo el último mensaje, dice, podrías, buen día Lore, saludos y bello día, gracias. ¿Podrías poner una canción de Desesperada con Marta Sánchez? Bueno, sí, son de los noventas, todavía entra, así que bueno, pues ya nos despedimos. Que tengan excelente mitad de semana ya, miércoles 10 de junio de este 2026. Muchas felicidades a los que están cumpliendo años o celebrando algo en especial, pero aquí tengo mensaje de voz de Guarapo. Si es una rola, ya no puedo, Guarapo, pero muchas gracias por el mensaje, escuchémoslo.
8: Lorelita, a ver si hay chance. No. Gavilano Paloma con José José, gracias.
7: Ya te la debo, amigo, hasta mañana sería, porque ya vamos a despedir el espacio, ya entra otro espacio, se llama El Mañanero, con nuestro compañero Héctor Valdés Maldonado. Yo los dejo con La Mafia, Estás Tocando Fuego, y también Marta Sánchez, Desesperada. 10 de la mañana, 54 minutos, hasta mañana, buenos días.

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12: Solo que para entrar este...

0: Escucha. Hoy el día pinta para que agarremos la fiesta y juguemos al fútbol. Dice, ya ando motivado y no precisamente es viernes.
1: Hoy... Ya son las 11 de la mañana, 5 minutos, señores, señoras. Iniciando el mañanero, vamos a echar el último de esta semana en la micha. Miércoles 10 de junio del 2026. Se siente ya ese ambiente hincha. Y se va hinchando ahí en lo que son los estadios. Ya mañana juega México contra Sudáfrica. Mañana se verán las caras contra los africanos del sur. Mañana en el grupo A. Mañana se va a poner bueno. Se va a poner bueno a ver qué resulta de todo esto. Y yo la neta sí. Voy a echar una cascarita. Yo creo que sí me voy a aventar una cascarita. Si alguien quiere jugar, pues de una vez, lanzamos una cáscara antes de que inicie el mundial. Quien me ponga a su mejor centro, a ver, que reciba este cabezazo. Si pueden detenerlo. De una vez. A ver qué dicen. Les va a ir el delantero sin que lo vean, sin que lo, la neta, digan, ay, va. Pues sí, que me vean jugar fútbol, vas a ver si no. Dice, gallito, muy buen día para todos los que ahí laboran. Hoy sí te voy a poner a ovar. ¿Qué quieres, huevos o qué van a? ¿Cómo que ovar? Sin que fuera gallina. Una rolita de fines de los 70 se llama Macharrona con la banda Dick Neck. Gracias, excelente día. Ok, al finales de los 70 este chavo ya tiene como unos, ¿qué será? Unos 80 y pico de años, ¿verdad? Dick Neck. Ahorita buscamos Macharrona. Ok, apuntado, apuntadísimo. 983-83-23-8885. 983-83-23-8885. Y a ver, por acá tengo una nota de voz también. Si quiere enviarme la suya de su terciopelada voz, pues de una vez. De una vez, ¿qué pasó?
2: ¡Pésame, gallito! ¡Pésame, gallito!
1: El miércoles se ponen bien alteradas las gallinitas.
2: Oye, gallito, te mando un besito ahí por donde... ¡Ay, gallito! Me da gusto echarme un mañanero con... Y te dejo cuatro huevos para que te sacies.
1: Cuatro huevos de los que está sentada. Está bien, me los va a dejar. Gracias, muchísimas gracias, gallinita. Tú siempre tan amable, neta. Buena, ¿dónde quería sin ti? ¿Qué haría sin ti? Ahora está buscando esta rola. Me puedes pedir la tuya, 983-83-238-85. En este miércoles, 10 de junio del 2026. Hay que sacar miércoles a como de lugar. Que no decaiga el ánimo. ¡Venga!

0: Ya son las 11 con 14 minutos, 11:14. Estamos echando un mañanero. Miércoles, miércolitro, 10 de junio del 2026. Saludos a toda la banda ruletera que está sobre la 5-7 local, girando, persiguiendo la chuleta. Porque sí, a veces se pone dura la vida y uno tiene que echarle muchas ganas, ¿verdad? Buenos días, gallito. Una de Naila con Bronco. Ok, Naila. ¿Por qué me abandona Naila? ¿Cómo les encanta que lleven a cada rato al río Naila? ¿Cómo me piden esta rola, la neta?
1: Oye, gallito. Nomás para preguntarte dónde aprendiste inglés, porque en realidad yo no le entiendo nada a esa canción. Esa lee, sí, pero no le entiendo ni más.
0: Ni más ni menos. My charrona. Solo decir que decía mi chicharrona. Ese penalti. Mi chicharrona. Así le decía a su gorda. Mi chicharrona de cariño. ¿Verdad que sí decía? My chicharrona. ¿No te imaginas? Estás con la chicharrona ahí acompañado, imagínate nada más, ¿no? Allá en el muelle de Calderitas, en la playa artificial, de refrescándose de lo más sabroso con un té. Sí, tomando un té de anís. Pues sí, reciclado, ¿no? ¿Te imaginas? Amigo Gallo, buen día. Puedes poner una rolita. Zion Train de Bob. Para recordar un día como hoy. Hace 46 años. El lanzamiento de su último álbum de Marley. Antes de su muerte. Gracias, amigo. Saludos. Y Rastael. Ya bless. Dice Y Rastael. Saludotes, carnalito. Saludotes. Ahorita buscamos ese tema. Aguántame. Para toda la banda que es bilingüe. Porque ya me dijeron aquí. Qué bien hablo inglés, que le entendí a la chicharrona. 983-83-238-85, número para tu mensaje, 983-83-238-85. Vieron el reno abrazado de Shakira y Lascano. Se puso celoso que porque ya lo están haciendo a un lado, de ladito. Se lo están haciendo. Entonces, no se vale que sea así, reno. Comunícate conmigo, por favor, que le están haciendo eso a las que han con razón. No, he enviado su nota de voz. Yo pensé que estaba malito, que algo le había pasado en su garganta, porque no enviaba su mensaje, nada. No, hasta el día de hoy no lo he enviado. Dice, gallito, buenos días, un favor, ¿le puedes poner su canción a Guarapo? Escuché que pidió una de Cangrejo, Gavilán o Paloma. Casi llorando se lo pidió a Lorena. Gavilán o Paloma. El que lo pidió, el pichón. No, pues era la paloma, no el hijo de la paloma. Mándame el pichón. Ponte la canción del mundial de Julieta Venegas para prender a la banda antes del mundial. No manches, cada temazo, brother. Ese tema amaste, en serio, la neta. Mañana en la inauguración lo van a presentar antes de que juegue México contra Sudáfrica. Mañana, mira. Se va a poner bueno el asunto.
2: Muy buenos días, amigo gallo, gallina. Muy buenos días. Aquí tu cuatito el Quirino te manda saludos. Oye, amigo, ¿será que nos puedes regalar la canción de Nelson Cancela? Ay, Chabela. Dedicado para mis mayates que se quedaron allá en las tréboles con Rojo Gómez. Hoy me trajeron aquí atrás de Bolqueteros. Muchos saludos para todos, amiguito.
0: ¡Saludos! Saludote, ¿dónde va a ser el colado? Preguntan hoy, ¿en dónde? De una vez, avisa, gallito. ¡Ubi! 983-83-2-3885. Todo el club de morbosos. Todos los que les encanta andar viendo albañiles sudar.
3: Hola, mi gallito hermoso.
0: Hola, papacito.
3: No, lo que pasa es que yo y la Shakira hicimos un pacto de no traición. Pero Guarapo, como ya nos conoció, ya estuvo con nosotros, tuvimos una velada, hicimos una pijamada, pues ahorita Guarapo ya quiere ser un trío, pero no. Ahí si conoces alguno ahí que quiera, ese que le dijo que pidió la canción de Gavilano Paloma, se ve que está celoso también de Guarapo. O sea, hay que presentárselo para que no lo quite de encima, porque lo único que va a ocasionar entre yo y Shakira que tengamos problemas, porque ahí está la Guarapa ahí metiendo su cuchara en todo.
0: Es verdad.
3: Gallito, apóyanos, porfis, búscale un novio a Guarapo para que esté así, para que se ponga contento, para que tenga con quién festejar el gol de México mañana acostaditos en la hamaca.
0: Muy bien. ¿Cómo no? Yo te apoyo con todo mi consejo. Y es que sigan así, ustedes quiéranse. Y que no ande de metido a Lascano. Ese pacto no se debe romper, ¿verdad? A menos que sea el quinto pacto, ese sí. Porque hay una cláusula que estipula que el quinto pacto, si en algún momento dado quisiera romperse, no hay problema. No pasa nada, se puede romper. Vamos con esto, Bronco, Naila.

¡Ay, Naila, Naila, Naila! ¡Ya le rompiste el corazón! Ahora habrá que parchárselo. Habrá que remendarlo, ¿verdad? Alguien que ande roto y también así de corazón, que quiera que se lo parchen. No puede ser posible. ¡Estás escuchando el Mañanero! Son las 11:26, 11:26 aquí en Sol Estéreo. Che, tu madre, hacemos una pausa. Ahorita regresamos.

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0: Son las 11 con 31 minutos, 11 y 31. Buen provecho para quien esté almorzando en este momento. Yo estoy buscando una rola aquí, una rola del gran Bob Marley. Me pidieron, aguántame, Israstael, que no me aparece.
1: Y tú tienes también algo que está muy sabroso.
0: Ahí está, ahora sí, ahorita le vamos a dar play, Isra.
1: Polla, polla, repolla, lo que te traigo a ti. 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
0: yo... A ver, tengo nota de voz, me mandó nota de voz un jotito.
2: ¡Adiantre! Ya va a empezar a salir peje lagarto. Hola, Adito, buenos días. ¿Será que le puede decir a Manuelito si se avienta uno de esos mixes con su lengua garañona? Porque, uy, cada vez que hace eso, no sé, como que se me moja el 2-8.
0: ¿A dónde anda Manuelito Rodríguez? Están pidiendo un mix de esos imposibles. Quieren que le den su remix en la tornamesa. Hazme un remix en la tornamesa. Era nada más de volada apareció Manuelito. ¡Qué bueno! ¡Qué bueno, mi estimado Manuelito! Ahí está, tómala. Ahora tienes que pagarle a Manuelito, que no es gratis. Tienes que darle el quinto. Sí, pues un quinto ahí para el gasto. Vea. Tiene que pagarle. Sí. Buenos días. Puedes ponerme una canción con la Tropa Estrella y el Pájaro Cumbia. Ya te la he pedido y nada, que me la pones. Soy un maldito desgraciado, ¿verdad? Seguimos en sintonía. Saludos desde Carolina del Norte. El paisano. Saludos, saludos, paisa. Completando la hora.
3: Sí, porque ese juego de lenguas está terrible, gallo.
0: La neta, que te dé un quinto.
3: Compláceme con la canción de Lady Enrique.
0: Ah, está. Ah, bueno.
3: Gracias.
0: Tómala. La de la cuarta llamada. Muy bien. Ahorita la buscamos, mi estimado Manuelito. 983-83-23885. 983-83-23885.
4: Gallito, una disculpa. Mi hijo Lascano agarró hasta ahorita el celular y empezó a jugar con él. Ya ves. Ya ves que tengo dos hijos. Uno se llama Lascano y uno le dicen el huevo enche. Pero chiquito. Pues no son reconocidos. Pero pues ya, qué verdad. Ese fue producto del primer noviazgo que tuve con la Shakira.
0: Ajá.
4: Después nos separamos y pues nació Huehuencho. Pero ya queremos hacer, ¿verdad?
0: Pues sí.
4: Disculpa, gallito, pues no vuelve a suceder.
0: No pasa nada, no te preocupes. Yo entiendo muy bien. No pasa nada. Así son los chiquitos, de tremendos, de traviesos. Traviesos, chiquitos, de verdad. En serio, y mira, ahora todo parece indicar que se iban a adelantar en Quintana Roo. Pues ya, el fin de clases, se va a adelantar la clausura. Ya, julio quedaron prácticamente sin actividades escolares, se van a adelantar según que era el 15 de julio, oficialmente, que finalizaba ese ciclo escolar del 2025-2026 en las escuelas públicas de educación básica en nuestro estado, que terminarán actividades desde lo que son finales de este mes, ¿no? Por ahí, los días finales van a estar adelantando pues ya lo que es el fin de este ciclo escolar. Ya salió el documento, al parecer, y que establece que del 1 al 10 de julio se realizarán actividades deportivas, o sea, hasta el día de hoy, desde el 1 hasta el día de hoy estuvieron ahí con las actividades deportivas, así lo establecía ese documento, y que también culturales para los docentes, y no sé qué tanto de cultural tengan lo que estaban haciendo. Pero las ceremonias de clausura y la entrega de documentos escolar pues serían adelantados. Los alumnos estarían dejando las aulas pues desde el 29 del presente mes. Entonces, pues van a tener más tiempo a sus chiquitos en sus jacales. Y ha generado, pues sí, inquietud entre algunos maestros también, entre algunos docentes, quienes señalan que el nuevo calendario pues está reduciendo sus tiempos para cumplir con sus trámites administrativos. Y como son muy responsables, pues no, esto no puede ser, dice. Así que lo informaron con pocas semanas de anticipación. Vamos con esto. De una vez, aquí está el gran Bob.

Las 11 con 40 minutos, 11 de la mañana, 40 minutos. Hoy sí le voy a poner su rol al paisano que se ve en las Carolinas del Norte. De una vez, aquí está esto. Agárralo, agárralo. Aquí te va el pájaro cumbia.

Listo, listo, carnal. Servido y el paisano, el pájaro cumbia. Ahora todos a bailar. Esa rolita es la de la original, la Surfing Bird, ¿verdad? De The Trashmen. Vamos a hacer una pausa, ahorita regresamos con más aquí en este mañanero, el último de la semana. En la micha. Bueno, ahorita regresamos.

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0: Son las 11:47, 11:47. Continuamos aquí en El Mañanero. Hace rato estábamos hablando de echar pasión allá en el muelle de la playa artificial de Calderitas. Pero próximamente quizá no tengan que irse tan lejos. No hay que ir hasta el archipiélago caldereño si uno quiere refrescarse y pasarla de lo más lindo, de lo más coqueto, de lo más bonito. Porque al parecer van a transformar totalmente la paradisíaca playa de Dos Mulas. Y sí, hay una propuesta para transformar esa playa artificial. Creo que ya lo había comentado el Jarocho. Y van a transformarla, la van a dejar así moderna, funcional. Todo así precioso para que los turistas digan, wow, no manches, mira qué lindo. Qué hermoso, wow, it's beautiful. Sí, señores, sí. Pues sí, que dijeron que hay la necesidad de que sea tomada en cuenta por las autoridades. Esa playita de Dos Mulas, pues que es tan linda, uno puede llevar ahí su hamaca, ¿verdad? Se sube a la hamaca, súbete a la hamaca, Anita, dale, disfrútalo, mija, súbete. Que se sube toda la familia, descansando, preparando el pollito que se van a comer. Bueno, pues al parecer la van a dejar de primer mundo, como por supuesto la Comisión Federal de Electricidad, que es una empresa de clase mundial. Bueno, puede ser una playa de clase mundial. Pero así que chulada, hasta ya vi las imágenes. No, hombre. Esto ni Dubai lo va a tener. Que va a generar empleo, va a ser un sitio súper atractivo, ordenado, que va a impulsar el comercio local. Híjole, cuando digo comercio local, carnal, te duele, ¿verdad? Decir comercio local. ¿Cuántos comercios están cerrados? No más, pinche tu malito, a las 7 de la noche, 7 en adelante, ya está vacío. Ya no hay nada casi. Solamente ayer en el Bulecas, nada más. Pero toda parte, sí, el centro ya hay varios negocios que cerraron. Ya fue, pero dice que esto va a ser que se impulse el comercio local, que se le va a dar nuevo rostro a la ciudad. Sí. Bueno, al rato van a querer hacer también una quinta, ¿verdad? Una quinta avenida. Ahí toda la Héroes. ¡Qué chulada! Tengo mensajes. Te va a poder ir a echar pasión. A lo mejor hasta su camastro les van a dar, ¿no? Imagina. Wow, hombre. Ya me vi viendo a Lascano, al Reno y Shakira en un camastro juntos.
1: Gallito, regresando de tu pausa, ponme la de los Carquis, la de Ya no se usa peludo. Sale, que tengas excelente día, mi hermano. Y acabo de ver aquí a Saborín con nuevo marido. Está estrenando marido, Saborín, ¿eh? Así como lo ves.
0: Saborín.
1: Oye, este Gallito, cuando dices comercio local, es porque van a abrir tienda para puras locas.
0: Eso sí.
1: Porque si es así, te va a comprar tu bikini ahí, papacito.
0: Guay. De tigre de bengala, porfa. De tigre de bengala. Así, con su trompa chata.
2: Buen día, señor Plumífero, señor Gallo. Que Dios le bendiga a todo su ser. Le mando un saludo acá. Desde mi móvil, soy el señor Víctor Rodríguez. Que Dios ilumine a todo tu ser, excelente programa. Te mando un beso, ahí donde se te arruga la piel cada vez que me ve. Voy a poner la canción de Echarme al Olvido de Grupo Cañaveral, porfa.
0: Ay, esa voz. Ay. Sí, le doy su chipileta, porque anda un poquito ronco, ¿eh? O así es vos. Tal vez tres meses. Un besito ahí en el candor también, el candor de su existencia, don Víctor.
3: Ahí voy a pisar hasta tierra blanca, gallito.
0: No, hombre. Ahí hasta el techo blanco va a quedar. Así de lujo. Tipo Grecia. Así, ¿verdad? Tipo las edificaciones que están pegadas a la playa en Grecia. Un techo blanco. Dice, gallito, no vayan a poner puente de madera. De Pinocho. De Pinocho. Porque se va a ir a querer sentar todos los días. Todos los días el Shakiras. No dice eso. Pensé que decía eso. No vayan a poner puente de madera de Pinocho. Suben las primeras gordas. Y adiós, puente de millonarios.
4: ¿Qué tal, gallito? Buenos días. Aquí te saluda el Max Steel. Un abrazo, Brody. Qué bendición de parte de Dios mandarnos un poco de lluvia, porque no inventes, brother. Estaba el calor en su punto. Uh-huh. Hoy la mañana está fresquecita y espero que tengas un bonito día. Saludos para todos. Oye, uh-huh. Te puedo pedir una rolita de Nati Natasha. Buena vida se llama. Si se puede ese género, aquí en Maxil, nuevamente.
0: Hey, Maxil.
4: Buen día, éxito, buen día. Bendiciones para todos.
0: Buen día, bendiciones. ¿Por qué están tan serios hoy? Es miércoles. Hay que sacar el miércoles, sí, con actitud. ¿Por qué tan serios? ¿Les pasó algo? Es la lluvia que los pone así. Y es que sí, es una bendición la lluvia, la verdad es una bendición hasta que llegan los moscos y el bochorno, pero y los apagones de luz, pero sí es una bendición. Según iba a llover más, pero mañana al parecer sí. Dijeron que el miércoles iba a estar con Tokio y mañana jueves, pero al parecer mañana dicen que sí los meteorólogos. Y es que con la lluvia, con este clima, sale la de lechuguilla, pero tremendamente así brota la lechuguilla ahí en la sabana, carnales, porque están advirtiendo sobre una tremenda proliferación de conocido jacinto de agua, y no es jacinto el gay, jacinto de agua, nueva especie invasora en la sabana de nuestra ciudad capital. Así lo ven a conocer como la lechuguilla de agua dulce, así se conoce coloquialmente, y tiende a desaparecer de la sabana de Chetumal. Sin embargo, los investigadores alertan por el inminente aumento en la presencia de una nueva especie invasora con mayores repercusiones negativas en el humedal, el jacinto de agua. Entonces, abusados con eso, con la lechuguilla. Si no era la lechuguilla, va a mermar. Ajá, porque es el jacinto de agua el que... No es la lechuguilla, el jacinto. No es el jacinto gay. El jacinto a veces hace que no salga la lechuguilla. Entonces, la profesora investigadora de áreas de las ciencias ambientales de la Universidad Autónoma del Estado de Quintana Roo, doña María Angélica González, que cuenta con una amplia trayectoria de trabajo en el ecosistema, advirtió sobre lo preocupante que es eso, que explicó que ese jacinto de agua es una planta acuática flotante originaria de América del Sur, que se cataloga como una de las especies más agresivas a nivel mundial debido a que se reproduce como el reno, rapidísimo, explosivamente, lo que ocasiona una severa pérdida de agua y desplaza de forma drástica a las plantas y animales nativos. A diferencia de la lechuguilla de agua dulce, las raíces del jacinto llegan hasta el fondo, lo que obstruye el flujo natural de líquido y genera severos daños a la infraestructura hídrica local. La lechuguilla de agua y el jacinto. ¡Saludos! Zacatás, dice por acá. Te echo de menos. No, yo te echo de más. Siempre, Ricky, que yo te echo de más. Buen día, mi 4-1 favorito, a darle el miércoles. Puedo sacarlo si andan cansados, amigo. Es que se sienten así, cansados. Esa voz. Así todos, serios. Puede ser posible. Buenas tardes, Gallito. Van a preparar las playas de Calderitas para recibir el turismo internacional. Dizque recibir el turismo internacional. Puro feliz, man. Ahí estarán las mariposas locas viendo tomar el sol a los negrotes. Excelente tarde, Gallito. Y después se van a ir a la sabana a sacar la lechuguilla. Tienen que acabar con ese maldito Jacinto.
5: Y un saludo para toda la banderola. Sí, no. Saludo para el Reno. ¿Cómo te va, Reno?
4: Gallito, buenas tardes, Gallito, buenas tardes. Te voy a ir a ver, te voy a echar unas lechuguillas.
0: Ahora todos quieren que salga la lechuguilla. No manches, no debe desaparecer la lechuguilla de agua. Pobrecita, no, hombre. Tienen que sacar la lechuguilla. Ayuden a que salga la lechuguilla de agua. Maldito Jacinto.
5: Gallito, ese que habló parece locutor. Creo que es de Radio Capullo. Porque una vuelta más, Simi, será tuyo.
0: Radio Capullo. Ay. Yo pensé que era de España. Una radio de España. Ay, Capullo. Pues sí, mira, ya se animaron. Enseguida escucharon lechuguilla. ¡Ay! Se animaron. Bueno, mis estimados cuatro unos, mis queridos crustáceos y hombres bragados, se acabó el mañanero. Ya fuegos. Son las 11:59 y con eso también le decimos hola a la tarde. Ya son las 12 en punto. Gracias. Nos escuchamos próximo lunes en este espacio del mañanero. Vámonos con esto. Ya no se usa peludo. Y para que pues vayan a bañarse la sabana y no sigan contaminando. Agarren su rastrillo.
6: Oye, mi amor.
0: Y saquen la lechuguilla.

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0: Cuando son exactamente la una en punto, estamos arrancando Informativo 13, mitad de la semana, miércoles 10 de junio del año 2026, con el gusto de saludarle desde las cabinas centrales de Sol Estéreo, aquí en la bella capital del estado, Chetumal, Quintana Roo, México, bajo agua, bajo un tiempo medio, el clima inverosímil, hoy cambia, mañana soleado, hoy lluvioso. Así estamos con este tiempo que hoy pues azota gran parte. Lore nos va a dar a comentar en un momento más cómo y de qué manera será el clima, pero ya lo vi, ¿eh? Ya echamos un vistazo y dije, órale, hay que sacar el paraguas, hay que sacar el impermeables y las botas porque nos va a caer lluvia. Lorenita, ¿cómo estás? Te saludo con mucho gusto, arrancando un miércoles, mitad de semana.
1: Mitad de semana ya, antes de la justa deportiva de mañana. ¿Cómo vas? Sí, ¿no? Recibimiento de México, recibe a Sudáfrica, le da la bienvenida al Mundial 2026 mañana a las 2 de la tarde, entonces estaremos
0: el partido es a las 3, o sea, 3 de nosotros, 2 sí, de México. Obvio. O sea, de aquí saliendo,
1: no, partas, ¿no? Yo no sé cómo le voy a hacer.
0: Trae tu televisión, nada más que obviamente no invites a la gente porque creo que nos van a multar el IMPI, no. Está de 240 y no, demás.
1: No, voy a invitar a la gente, voy a ver dónde, sí. En la casa, voy a ver el partido. ¿Por qué no? Imagínate que me multen si no.
0: Fíjate que hace rato me preguntaban, viniendo a las oficinas, el tema del IMPI. Porque mucha gente dice, bueno, ¿y por qué lo vas a sancionar? ¿Y quién es el IMPI? Bueno, le voy a decir quién es, cuánto cobra y a quién le pertenece, ¿eh?
1: Por favor.
0: Para que nos demos cuenta que no solamente el empresario hoy llamado Televisa es el que se lleva la parte, sino que un 70, 80, 90, 100% se lo voy a decir quién se lo está llevando y nadie le está echando el ojo. Solo estamos diciendo, es que el IMPI hoy es el órgano sancionador de las diferentes transmisiones de justas deportivas evaluándose el mundial. Sí, pero ¿a quién le pertenece? ¿Quién lo origina?
1: Al gobierno.
0: Pero nadie dice nada. Son situaciones que hoy vamos a comentarle.
1: ¿Es en serio? Que no sepan a qué organismo pertenece.
0: Es en serio, Mucha gente dice, oiga, ¿y por qué ellos? Pues sí, son los que tienen el poder. Ahora le vamos a comentar más adelante, así a grosso modo, de qué manera pues va a perjudicar a un sinfín de comensales, a un sinfín de comercios establecidos que hoy ven con ansia o que esperaban con ansia ver cómo poder solventar estos gastos económicos de nómina, de impuestos, de declaraciones y demás con esta justa deportiva que hoy queda muy lejos y que seguramente usted pues también tiene ese sentimiento encontrado porque nunca se había visto lo que hoy estamos padeciendo en un mundial que es nuestro y que juega en nuestra casa.
1: No, pero fíjate que también tiene que ver mucho lo económico, ¿no? Bastante. No sé cómo estará en Canadá y Estados Unidos. Vamos a ver qué se está comentando sobre el mundial.
0: Hablando
1: porque
0: de Estados...
1: nos estamos refiriendo, sí, más que nada a nuestro México, pero son tres países que van a compartir este Mundial 2026.
0: Estados Unidos estaba pasando también muy mal. Ayer, uh-huh, todavía llegaron a un arreglo porque ya habían bloqueado el escenario, el estadio, uh-huh, donde se va a jugar también el Mundial. Nosotros, ojo, estamos muy pendientes mañana porque el CENTE, los maestros, los amigos que hoy son transportistas, uh-huh, han dicho, a ver, mañana nos la cobramos.
1: Y hoy en México hay lluvia.
0: Hoy en México hay lluvia. Pero ayer los amigos del Senado, allá donde levantamos antena, pues, ¿qué crees?
1: ¿Qué?
0: Lo voy a adelantar porque nos vamos a ir sobre las efemérides y demás en un instante, pero le voy a adelantar. Se prevé que hoy, Lore, uh-huh, son las, ¿qué hora son? La una, ¿no? Una, bueno. Se prevé que hoy a partir de las 3 de la tarde, uh-huh, 3 horas nuestra, 2 de ellos.
1: Ah, ok.
0: Se sienten autoridades federales, uh-huh, con parte de la gente importante del CENTE. Ya sacaron el monto, uh-huh, de cuánto puede ser para que mañana todo quede en paz. Oigan, ¿cuándo se lo estoy diciendo y a qué hora?
1: Seguramente.
0: A las 2 de México, 3 de nosotros. Van a sacar ahora sí que la morralla para decir, bueno, aquí está.
1: Con centavitas y pesitos.
0: Y quedamos, México, nada me debes. Vida.
1: Estamos en paz. Exactamente. Ahí con el gobierno, sobre todo.
0: La
1: maestros.
0: Presión que hoy ejerce el CENTE, uh-huh, para poder decir, dame, si no te hago un, el no. país. Y ahí van también los transportistas. Eso lo vamos a comentar en breve. Hoy, en este miércoles, Santos de Efrén, de Columba, de Feliciano. Hoy es el Día Internacional para el Diálogo entre las Civilizaciones. Día Internacional de la Heráldica. Le vamos a comentar qué es. El Día Mundial del Modernismo. Día Mundial contra la Falsificación y la Piratería. Yo recuerdo que hace mucho tiempo, quien hacía piratería, se llevaba la mochila. ¿Te acuerdas cuando las películas y demás, los USB... que de repente en el mercado llegaban todo y aplanaban y se llevaban, ¿no? La piratería, que hoy ya pasó a la historia. Hoy también es el día para el desarrollo científico y tecnológico espacial. Heráldica, un 10 de junio homenajeamos una forma de expresión artística ancestral. Se celebra el Día Internacional de la Heráldica, una iniciativa propuesta por la Sociedad Heráldica Polaca. La heráldica es conocida tradicionalmente por reflejar el antepasado y la historia de linajes y dinastías reales. Hoy, en este día especial, un 10 de junio del año 1863, entra el ejército invasor francés a la Ciudad de México. Un 10 de junio del año 1935, tiene lugar la entrevista que detona la expulsión de México de Plutarco Elías Calles. En ella se responsabilizó al presidente Lázaro Cárdenas de propiciar la ola de huelgas que agitaba el país en esos días. La historia, hoy en una fecha, pero en diferentes años. Por cierto, antes de irnos con Lorenita y el clima, Lore, hoy la comunidad de Alcohólicos Anónimos está de plácemes, están cumpliendo 92 años de amor y servicio.
1: Felicidades.
0: Vamos a tener una plática con ellos en un instante más. Aparte, pues están en la semana de la comunicación con redes, el mensaje con estas plataformas digitales que hoy pues se unen, abonan para el crecimiento y el fortalecimiento de ese mensaje y poder llegarle al alcohólico que hoy está sufriendo. En un momento más, es una fecha muy importante para toda la comunidad. Así que no se lo puede perder. El clima, ¿cómo nos pega, Lore?
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1: 13:07 nos vamos a un recorrido por la República Mexicana a través del clima, y es que una vaguada en altura localizada sobre el occidente del Mar Caribe y el ingreso de humedad hacia la península de Yucatán e inestabilidad atmosférica superior ocasionarán cielo medio nublado con incrementos de nublados durante el transcurso del día, lluvias muy fuertes a intensas acumuladas de 75 a 150, acompañados de actividad eléctrica principalmente en los municipios del norte y centro del estado, ambiente caluroso a muy caluroso, viento con rachas de 40 a 60 kilómetros por hora sobre las zonas de costa del estado, con oleaje de 1.5 a 2.5 metros de altura. Para Otompe Blanco, bueno, cielo parcialmente nublado, intervalos de chubascos con lluvias puntuales fuertes acompañadas de actividad eléctrica, viento del sureste y de este a 25 a 30 kilómetros por hora, incrementándose obviamente por la tarde-noche a 45 kilómetros por hora, con rachas más fuertes, temperatura máxima 34 grados Celsius, temperatura mínima para mañana 26 grados Celsius, ambiente caluroso, sensación térmica 37 grados Celsius.
0: Es lo que platicábamos hace unos instantes, el calor está a la orden del día y pese a la lluvia, desde muy temprano, lugares anegados.
1: Sí.
0: Calles donde hoy el drenaje famoso pluvial, donde se ha invertido cantidad estratosférica en millones de millones y millones y millones, hoy no hacen esa labor y ese trabajo que el ciudadano de a pie común, como nosotros que tenemos que salir o en dado caso agarrar taxi, agarrar una combi, vemos cómo hoy, simple y sencillamente, son un saco sin fondo, un barril sin fondo, donde el dinero cada vez más se desaparece por arte de magia, pero el trabajo está pésimo.
1: Para llorar.
0: Para llorar. Un trabajo deficiente.
1: Y mira que se tuvo que trabajar antes de las lluvias. Acuérdate que subieron desde hace cuántos meses, cerrando las calles de nuestra ciudad capital, haciendo reparaciones, buscando, podando, y sin embargo, sale aquí frentecito.
0: ¿Y cómo está?
1: Ahí están las ramas en el camellón. No sé quién las vino a tirar, o se desramó el árbol, se desgajó, no lo sé. Pero ahí hay una rama en el camellón. O sea, por Dios. Con estas, esos calores tan intensos, acuérdate lo que domingo, el domingo fue.
0: Desde fíjate, el domingo está, domingo, mira, y Protección Civil y bien, los amigos de servicios públicos brillando por su ausencia. Y es cuando más la gente espera que hoy se les dé el beneficio de la duda, claro, para poder hacer su trabajo que no han hecho durante mucho tiempo.
1: Claro.
0: En esta época, cuando hay lluvia, cuando estamos en plena temporada de huracanes, es cuando más deben sacar la casta. Y parece ser que es cuando más la riega.
1: No, pues eso es la percepción del ciudadano, como dijera tú, el ciudadano de a pie. Sí. Se reportó desde el domingo, ahí está.
0: Mira.
1: Puede venir una lluvia más intensa que de la mañana en la mañana.
0: Está pronosticado, dura, lo que vamos a decir.
1: Sí, sí, pero te das cuenta de que ya deben de estar trabajando, si no se pudo hacer antes, sobre la marcha, carambas. sobre la marcha. Tienes, te da tregua el tiempo, el clima, como quieras llamarle, y tienes que tener también, ¿sabes qué?
0: Sí.
1: Pues una agenda de prioridades.
0: Pero probablemente eso no se vea esta semana. Mañana es jueves.
1: ¿Y qué tiene?
0: Mañana muchos no van, acuérdate. Mañana no van. Y el viernes, dimos a conocer aquí que el viernes es el día del burócrata, no hay, entonces.
1: Lunes.
0: Hasta el lunes, si bien te va.
1: ¿Por qué me da la bendición?
0: No, porque si es que aquí vamos a estar con esa situación de ver cómo nuevamente nuestra ciudad sucia, nuestra ciudad sin alumbrado público.
1: Sí, señor.
0: Nuestra ciudad sin el servicio que hoy la ciudadanía paga para no tenerlo.
1: Claro.
0: Y hasta el lunes, si bien nos va.
1: Qué incongruencia, ¿verdad? Sí, pagar para no tener esos servicios.
0: No, pero dinero sí hay, pues se está invirtiendo para muchas cosas que le vamos a comentar ahora. Sí hay.
1: Bueno, si usted tiene los datos, adelante.
0: Adelante. Conmigo. Bueno, vámonos rápidamente a lo que hoy es noticia, porque estamos a solo un día del arranque de la Copa del Mundo, la Copa del Mundial de Fútbol FIFA 2026. Y miren nada más qué incongruencia. Estábamos platicando de todo lo que sucede a nivel nacional y a nivel mundial, porque Estados Unidos, que es también un país anfitrión, a través de la Embajada de Estados Unidos en México, ha emitido hoy, desde ayer por la tarde, habían hecho el sistema de la alerta. Hace tres meses, cuando el tema de las narcolistas y demás, cuando el tema de ejecuciones y demás. Pero ya la volvieron a activar. O sea, como que la habían hecho y se les había pasado el rollo, ¿no? Pero ahora con el Mundial de mañana que arranca, han activado nuevamente esta alerta de viaje en el último momento para poder decir cuál es el país o el estado que no puedas viajar el día de mañana por el tema del Mundial. En redes sociales, dicha dependencia a cargo de Ronald Johnson compartió un mapa de los Estados Unidos mexicanos en el cual se distinguen a las 31 entidades federativas con algunos de los cuatro niveles de advertencia. México es un destino vacacional popular, pero los riesgos de seguridad varían mucho según la región, por lo que le han asignado un nivel de advertencia de viaje para cada estado mexicano. ¿Cómo lo han dividido, Lore? Fíjate, precaución normal, más precaución, lugar donde no puedan en todo momento llegar, como por ejemplo, hay una precaución normal que maneja Estados Unidos, que es Campeche y Yucatán. Mira, nuestros vecinos están en esa lista, pero con una precaución normal, o sea, hay tiempo para poder viajar. La otra precaución, que es un poquito más precaución, Lore, es Aguascalientes, Baja California Sur, Ciudad de México, Coahuila, Durango, Estado de México, Hidalgo, Nayarit, Nuevo León, Oaxaca, Puebla, Querétaro, ¿y quién crees?
1: Quintana Roo.
0: Y Quintana Roo, efectivamente. San Luis Potosí, Tabasco y Veracruz. ¿Dónde dice Estados Unidos? Hay que reconsiderar si van a viajar por el tema del Mundial. Bueno, ahí le va. Baja California, el tema que está sucediendo ahora, Chiapas, Chihuahua, Guanajuato, Jalisco, Morelos y Sonora. Estados Unidos dijo, nomás no viaje usted, a Colima, Guerrero, Michoacán, Tamaulipas, Sinaloa y Zacatecas. El tema de la alerta de Estados Unidos, que hoy activa y que dice, a ver, my friend, you, come on, van a viajar a México, mucho cuidado con estos lugares. Quintana Roo está dentro de los lugares donde hay un poquito de error y de inseguridad, como así le dice Pelo de Elote, pero todavía hay opción de viajar.
1: Claro.
0: Nosotros.
1: Pero sabemos que, mira, de todos modos, los mexicanos sabemos que es tierra caliente.
0: Uy, sí.
1: Sabemos que es tierra caliente, sabemos lo que nos comentan los amigos de esa zona. Que, si México lo sabe, como para que Estados Unidos no lo indique. Bueno, pues ahí está. Los que deben de trabajar es precisamente el gobierno federal para quitar esa percepción del turista o del presidente y de nosotros darnos la seguridad que siempre lo hemos pedido. Seguridad, y es lo que necesitan estos estados.
0: Lo que el Gabacho dice, vamos a emitir el worry, ¿no?
1: Sí, así
0: es. Worry para México. Pero mañana es la fiebre del mundial, hay que vivirla todo lo que da, pese a que haya ahí sanciones por parte de INPI, pero bueno, es mundial, vívalo. Disfrútelo. Pero también hay un evento que es, decíamos, es hoy una fiesta muy importante para los amigos de Alcohólicos Anónimos. Vamos a platicar con ellos mientras vamos a la pausa, Héctor. Vamos a una pausa comercial, estaremos de regreso en Informativo 13.

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15: Sí. 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
1: Vamos al aire, son ya exactamente la 1:18. Estamos en vivo, estamos a través de Sol Estéreo 97.7 desde la bellísima capital del estado, Chetumal, Quintana Roo, México. Yo soy Miguel Rodríguez García, le presento las noticias más importantes a través de esta frecuencia. Y decíamos al inicio, tenemos amigos que hoy buscan por todas partes y con sus propios recursos, el llevar el mensaje a la gente que hoy está necesitando saber que el alcoholismo es una enfermedad progresiva, incurable y mortal. Estamos hoy en la 17ª Semana Nacional de Información de los Medios de Comunicación y Redes Sociales. Y hoy nos acompañan varios amigos de la comunidad que vamos a platicar con ellos. Pero antes déjenme mandar un saludo y un fuerte abrazo a Everardo Domínguez Landa. Él es expresidente de la Junta de Custodios de Alcohólicos Anónimos, gente que ha aportado mucho, que con su conocimiento, con su tesón, con su amabilidad y siempre con la forma de ayudar, siempre están presentes y buscando poder llevarle el mensaje a quien hoy más lo necesita. Está conmigo, ¿con quién empiezo? Julio. Está Fernando y está Arturo. Voy a platicar con ellos rápidamente, no sé si empiezo con Julio. Con Julio. Julio, ¿cómo estás? Bienvenido a la capital del estado. Hay un evento muy importante hoy. Alcohólicos Anónimos está de plácemes. Bienvenido.
2: Buenas tardes. Sí, Miguel, muchas gracias por la invitación y a la comunidad que nos escucha. El día de hoy, pues esta semana es la 17ª Semana Nacional de Información en los Medios de Comunicación y Redes Sociales. Es del 8 al 14 de junio. Y el lema es mensaje de vida que evoluciona con la tecnología. Y este es nuestro lema. Y este aprovechamos para estar en las plataformas digitales. Y el único objetivo que nos motiva, que nos mueve, es la transmisión del mensaje. Llevar ese mensaje de vida hacia las personas que todavía aún sufre o que desconoce que existe un lugar donde se puede dejar de beber. En la 17ª Semana Nacional de Alcohólicos Anónimos de Información en los medios de comunicación y redes sociales nos pueden encontrar. Estamos en Spotify, estamos en X, estamos en YouTube, estamos en TikTok, en Facebook y en Instagram también. Entonces, nos queremos avanzar junto con la tecnología. Sabemos que ahorita no es un lujo, cualquier persona tiene un teléfono inteligente, una laptop, y cuenta con los medios, o sea, se puede acercar y checar en cualquier red social, se puede informar de la manera adecuada de cómo funciona nuestros grupos, de qué ofrece nuestra comunidad hacia las personas que sufren de esta perversa enfermedad del alma. Entonces, queremos aprovechar este medio pues para hacer llegar que estamos a nivel nacional ahorita en todo contamos con 83 áreas, dos territorios, territorio norte, territorio sur, seis regiones, está dividido nuestro bellísimo país, y ahí en todos lados se está llevando esta información. Es en muy diversos lugares. Nosotros somos del área Quintana Roo, que abarcamos desde Playa del Carmen, desde la bella isla de Cozumel, hacia el sur, hasta aquí, hasta Chetumal, la frontera, Río Hondo, todo eso. Entonces contamos con 94 grupos que permanecen abiertos dando servicio, fuentes de vida, que dan servicio a las personas que se acercan a pedir información o tienen el problema con el alcoholismo o algún familiar que se quieran informar al respecto. Entonces aprovechamos esta semana en todo el territorio, pero en especial acá en Quintana Roo. No somos la excepción, sabemos el grave problema que tenemos aquí en el área de Quintana Roo, y aprovechamos pues para que las personas que quieran informarse aprovechen las redes sociales que acabo de mencionar y se puedan informar adecuadamente.
1: Hace rato, Julio, que amablemente nos invitaron para estar presentes y ser parte de los medios de comunicación, que hoy tenemos esa necesidad de poder ser ese referente para el pase del mensaje. Es grato saber que hoy la tecnología también va de la mano con este programa llamado Alcohólicos Anónimos. sin duda alguna es un referente y sobre todo también es un medio fácil de hoy poder entrar a la casa o que él o ella que está padeciendo esta enfermedad pueda saber que no están solos. Fernando, ¿cómo estás? Bienvenido, buenas tardes.
3: Muy bien, Miguel, muchas gracias a ti y a todo tu equipo de trabajo y a esta amable radiodifusora que nos permite poder llegar a la intimidad de aquellas personas que pueden estar en su hogar o puedan estar tramitando en su vehículo o donde quiera que estén. Pues muy agradecido también con ustedes que nos presten la atención. Muy emocionado y muy alegres, muy felices, porque un día como hoy, hace 91 años, un 10 de junio precisamente, salió la chispa que iluminó muchas vidas que andaban en el mundo de la obscuridad. Hoy, gracias a testimonios como ustedes que nos permiten llegar a todas esas personas, podemos decirle que para el alcoholismo existe una solución que

0: y para el alcoholismo, Alcohólicos Anónimos ha sido un programa muy eficiente, muy eficaz para resolver el problema. Decía hace rato nuestro delegado que nos representa en la conferencia mexicana, aquí el compañero Julio, que somos más de 2 millones de personas en todo el mundo que hemos encontrado esa luz, que nuestra forma de beber de vivir ha cambiado y que hemos aprendido a vivir de una manera totalmente diferente.
1: Está también con nosotros Arturo. Arturo, aquí en la capital hay grupos. ¿Cuántos hay? El horario, dónde la gente, porque ahora que estamos al aire sabemos que hay mucha gente que nos está monitoreando, afortunadamente, puedan tener esa cercanía, decir, oiga, escuché la radio, hay un grupo.
2: Sí, claro que sí, Miguel, muy buenas tardes, primero que nada, y agradeciendo la invitación y el tiempo que nos proporcionas aquí a nosotros para darles esta información a la audiencia que nos está escuchando. Mira, aquí en Chetumal, nosotros existen dos distritos, sexto distrito, segundo distrito, aproximadamente hay un número de 28, 30 grupos, aproximadamente de Central Mexicana, que sesionamos hora y media, diferentes horarios a lo largo del día. Hay unos que sesionan desde las 8, 9 de la mañana. Hay otros que sesionan en la tarde, a partir de las 6 de la tarde, 7, 8, 9, hasta 9 y media. Toda esta información la podemos encontrar también en la página de Central Mexicana, donde nosotros podemos entrar específicamente al estado de Quintana Roo, a la ciudad, al municipio de Otompe Blanco, y ahí nos va a dar toda la información y ubicaciones de todos los grupos.
1: Ahí viene, Arturo, ese directorio.
2: Ese
1: la gente
2: directorio
1: puede descargar, puede ver ahí la ubicación.
2: Exactamente, la gente puede llegar a la ciudad y puede buscar un grupo y descargar Central Mexicana y te va a dar la ubicación y los horarios de todos los grupos que existen aquí en la ciudad.
1: ¿Cómo lo identificamos?
2: Como Central Mexicana de Servicios Generales de Alcohólicos Anónimos.
1: Los grupos en la capital, su logo, rotulados, ¿de qué color?
2: El logo con el círculo, el triángulo, las dos As y la R de registro, un pequeño círculo a un costado que tiene la R de, tenemos una marca registrada.
1: Todo lo que se ha logrado y todo lo que se tuvo que pasar para llegar hoy, Fernando, a cumplir 91 años el día de hoy.
0: Efectivamente, y no lo hubiésemos podido lograr sin personas como ustedes en el medio de comunicación, porque a través de personas profesionales en la comunicación se exponenció el crecimiento de esta comunidad. Éramos 2000 en los años 40 aproximadamente, y gracias a un periodista que nosotros admiramos mucho, Jacques Alexander, al escribir un artículo se llegaron a 8000 a la vuelta de la esquina. O sea, muchas personas se enteraron de la solución que se había encontrado a través de este maravilloso programa de recuperación.
1: Y es donde entramos, decíamos, hoy no, los medios de comunicación para poder llevar esta voz y esta manera de vivir diferente hasta los lugares donde, bueno, no pueden llegar, llámese comunidades rurales, el amigo que va en el taxi, quien hoy pueda entrar a las plataformas y decir, bueno, aquí hay una opción, aquí tengo un grupo cercano que me puede cambiar el estilo de vida, ¿no? Julio.
3: Sí, seguimos invitando. Nuestro único objetivo como grupos de Alcohólicos Anónimos, nuestro único objetivo es la transmisión del mensaje, y aprovechamos esta oportunidad para seguir transmitiendo. Si usted no tiene el problema, pero conoce de alguien que pudiera tener el problema del alcoholismo, usted puede ser el vínculo para llegar a esa persona. Pudiera ser esa persona, usted ser el mensajero para que una vida cambie. Porque muchas veces estamos sufriendo y no sabemos de la solución. Y nosotros en la Central Mexicana de Servicios Generales tenemos la solución, los grupos de Central de Servicios Generales. Aquí tenemos la solución, tenemos 91 años de experiencia de estar existiendo, tenemos aquí en nuestro estado, en la parte sur, contamos con 94 grupos, somos 850 personas que de la membresía en diferentes municipios, desde Playa del Carmen, Cozumel hasta Chetumal. Entonces, estamos abiertos, estamos esperando a que la gente se acerque. Nuestro programa es un programa de atracción y no de promoción. O sea, nosotros no andamos recogiendo gente, preguntando quién tiene problema. Esperamos a que nos pidan la ayuda y de esa manera nosotros darla. Cabe mencionar que la transmisión del mensaje no tiene ni un costo.

0: para el que lo solicite. De esa manera, cualquier persona que se acerque al grupo, tenga o no tenga el problema, porque es muy común que la persona que tenga el problema no se acerque, se acerque a un familiar, y esa persona se puede acercar libremente, siéntase con la confianza que será tratado con todo respeto y le daremos la mejor información para que pueda llevarla hacia la persona que aún está sufriendo, que desconoce.
1: Sí, efectivamente, reforzando parte de los principios que nos han permitido vivir y trabajar juntos sin perder el objetivo primordial por el cual fuimos creados, que es la transmisión del mensaje. El único requisito para ser miembro de esta comunidad es querer dejar de beber. No se le exige absolutamente ningún otro requisito. Se le brinda la información y la decisión le corresponde a usted. Porque esta es la única enfermedad en la que el paciente se puede autodiagnosticar si tiene o no tiene el problema. Por eso, estos grupos de ayuda mutua, su objetivo es informar. Lo siguiente que decía nuestro delegado acertadamente, el autosostenimiento. Si alguien llega en nombre de Alcohólicos Anónimos a pedirle dinero, simple y sencillamente no es Alcohólicos Anónimos. Los principios que nosotros tenemos hablan del automantenimiento. Nosotros los alcohólicos tenemos que ser responsables para el tratamiento de la enfermedad que padecemos. Este principio forma parte de nuestra propia recuperación, ya que nos permite vivir y trabajar valores que nunca antes habíamos tenido. Entonces, el día de hoy, Miguel, le agradecemos este espacio, porque realmente podemos aclarar algunas dudas que algunas personas pudieran tener.
2: Muy bien, Arturo, 91 años, la semana de la información, los medios digitales, redes y demás. ¿Habrá algún evento especial?
3: Claro que para sí, que Miguel, el día de hoy tenemos nuestro magno evento, nuestro evento grande. La gran celebración de los 91 años la vamos a llevar a cabo en el Salón Galerías, que se ubica aquí sobre la Avenida Centenario, a partir de las 7 de la noche. El evento es familiar, puede asistir cualquier persona, no tiene ningún costo absolutamente. Se van a tocar temas, se van a dar unas pequeñas ponencias con temas referentes precisamente a la información con el alcoholismo. Y como decían mis compañeros, bueno, si tú no tienes el problema directamente, tal vez pueda ser el vínculo para que otra persona que sí tenga el problema conozca y sepa que hay un lugar donde puedes recuperarte.
2: Bueno, pues yo le agradezco, la verdad, del que hayan venido y sobre todo también pues enaltecer esa labor que se hace, ¿no? Como el pase del mensaje y celebrar hoy estos 91 años de amor y servicio con toda la comunidad de Alcohólicos Anónimos. Y usted, que bien lo decía Arturo, si conoce a alguien que tiene el problema, llévelo, vaya con la familia. Es un ambiente familiar para que sepa realmente qué es lo que hace esta magnífica comunidad.
3: Va a haber música, cena, baile, de todo. Nos divertimos tanto más que cuando lo hacíamos con el alcohol.
2: Muchas felicidades a todas y todos, felices 24 horas. Gracias por venir. Vámonos a cabina, Héctor. Tenemos pausa comercial, son ya la 1:34.
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0: Vamos al aire, son ya la 1:38. Gracias, sí. Hoy decíamos es el aniversario, ¿no? De la comunidad de Alcohólicos Anónimos, 91 años. Ya escuchó usted dónde va a ser, 7:30. Para que pueda ir con la familia y disfrutar. Gracias a Julián Rodríguez, nos acaba de marcar y también darnos su punto de vista acerca de la comunidad. Muchísimas gracias, también es aceptable. Tengo mensaje, buenas tardes Mike, dice, salió a la Patty Peralta, sí, la presidenta de Cancún, ¿qué dijo? ¿Que es falso la noticia de multas si transmites los partidos en tu restaurante? No nos equivoquemos, ¿eh? Y tampoco pongan palabras en mi boca. A la Patty Peralta dijo, a nosotros no nos corresponde, nosotros somos municipio. Si hay la sanción, no va a ser parte nuestra, va a ser parte del INPI, que ahora le voy a decir qué rollo con el INPI. Muchísimas gracias, ¿eh? Gracias por estar muy al pendiente de nuestra programación. Pregunta alguna, Lore, pregunta alguna. ¿Vendrá a jugar al Pasto Sagrado el 10 de abril alguna selección? No,
1: ay, ahora, qué mala onda. ¿No? ¿Qué chiste? ¿Broma o
0: no,
1: cómo?
0: No,
1: ¿es broma?
0: Ay,
1: espérame, voy a componer el mic.
0: Sí, aquí lo acaban de mandar, se pregunta. Probablemente, ¿no? Fíjate, se gastaron más en la remodelación y en la manita de gato que le hicieron, ¿no?
1: Que va a venir la selección de Belice, dice el compa.
0: A ver. Que con esa lana que se gastaron en viáticos y demás, y vuelos, y pues, pudieran haber hecho cosas más interesantes. Ahí se está cayendo la energía, se está faltando focos.
1: Sí.
0: Luego la manita de gato que le hicieron a la pared. No, pues son. Mire, la gente hoy ya no es tonta, de verdad, ya no es tonta. Y dice, pues, ¿cuánto vale eso? Está como las escuelas. Allí en Bacalar hay un problema ahora que estamos investigando porque resulta que hicieron unos baños. ¿Cuánto crees que te puedas gastar en baño de hombre y de mujer? ¿Cómo cuánto, Lore? Más o menos. No somos ingenieros ni arquitectos.
1: Sí, unos 25 mil pesos.
0: Sí. Bueno, ojalá alguien del público que sepa, porque obviamente yo no lo sé.
1: Ni yo tampoco.
0: Nos pueda abonar a decir, mire, hacemos dos bañitos así, lo que están haciendo en el escuela, te le vamos a decir cuánto.
1: ¿50,000 pesos?
0: No, Lore.
1: ¿En dos baños 50,000 pesos, no?
0: No.
1: Sí, estoy de acuerdo que está el colado, sale caro.
0: Y esta investigación la estamos generando a partir de ahora. Porque mandaron el video, obviamente no puedo soltar si no tenemos los documentos reales. La evidencia existe porque las madres y padres de familia que fueron ahorita estando ya en la escuela de Bacalar, que acaban de salir hace 2 horas, tuvieron una reunión porque están exigiendo el robo descarado que se está haciendo en esa escuela.
1: Uh-oh.
0: Porque aparte le piden dinero al padre de familia que para la ayuda de... ¿Sabes cuánto? Bueno, no nos han comentado todavía cuánto más o menos pudiera yo gastarme en esos dos baños. Pero ¿sabes cuánto llevan hasta ahora?
1: ¿Cuánto?
0: 600,000 pesos, Lore.
1: ¿En dos baños?
0: En dos baños.
1: Le pusieron mármol italiano.
0: Hágame usted el favor. 600,000 pesos que no saben cómo comprobar y hoy está estallando la bomba. Eso fue hace unos instantes. Estamos buscando esos documentos sobre para entrar y decir y refutar con pruebas, porque hoy decíamos, la sociedad ya no se queda callada, ya indaga. Hablando con los miembros de Alcohólicos Anónimos, hoy las redes sociales juegan un papel también muy importante para destapar cualquier cosa.
1: Claro.
0: Y esto está sucediendo. ¿Qué? Ya tengo música de fondo. Eso está sucediendo allá en Bacalar. 600,000 pesos. Sí.
1: O sea, con materiales de mucho lujo. Porque sí te puedo creer que valga así si traes materiales de Italia, de Alemania, no sé, del continente asiático.
0: Ya ves que está de moda que ser parte de, no todos, pero sí ser parte de Morena es sinónimo de dispendio. Ahora gástala, a fin de cuentas que el dinero no es tuyo.
1: No, ¿qué no es la austeridad republicana? No.
0: ¿Cuál? ¿Dónde? No, no. ¿Dónde? Que le pregunten a la secretaria de Educación. Están buscando más la presidencia que andar haciendo cosas. Bueno, ahorita lo vamos a comentar porque también va, hablando de secretaria de Educación, decíamos el tema de la escuela. Pero vamos, antes de que nos gane el tiempo, el INPI. ¿Quién sanciona al INPI? Bueno, el INPI es el órgano regulador. Fíjese, nada más. Sí. ¿Qué está hoy checando los temas del mundial? Sí, Lore, checando el tema del mundial. Es la marca que hoy dice protege los derechos de... ¿Pero saben a quién le pertenece? Al gobierno federal. Me preguntaba, Lore, ¿y quién va a auditar o a supervisar al INPI, nadie, pues ellos son los jueces. El balón está en su cancha. Y en la remota posición que pudiera haber sanciones, ¿a quién le queda algo? Pues al gobierno federal. Entonces, no va de la mano con esa verborrea política que dicen, es que los mexicanos primero, ¿cuál? ¿A dónde? Un mundial que se juega en México, que no es de México, que todo está cobrado, y que hoy generaliza un repudio ante el gobierno por decir, ah, pues, o sea, ustedes mismos me ponen la sanción, ustedes mismos me cobran, y ustedes son los que están haciendo el negociazo del mundial. ¿Qué pasaría si a la gente le preguntas, o mundial o situaciones de calle, de inseguridad, de salud, de bienestar? ¿Qué?
1: Pues obviamente no vamos a querer el mundial. No.
0: ¿No?
1: No.
2: Mundial y
1: Cheve. Ah, dice Héctor que mundial y Cheves, o no sé, o ¿cómo se dice esa cosa? Cerveza, pues.
0: Ajá. Dice la Cheva, ¿no?
1: Ya. Y mucha botana, háblame en español.
0: Y es ahí donde se descubre esa trama, ¿no? ¿Quién uh-huh. te sanciona?
1: Sí.
0: ¿A dónde va el dinero? Pues allá.
1: ¿Y sabes
0: quién paga eso, Pepe? Perdón, Lore, ¿quién paga todo eso? El empresario.
1: Uh-huh.
0: Los errores del gobierno federal, ¿quién los paga? El ciudadano.

0: ¿A quién le duele la recaudación todo? Pues al mexicano, a usted y nosotros que pagamos un impuesto. ¿Y quién se lo gasta? Pues estos idiotas que están en el poder.
1: ¿Y tú sabes para qué sirve el INPI? Digo, porque aquí dice...
0: Para el registro de las marcas que hoy puedan en todo momento supervisar esta famosa ley que ha hecho el gobierno federal.
1: Sí, por supuesto. Sirve para otorgar certeza jurídica a creadores, emprendedores y empresas. Sus funciones principales incluyen protección de signos distintivos. Por no vaya usted, empresario, a poner el logo
0: de la... mundial.
1: Exactamente, FIFA mundial. No,
0: platicaba con Héctor.
1: Ajá.
0: En redes sociales se dan solamente un minuto. No. 20-30 segundos en un reel que diga selección mexicana.
1: Es que sí.
0: No puedes.
1: No ahora, puedes más.
0: Fotografías y todo lo que hagas en una nota periodística puede, y la foto tiene que decir cortesía
1: de la FIFA.
0: Muchas cosas.
1: Y el copyright también, que ahorita es 30 segundos. Era 30, creo que lo subieron a 40 segundos, ¿no? El copyright. Y obviamente, derecho de autor. Que en las redes sociales, en el Facebook, no puedes por derechos de autor.
0: Estamos así, mira.
1: Sí, exactamente.
0: De verdad.
1: No nos están viendo, qué bueno, pero así estamos. Entonces, pero te das cuenta que hay una regulación, ante las marcas, ante emprendedores, protección. Pero eso no quiere decir que alguien no se vaya a aventar esa puntada, ¿eh?
0: Bueno, íbamos a pasar al tema, Lore, de lo de las escuelas.
1: Sí,
0: ya
1: sí,
0: sabemos,
1: sí.
0: ¿No? Paro de laboral
1: y hablando de México, espérame tantito, es que me mandaron mensaje que los maestros mañana piensan buscar el aeropuerto Benito Juárez.
0: Bueno.
1: Y está latente, amigo.
0: Bueno, está latente. Uh-huh. Vamos a brincarnos ese tema de la escuela, porque ya es sabido, ¿no? De que mañana pues va a la escuela, el tema del paro y demás, el tema de que está de moda, el ser más bruto, digo, el ser menos educado, porque usted no vaya a la escuela porque tenemos mundial. En fin, unas situaciones que hoy van en un decremento importante en torno a la educación. Te decía... A las 3 se tiene prevista una reunión donde se pueda soltar ya el billullo, porque la CENTE está a punto de paralizar el mundial. Las manifestaciones de la Coordinación Nacional de Trabajadores de la CENTE han elevado la tensión en la Ciudad de México y otras entidades justo antes de la inauguración del mundial, que será mañana. Aunque el magisterio disidente mantiene demandas laborales, salariales y de pensiones, el desarrollo de sus protestas ha generado molestia entre los peatones, que tardan 5, 6, 7 horas para poder llegar. Conductores, comerciantes, los cierres viales, los daños a los inmuebles, la interrupción de actividades escolares en comunidades donde los alumnos siguen sin clases. Y a estas afectaciones se suman los daños en inmuebles, pintas y acciones que han provocado este rechazo entre ciudadanos que, aunque reconocen el derecho a la protesta, también exigen que las inconformidades no terminen por trasladar sus costos a quienes no forman parte de este conflicto. Mañana, hoy por la tarde, si decíamos, Lore, si el monto no está puesto sobre la mesa, mañana será un hervidero, porque se unen también los transportistas. Los que hoy tienen ese problema en las carreteras federales, dijeron,
1: seguridad.
0: De aquí me agarro, porque como dice la tamalera.
1: ¿Qué dice?
0: No hay más allá. Es hoy. Que era,
1: ¿cómo sea? Vicente Fox.
0: Es hoy, hoy.
1: Hoy, hoy.
0: O sea, si dejan pasar esta oportunidad, simple y sencillamente.
1: ¿A qué hora se irá en la reunión con los?
0: A las 3 de la tarde. Se tenía 3 de nosotros, ¿no?
1: Ajá, 2 de la tarde, centro de México.
0: Salió ahí medio esta plática donde pudieran sentarse hoy. Porque mañana no quieren ningún problema.
1: Pues si no hay diálogo a las 2 de la tarde, hora del centro de México, 3 de la tarde, Quintana Roo, se van a trasladar al Aeropuerto Internacional Benito Juárez, la coordinadora. Aquí tengo la nota.
0: Esta es la presión que hoy se genera, porque si no se sienta a la mesa y no hay este acuerdo competente hoy, decíamos, ahí está.
1: Ah, y mira quién lo está mandando.
0: Sí. O me das o arrebato.
1: Dice eso.
0: Pero no pierdo.
1: En alerta se preparan para ante posible interrupción de la coordinadora allá en el aeropuerto Benito Juárez.
0: Por eso hoy la reunión que me comentaban ayer
1: se
0: había pautado para hoy a las 3 para poder determinar un cese inmediato a estas manifestaciones o llegar a un acuerdo y decir, Lore,
1: Sí.
0: Esto es tanto. Gracias. ¿Cómo negociamos? Mira, ya levantamos.
1: Aguantamos un fogonzazo de 3 millones.
0: Oiga, pero no es todo, no te preocupes. Vamos a aguantar el lo que dure el mundial y luego nos sentamos.
1: 15 de julio.
0: Otra vez, claro. Claro. Pues.
1: No pasa nada, un mes. Exacto, aguantamos un mes.
0: Lo van a maizar. Ahí está la gente ya contestando. Uh-huh. Los van a maizar a los maestros de la gente. Les van a decir que les van a dar lana después del mundial y otra vez se los van a poder a bailar. Sí, decíamos. Es que ayer se salió esta plática con gente que decíamos, estamos allá en México, y decía, pues, ¿qué crees? ¿Qué o qué? Pues que se lo van a sentar en la tarde, que pues, ya hay varo, si hay mucho varo de por medio, para poder decirle, mire, vamos a llevar la fiesta en paz porque mañana es el mundial ya. Y luego. ¿Y luego qué? Y luego lo vemos al final. Uh-huh. Así de fácil, ¿no? Lorenita, mandé. Te llega un mensaje. El mundial se sufraga mediante la Femex Food y FIFA. Claro, en colaboración con el gobierno en cuestión de seguridad y transporte. Ya está todo blindado.
1: ¿Y quién dice que no? ¿Eh? De hecho, la FIFA ya ves que le pide a los gobiernos que hacen los mundiales que no le cobre nada. Por favor, porque te vamos a dar a conocer al mundo y todavía nos quieres cobrar, porque también eso fue uno de los problemas, ¿eh? Sí. Porque México, con Andrés Manuel López Obrador, precisamente.
0: Bueno, Coparmex, ¿qué dijo Coparmex?
1: Ay, pobrecitos, mira.
0: Van a ver literalmente negras.
1: La verdad que sí, y eso que sin nubes, ¿eh? Sin nubes. Vámonos con la Coparmex, que augura ausentismo de comensales durante la temporada del Mundial. Y es que la Confederación Patronal de la República Mexicana, Coparmex Quintana Roo, hace un llamado a las empresas para prepararse para la celebración mundialista y evitar afectaciones por el ausentismo laboral que podría generarse. Del casi nadie habla, es del partido de la productividad, el partido de la competitividad, el de la responsabilidad. Porque mientras millones observan lo que ocurre en la cancha, miles de empresas mexicanas tendrán que la responsabilidad de mantener en funcionamiento hoteles, restaurantes, hospitales, comercios, centros de distribución, transporte y servicios que sostienen la economía nacional. Ese es el verdadero desafío, enfatizó Jovita Portillo, presidenta de la Coparmex Quintana Roo, y es que la economía insistió que no puede ponerse en pausa y a escasos días de que inicie la fiesta futbolística. El sector empresarial de México se encuentra en una fase crítica de preparación para afrontar uno de los mayores desafíos logísticos y de productividad de los últimos años. Ante esto, emitieron un llamado urgente a las organizaciones para implementar estrategias que mitiguen el impacto del ausentismo laboral y de las interrupciones en la jornada de trabajo que suelen acompañar a este evento deportivo de magnitud global. El objetivo primordial, apuntó, es salvaguardar la continuidad operativa, especialmente en sectores donde el servicio al cliente y la atención directa son pilares fundamentales de la economía local. La verdadera prueba para las empresas, estimó, no será quien gane los partidos, sino quien logre mantenerse en su operación, productividad y calidad en el servicio sin generar conflictos laborales, y la prevención siempre será más efectiva que la corrección.
0: Uy, así de malas. Antes de irnos a la pausa, esos compas de la Coparmex en Quintana Roo, puro llanto. En vez de que metan promociones agresivas y precios competitivos, se la pasan llorando que la gente no va a sus negocios.
1: A su trabajo, al trabajo. Sí. Uh-huh. Que porque va a haber el fútbol mañana, me declaro, anda bono crudo y pues se siente mal.
0: Entonces, ¿cómo?
1: Pues, sí, crudo. ¿Eh? Sí, claro.
0: ¿Cocido?
1: No, crudo. Porque no creo que vas a ir borracho, no te van a aceptar. Entonces, no. Como vas medio incróspito.
0: Entonado.
1: Bueno, eso. Sí, entonadito, entonado. Vas y pides tu permiso laboral y ahí empieza el ausentismo.
0: Y nos vemos el lunes.
1: Por favor, gracias.
0: Sí, si no, hasta el martes.
1: Exacto, chao.
0: 1:55, Gallo, vámonos a la pausa, regresamos.

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1: Buenas tardes, hermosísima Lorena. Buenas tardes, Miguel.
2: Pues buenas tardes. Buenas tardes.
1: Que están haciendo lo de la escuela, ya aprendieron de los políticos. Pues ya ves cuánto se gastó en la remodelación del estado 10 de abril, 119 millones de pesos. Pues esos son sus maestros, de los que ahora están remodelando los baños de las escuelas. Por eso estamos como estamos.
3: Ahí está la cantidad, decíamos, y allá en Bacalar solamente son dos baños. Y allá van invertidos 600 mil pesos. Déjeme, en lo que Lore da el tema de la secretaria de gobierno, que ¿te acuerdas que dimos a conocer? Y de hecho yo me atreví a decir al aire, en primera persona, ¿no? Dije, bueno, ¿y qué pasó? ¿Y por qué a nosotros nos dejan fuera? Porque dieron, ¿te acuerdas los lugares donde se iba a transmitir el mundial? Pues resulta que aquí. No, que aquí sí.
2: Sí. Ah, pero llegaron a un acuerdo, me imagino.
3: Puede ser.
2: Por el IMPI.
3: Pero ahorita platicamos.
2: Ah, bueno. Bueno, pues vámonos con más. Antes de despedir espacio, vamos a robar un minuto a Héctor. Las emociones de la Copa del Mundo de la FIFA 2026 se vivirán con total intensidad en la capital del estado. La secretaria de Gobierno de Quintana Roo, Cristina Torres Gómez, aseguró que de manera oficial que los partidos de la selección de México sí llegarán a la capital, disipando las dudas de los aficionados locales sobre la cobertura y los espacios públicos destinados para este magno evento deportivo. Y es que de acuerdo con las autoridades estatales, la estrategia busca pues replicar e integrar los festivales futbolísticos que se están organizando en toda la península, garantizando que los chetumaleños tengan acceso gratuito a las transmisiones en vivo del combinado nacional a través de pantallas gigantes e instalaciones de primer nivel. Y es que en diferencia de otras entidades que optaron por no transmitir los partidos del Mundial debido al alto costo de los permisos, la secretaria de Gobierno, Cristina Torres Gómez, confirmó que el gobierno estatal habilitará al menos 50 espacios públicos en los 11 municipios. El objetivo es que todas las personas puedan ver y disfrutar cada encuentro del torneo sin costo alguno, garantizando el acceso a esta actividad deportiva para la población. La llegada de las transmisiones oficiales a Chetumal forma parte de un esfuerzo conjunto del gobierno del estado encabezado por la gobernadora Mara Lezama para fomentar la convivencia familiar, incentivar el comercio local y activar la economía por los alrededores de los puntos de reunión. Aunque los primeros tres partidos de la fase de grupos de México, programados para los días 11, 18 y 24 de junio, son la prioridad inicial de la cartelera. La Secretaría de Gobernación y la secretaria adelantó que la infraestructura permanecerá activa conforme la escuadra mexicana avance en el torneo.
3: ¡Órale! O sea que si llegamos a la semifinal, que sería padre, pues
2: sí,
3: también
2: ya
3: se
2: ves
3: puede.
2: Que nos dijeron que sí. En los acuérdate, se adelantaron al futuro.
3: ¿Dónde escuché que el gobierno, ya ves, federal o estatal, tiene dinero para eso y más?
2: ¿Verdad?
3: Pero no hay dinero para las luces, no hay dinero para los caminos, no hay dinero para tapar baches, no hay dinero para poner una ciudad que hoy pueda brillar, como ellos dicen, como el caso que le voy a dar a continuación. Mike, seguimos esperando a la comisión, o quién será el responsable del alumbrado público en la calle Belmopán con Panamá. Esa es una de tantas. Llevamos 3 meses... y una semana sin luz, toda la calle está oscura. Soy pan y circo para los del municipio y decíamos, hay dinero, sí, ¿y por qué no los invierten en esta? Que son, mira, estos gastos son insignificantes con lo que se van a gastar con lo de, que pudiera decir, oiga, no tengo, me presta porque me hacen falta focos. En lugar de que lo inviertan ahí, ¿por qué no lo dan? ¿O será que no se lo dan porque no lo pueden?
2: Ya dijo Héctor que, por favor, no empieces. Déjale que vean el fútbol 11, sí. 14, 28.
3: No, digo, espérame, digo el gallo, ¿por qué no se lo dan a municipios? ¿Será que no lo saben administrar?
2: No, pues imagínate.
3: Por eso pudiera ser.
2: No sé, pero...
3: ¿Y con todo lo que le están quitando ahora a un municipio?
2: ¿Dónde van a estar? Es que mi pregunta es, me dice la nota y todo lo demás, pero ¿dónde van a estar? ¿En la explanada o dónde? Si no, ¿cómo voy a ir a verlo?
3: Probablemente... 11,
2: 18, 24.
3: Sí, probablemente sean en los domos más grandes, que pudiera ser la explanada, y hay otro, se me fue.
2: ¿En la explanada?
3: Donde pongan esas pantallas gigantes.
2: Ah, ya. Entonces va a ser... yo me fui para lo más seguro, la explanada, sí. ¿No? ¿Y de ahí nada más?
3: Pues acuérdate
2: ¿en dos
3: que,
2: mulas?
3: Pues acuérdate que es...
2: ya te iba a decir una cosa.
3: Pagas pero... por lugar.
2: ¿Cómo?
3: Por eso te digo, si hay dinero para eso y más.
2: No, sí, ya lo sé, pero yo quiero ver el partido, entonces me tengo que ir
3: casa,
2: a la...
3: Ve en tu casa,
2: no, en mi casa sí puedo.
3: Tranquila, relajada. Buenas tardes. ¿Y Sol Estéreo pasará los partidos por radio? No, no. Es más... Además no cierran el chacarro, ¿eh? De verdad.
2: Le quitan la concesión a mi jefe.
3: Sí, no. Es más, eso no podré...
2: Demanda y le quitan la concesión.
3: Habían estaciones que antes sí compraban lo que es sí los permisos y sí se transmitían los partidos.
2: No, pero pero con una buena economía. ¿De cuánto estamos hablando?
3: No.
2: Pero ahorita no, está muy caro.
3: Hasta hambre ya me dio. Dice, ¿por qué no voy a poder verlos? De perdido escucharlos. Como ustedes no tienen mesas, no pagaron los 1,000 por mesa, ¿no? ¿A
2: no, dónde? Ni, no, ni a 1,000 llegamos ni para el desayuno.
3: Mire, si usted tiene 1,000 y le sobra, no se agacho.
2: Le mandamos la cuenta.
3: Le voy a dar mi número, páselo. Se lo, mire, prometo devolvérselo en la quincena.
2: O hacemos el kilómetro de la moneda.
3: De verdad, no se agacho. Hoy por mí, mañana por ustedes, ¿no?
2: Planeta, sí, del planeta.
3: Así están las cosas, decíamos indiscutiblemente hoy viviendo, pues todo lo que se vive en torno a la efervescencia futbolera, mientras tanto crisis de medicamentos, falta de personal, estructuras en mal estado en salud, calles para llorar, alumbrado público que no tenemos, falta de energía, Capa por un lado haciendo manifestaciones, o sea, si se dan cuenta.
2: Comisión Federal de Electricidad sí haciendo lo suyo.
3: Comisión Federal, pero viene el Mundial y se nos va, entre comillas, olvidar.
2: Pues no te estoy diciendo que voy a ir a la explanada, a mí ya se me olvidó todo lo que me dijiste.
3: Vamos,
2: no importa
3: a olvidar,
2: que yo caiga en un bache, que no, que en las tardes no pueda yo salir por mi colonia. No importa, mañana voy a ver el partido.
3: Y mucha gente va a olvidar si a los de la lista de los narcopolíticos se les está investigando, si a Adán Augusto ya le quitaron la visa, que si siguen muy pendiente de lo que puedan suceder dentro del partido hoy en el poder, se nos va a olvidar.
2: Un mes, sí.
3: Sí, un mes.
2: Casi un mes, sí.
3: Y ojalá cuando regrese, digo, ¿y cuándo fue eso? Durante el Mundial.
2: Durante el Mundial, exactamente.
3: Nos metieron un gol durante el Mundial.
2: Así es,
3: ¿no?
2: Héctor, ya no... Ya, porque ya te vas, dice.
3: No, Héctor dice, Héctor, estoy ya preocupado, ¿cómo lo voy a ver mañana? Dice, ¿cómo lo voy
2: sí,
3: a ver
2: ya
3: mañana?
2: Héctor ya dijo mañana.
3: May, pueden decir que la luminaria pública está fallando en la calle Reforma, entre Constituyentes hasta la 24 de noviembre, parece discoteca. Uy, esa es una de tantas, les digo, a los de servicios públicos municipales, ¿saben qué? Les vale... Neta. Vámonos.
2: Mañana a esta hora está. Vamos a disfrutar.
3: No, mañana durante esta hora estaremos comentándole cómo va el tema de porque la ceremonia empieza a las 11, 12, ¿no?
2: Uh-huh. Ahí está la Shaki. La novia de Héctor. ¿Sí?
3: Vámonos. Que
2: hasta
3: tengan
2: mañana
3: un excelente miércoles. Nos escuchamos el día de mañana.

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0: Esas 2:11, 2:11 p.m. aquí en Sol Estéreo, Chetumal. Estamos iniciando este espacio principalmente de reggaecito, pero también un poquito de rock, ska, un poquito de dancehall, ragamuffin.
1: Mi gente.
0: Y por aquí están llegando algunos mensajitos. Ni siquiera he dado el número, espérense. 983-83-23885. 983-83-23885. Es momento de prender el Bison. Dice, buenas noches, gallinito Teria. Buenas noches. Maldita droga, este ya se fumó todo. No dejó ni cocos ni palos. Todo se lo fumó. Y dice, buenas vibras, excelente tarde. Saludos, bendiciones para todos en cabina. Puedes poner la canción de Ganja caminando, porfa, para aprender un Bison. Gallito, excelente miércoles. Aprenderlo, dice. Buenas noches. Es lo malo de estar encerrado todo el tiempo con un beliceño. Ya no saben ni siquiera si es de día. No puede ser posible. 983-83-23885. Mañana juega México contra Sudáfrica. Puro negrito, sin grandote.
1: Ay. Vibra positiva para
0: tómala.
1: Gente.
0: Mañana van a llevarle sus sandwichitos a los sudafricanos. Ya lo recibieron bien. Sandwichitos
1: para toda mi gente,
0: para que coman antes del partido.
1: Si
0: sí, como son de África,
1: de
0: seguramente ya están hambrientos. Ay, se escucha muy feo eso, ¿verdad? Pero es que sí, es que vienen de muy lejos. Por eso vienen de muy lejos. No manches. Ay, ay, ay. Bueno, sandwichitos de huevo. Gallo, buenas tardes, Gallo Man. Pon sabotaje de los Beastie Boys. Porfa, saludos, man. Saludos al Monkey. Le van a ir a comer a los africanos. Buenas noches, Calimán. Ya compré el carrufo. ¿Quién le entra? Te amo, Gallo. Mándale un collazo a la becerra.
1: Para toda mi gente.
0: Ahí estaba la becerra. Y cálmense, por favor. Esperen a que termine el mundial para solucionar todo lo que hay que solucionar en nuestro país, en nuestro estado, en nuestro municipio, en nuestro vecindario. Cálmense, por favor. Y dejen que pase el mundial. Ahorita lo importante es que no falte la cheve y la botana. La Netflix, ¿ya? Además, México va a llegar al final. Ya lo predijeron los Simpsons. O sea, por favor, relájense un poco. Buenas tardes, gallito. No tengo dónde ver los partidos del mundial. ¿Será que pueda ir a verlos a tu casa? Sí, puedes. ¿Quieres verlos? Tú dale. Llégale, ¿eh? Si quieres, me voy y me vengo. Pues para buscarte. Puedes verlos conmigo, puedes verlos. Dice por acá, buenas tardes, mi buen gallo. Puedes colocar esta de The Cranberry Zombie. Gracias. Sí, ahorita la buscamos.
1: Vibra positiva para todos.
0: Ahorita buscamos Zombie con The Cranberries. En paz descanse. Dolores. Una voz sin igual. Una voz que.
1: Vibra positiva.
0: Tienen que pasar milenios para que surja otra igual. 983-83-23885. 983-83-23-85. Es la mosca. Tse y los pericos para no verte.

¡Para no verte mal! ¡Qué buena rola, la nena, que con los pericos, papá! ¡Buenísima rola! ¡Apenas estamos iniciando este programa! 983-83-238-85 ¡Ya hace hambre! Ya les dio hambre, ¿verdad? ¿Qué está hablando? Vamos a regalar sandwichitos de huevo. ¡Ya les dio hambre! Dice Master Gallito, chida tarde de Touch semanal. Oye, tengo que confesar que no soy muy fan de Maná. Pero sí hay una rolita que se me hace chida, sobre todo por la letra. Si hay espacio, ponte la de Chamán, porfa. Saludos a toda la bandera positiva.

0: A mí me gusta la de la Selva Negra. Eso me gusta, Selva Negra. Y es que del caminito. Del caminito, esa selva. Selva Negra. Pero también está buena, ¿eh? Es el chamán, está chida. Hay dos que tres rolas de Maná que la neta sí están buenas. Algunos no solamente la de Rayando el Sol. La loca de San Blas. Pero hay buenas y buenas de por ejemplo, de ¿Dónde jugarán los chiquitos? También. Está chida. Vibra positiva. Ahorita la ponemos, aguántame. Buenas noches, aquí reparten collazos. Escuche, ¿aún quedan? Pásele, adelante, con mucho gusto. Positiva para toda mi gente. Siéntese. Ahí le va. Esa nada más de entrada, ¿eh? De entrada. Ahorita vamos a dar el fuerte, el plato fuerte.
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0: Para no abrirte más, para no verte más, para no verte más. ¿Cómo son, en serio? ¿Quieres morcilla? Sanguichitos de huevo con morcilla. De salami, ¿de qué quieren? Gallito, si tienes hambre, trae tu pan. Aquí te lo completo. Excelente.
1: Vibra positiva para toda mi
0: gente. Dice Ricky que si le puedes preparar un hot dog.
1: Vibra positiva.
0: Que él pone el pan. ¿Quién dijo pericos?
1: Positiva para toda.
0: Yeah. Escuché bien. ¿Qué pasó?
2: No, gallito, di la verdad. A ti te gusta ir a la selva y que te muestren la negra.
0: ¡Ay!
2: La selva negra.
0: Ay. La selva del negro.
3: Y también con un buen jugueteo de lenguas, mi buen gallo.
0: También.
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0: La selva negra, ¿verdad? Ay. No es lo mismo la selva negra que un negro te lleve a la selva.
3: Te voy a hacer un guiso de huevo con chile para que almuerces.
0: Ay. Ay. Chile con huevo. Wow. El favorito el favorito de Víctor.
2: Gallito, ponme la negra salvaje. No, la selva negra. La negra salvaje.
0: Ay. No te imaginas. Te imaginas. Ahí en la selva negra, si te aparezca la negra salvaje. Guay. No manches.
1: Vibra positiva.
0: La mera amazónica, no. ¿Verdad? La mamazónica. Se aparezca ahí. Guay. Ay. 83, 83, 238, 85. Vámonos con música. Música, carnales. Vámonos con música. Ya son las 2:24. Así se le va despacito a Riquique el día, caminando por todo Bacalar.

Listo, listo, así relajado. Ahorita se van a prender con esta rola de los 90. Son los Beastie Boys, Sabotage.

0: No manches, qué buena rola, ¿verdad? La neta, el video también.
1: Esa parodia que les quedó excelente.
0: Muy buena. Y por acá tengo más mensajes, Ya sea hambre. Alguien va a querer kilo de moronga.
2: Vibra
0: ya
2: positivo.
0: Hace hambre.
3: Delguito, que delguito, tienes hambre. Aquí un taquito de chile relleno, solo tres tu tortilla.

0: tortillas de harina, esas grandes, para que te llenes y te atasques, gallito.
1: Sin tortilla, porque engordo.
2: Vibra
1: ¿Qué quiere, Riquique?
3: No te digo, solo comiendo el programa de la gallina y mira, celebrizan todas las lobas. ¡Au, au, au! Principalmente una que se llama
1: Riquique.
3: La Becerra. Saludos, saludos al camarada de parte de su mero, mero marimba, Riquique. Beso tronado en tu colagüita.
1: Es número, saca atrás.
3: No va a calar.
0: Te estaba yo sacando el miércoles así duro y tendido como siempre. Y dije, hoy no he dicho ninguna incoherencia. Y dije, yo creo que es la hora. He estado escuchando este Marisol todo el día y no le he dicho nada, así como para que se acuerde quién es su Miami, ¿no? Entonces, ahí te encargo árbol sin hojas, ¿no? Ah, no es cierto, ya no, ya me acordé que iba a perder este I Shot the Sheriff del Rey Bob Marley, porfa.
1: ¡Ay! ¡Ay, bobo! Ya no quieres esa rola. Seguro.
4: No.
1: Saludos a mi funda, bobo. ¿Qué pasó?
5: Se van a aprender aún más cuando escuchen y sientan la mía, mi buen gallo.
1: Manolito, aviéntate un pedacito nada más de tu mix. Nada más para que se libreten esas locas. Gallo, pues si tienes hambre y no te pones mañoso, tengo un poco de frijol. Pero no es de lata. Ah, ya, es la del último saco. No, hombre. Qué dadivoso te pusiste. Y tengo unas barras. ¿Cómo vas de frijol en barras? ¡Wow! Como tipo mollete. ¡Wow! Pues ya está. Y yo tengo una olla de barro. Te puedo preparar un chorizo. Chorizo en barro. También, ya que estamos poniendo muy así, ¿verdad? Artesanales. Buenas tardes, gallito. ¿Podrías poner la rola de Alpha Blondie? Coco de Rasta, gracias. Coco de Rock. Gallito, buen día. ¿Podrías poner una canción? Imagine Dragons, Believer, por favor. Gracias, gallito.
6: Gallito, acabo de comprar medio kilo de tortilla aquí en la Camelias con Andrés. Y un chavo tenía una bola de masa en su mano. Se le cayó. Y al momento de agacharse, su compañero aprovechó la ocasión. Y ahorita lo andan remolcando aquí por la Andrés con Bugambilias. ¿Cómo ves?
1: Seguro que era de masa. De la más cuata. Es que hay masa madre y hay masa cuata, ¿verdad?
6: Sácale un pedacito, gallo, sácale un pedacito a Manuelito.
1: Ay, hola Riquique, dímelo. Escuché que me dijiste algo por la radio. ¿Qué se te ofrece, amor mío? Buenas tardes, gallita. Ahí está Maxil respondiendo el llamado de la loba. Riquique.
4: Vibra positiva para toda mi gente.
1: Vámonos con música, carnal, vámonos con música, que nos gana el tiempo. Este es el chamán. Para todos los que tienen mala suerte y necesitan una limpia. Ahorita le vamos a pasar el huevo por todo su cuerpo, especialmente por la cara.

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1: ¡Oye!

Ya son las 2:55, 2:55, toda la banda 4-1 desesperado por ver a los negros en acción mañana jueves. Quieren verlos sudorosos, quieren verlos jameando. Ay, ay, ay, no tanto por ver a la selección mexicana, más a los negrotes. Dice por acá, ponme la rola de la planta de caos. Y por acá, gallito, pon la de Inner Circle. ¿Pero cuál de Inner Circle? Y ya no me da tiempo, la neta, gallito. Ya no, yo no me voy a comprar a esa tortillería de la Camelias porque dicen que hay mucho can. Hay mucho jotito, eso es lo que hay, mucho jotito. ¿Qué pasó? Dice, ¿puedes mandar un saludo, por favor? Al jefe Adrián, déjenos salir a ver la inauguración del mundial y regresamos. Atentamente, los chocolatebrios. Y no van a regresar, pero todos besuqueados entre ellos y borrachos. Y mojados también, bien mojados, porque mañana va a llover. ¿A dónde quieren ir, chamacos? Ya me voy, me les voy. Cuídense mucho, se me cuidan y se lo lavan. ¡Vámonos!

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Exactamente, exactamente, a las 3 de la tarde con 6 minutos, 3 con 6 minutos, bienvenidos a las gruperísimas del 97.7 en este momento. Me pongo mi chamarra de cuero, mi pantalón de cuero, mi cinturón piteado, mis botas piteadas. Porque me convierto en el Chaparrín Colorado, una hora de música de banda, lo mejor del regional mexicano, las gruperísimas y la música norteña que no puede faltar a través de la onda musical del Caribe, a través de Sol Estéreo, la señal más poderosa del cuadrante de tu radio. Momento de pedir sus rolitas a través de las gruperísimas con el Chaparrín Colorado. Ya empezaron a llegar, ya veo que están empezando a entrar los mensajitos, así que aquí los atendemos a través de la línea directa 83-238-85 o a través de el WhatsApp para ustedes, ya lo conocen, 983-983-83-238-85. Dice, George, ¿puedes poner esta rolita, porfa? Hasta aquí llegaste. Ok, aquí me mandan la carátula. Ok. Hasta aquí llegaste. Así se llama la rola. Claro que sí, por acá la apuntamos en nuestra lista de pendientes. Y bueno, vamos a arrancarnos inmediatamente con el avión de las 3, pues, para que vayamos de acuerdo al horario, el avión de las 3, aunque ya son las 3 con 8, AK7, aquí está el avión de las 3. ¡El avión, jefe! ¡El avión!

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2: Exactamente, las 3 de la tarde, 15 minutos, es la hora exacta, hora de irnos a una pausa comercial. Por acá tengo muchísimos mensajes, ya me llegaron bastantes mensajitos. Bueno, ahorita regresando de la pausa vamos a abrir todos los mensajes, vamos a enviar todos los temas, vamos a enviarte todos los temitas que vas programando a través de tus llamadas, a través de tus WhatsApps que llegan a cabina. 3 de la tarde, 16 minutos, es la hora correcta.
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0: Exactamente, exactamente, las 3:17 ya, 3:17, vamos a ver qué tenemos por aquí. Puedes poner esta, que ya la encontré, es de los legendarios, es Darío Gómez y los legendarios, hasta aquí llegaste, ahorita la voy a poner, es la de las primeras que me piden, y por acá tengo más mensajitos, dice... Hola, puedes poner el avión de la muerte. Saludos, buen programa. Ya la puse. ¿Cuándo la puse? Esa la puse ayer. El avión de la muerte. Creo que ayer la puse.
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0: El avión de la muerte es de los Tigres. Tigres del Norte. Yo creo que ayer se las puse. Bueno, vamos a ver otros mensajitos que van llegando.
2: Buenas tardes, Chaparrín Bonaparte. ¿Podrías poner la canción No hay novedad de los Cadetes de Linares? Gracias, feliz tarde, saludos en cabina. Saludos en cabina y a los compañeros de los TX, o sea, de la Flema Amarilla.
0: Ok, una de los Cadetes, ahorita la apuntamos en nuestra lista. Dice, solo le faltó el bolso piteado. No me faltó. También traemos el bolso piteado. Y también el sabucán piteado. Hasta el morral lo traemos bien piteado. Por acá tengo otro mensajito. A ver qué dice.
3: Buenas tardes, George. Oye, ¿será que me puedes complacer con la de La vida no vale nada? No vale nada la vida, porfa. Acá estamos en el TX, George. Manera, esperando a ver si llueve o no llueve. Mientras tanto estamos dándole, buscando la chuleta, que está muy baja la cosa. Muy baja está la situación. Pero bueno, acá estamos chambeando.
0: Ok, saludos al Pegaso, dice, no me la veo blanca, me la veo negra, negra, como los negros nubarrones de las nubes. No vale nada la vida no vale nada. ¿Esa quieres? Bueno, esa te vamos a poner. No vale nada la vida. La vida... Ok, pues te la ponemos, saludos al Pegaso, que... Sí, hay días que está bien, se pone dura la cosa, se pone dura. No salen los micros, pero bueno, hay que hacer de tripas, corazón. Saludos a toda la banda de la Franja Amarilla. Buenas tardes, Chaparrín Colorado. Mándanos saludos, aquí te escuchamos, aquí en la tortillería, ya sabes, como siempre, como todas las tardecitas. Aquí en la Camelias, aquí está Calín Ricardo. Pon una canción, por favor, del Chapo, Recostada en la Cama. Gracias. Ah, esa está buena. Recostada en la cama. O recostada en mi cama. Del Chapo de Sinaloa. Buenas tardes, George. Así que anda encuerado en cabina. No, no anda encuerado. ¿Cómo creen? ¿Cómo que? Hay calor, pero no es para tanto. No ando encuerado. Ah, bueno. Por lo que dije, porque ando con mi cinturón piteado, mi sombrero piteado, mi chamarra piteada. Lleno de cuero. Andas bien encuerado, dice. Mi George, por favor, puedes poner la rola. Ahora resulta, la canta Vicente Fernández. Bueno, vamos a hacer otra lista. Vicente Fernández. El tema se llama Ahora. Ahora resulta que andas bien encuerao, mi George. O sea, porque andas bien con hasta tu cinturón de cuero. Hasta tu cinturón de cuero piteado. Bueno, vamos a ver qué dice Manuelito Rodríguez. A ver si es él. Yo creo que sí.
4: Muy buenas tardes, mi apreciado George, aquí escuchándote en este miércoles caluroso. Complácame con la canción de Necesito decirte de los Cardenales de Nuevo León, de antemano, muchas gracias, saludos cordiales, un gran abrazo y que Dios bendiga a tu ser, mi estimado George. Vámonos, échale recio con Tokio, Hiroshima y Nagasaki. Saludos al Club de las Mariposas Locas.

Ok, necesito decirte. Está bonita, igual está bonita esa canción. Buenas tardes, Chaparrín Colorado. Puedes poner la canción de El Pávido Návido o La Cumbia del Mar. Muchísimas gracias. Que tengas excelentísima tarde allá en cabina. Ok, El Pávido Návido. Igual está movida, está buena igual esa. Ok, a ver, ¿cuál iba a poner? Ya puse esta. El avión de los cadetes. Hasta aquí llegaste. Bueno, vamos a poner esta de los legendarios. Aquí está. Los legendarios a través de las gruperísimas.

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2: Y ya regresamos, estamos contigo a través de Las Gruperísimas en esta tardecita. Hay mucho bochorno, mucho bochorno, mucho calor. Aunque sea así como nubladón, pero bueno, no termina de llover, no cae la lluvia. Pero sí se siente el tremendo bochornazo. Dice Chaparrín Colorado, pon la de zapateado encabritao. Para la mayor, ¿qué? Para la mayor cuña. Y también envíale un cochinais, mi Chaparrín Colorado. Envíales un cochinais.
3: Me muero.
2: Gracias por el cochinais, dice, ya está, ya. Pon la de Cumbia del Mar o el Pávido Návido, excelente tardecita, tengan allá en cabina, gracias, dice. Chaparrín Colorado, te mando muchos saludos. Igual, sí, en la mañana igual me saludó un taxista, que no vi el número, bueno, avanzó rápido, no logré ver el número, pero ya sé quién es el que me dice... hola amiguito, hola amiguitos, no se olviden de visitar la casa de Mickey. es él, porque lo reconocí por la voz, porque me dijo, hola Jorgín Divertidín, y tiene el mismo tono de ese que habla como Mickey, hola amiguito, hola amiguito. Saludos para todos.

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1: Qué onda, chaparril? Oye, soy Ricky, ponme la canción de Ojitos Mentirosos, pero en cumbia, creo que la tiene Apache o el Orquestón Loco, porfa.
2: Empieza a gritar.
0: Ok, Ojitos Mentirosos, creo que también la tiene Chicapala. Bueno, está buena esa canción. Está chida, es una cumbia. Ojitos, apenas la estaba viendo yo ayer o antier. Lo estaba viendo en YouTube, en mi televisión gigantesca. Ahí estaba viendo esta canción. Ojitos mentirosos. Ojitos mentirosos. Ok, está buena, está buena. Bueno, ahorita te la localizamos. Vámonos con los cadetes de Linares. Esto que hay. A ver, permítame tantito. ¿Se me está adelantando? ¿O no? No. Vamos a darle play. Aquí está. No hay novedad con los cadetes de Linares.
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1: Y ya regresamos, más música aquí con el Chaparrín Colorado. Seguimos aquí en sintonía. Y dice por acá, ponme George, así para estar a tono con el ambiente, con el medio ambiente, ponme la del chubasco, ya sea con Carlos y José, o no importa que sea la versión de Ramón Ayala, pero ponme el chubasco. Ah, ok, pues no se me vayan a mojar con el chubasco por si llueve, porque el sol está así como, el clima está así como dudoso, No sé qué. Saludos a la sombra del amor, allá en la colonia Territorio Federal. Órale, saludos a la sombra que ahí nos sintoniza, en la Territorio Federal, el chubasco. Luego busca bailador. A ver, por acá me llega otro mensaje, dice, buenas tardes, Chaparrín Colorado. Habla como chuponcito. Es que me gusta esa frase, dice,
2: córtame el pelo, mamá, córtame el pelo, porque ya la traigo larga y peluda. Traigo larga la greña. Y me da mucho calor con este bochorno. Me da mucho calor. Mejor córtame el pelo, mamá, córtame el pelo.
1: Vámonos rápidamente con este temita de José Alfredo Jiménez, el rey. José Alfredo Jiménez. No vale nada la vida. La vida no vale nada. Hey, hey, hey. Échale mariachi.
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0: Exactamente, exactamente, las 3:47 minutos. 3:47, vámonos ahora con Vicente Fernández. Nos piden una de Chente Fernández. Y por acá tengo mensajito. Vamos a ver qué dice.
1: Así es, Jorgín Divertidín. ¡Ah! Mi número económico es el 916. Y pues yo no iba muy rápido. Lo que pasa es que tú ibas muy despacio. ¡Ah! No se te olvide ir a la casa de Vicky. ¡Saludos! ¡Ah!
0: Hasta Mickey Mouse está aquí, ya ven. Hasta Mickey Mouse, por acá lo encontramos en las gruperísimas. Sí, es lo que les comentaba, por ahí lo vicentié, lo vi en el camino. Y me saludó, sí, él es el Mickey Mouse chetumaleño, ya ven. Sí hay talento, sí hay el Mickey Mouse chetumaleño. Y es de la Franja Amarilla. Vamos a escuchar este tema de Chente Fernández, este tema que me piden. Aquí está. Y ahora resulta Vicente Fernández.
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2: Y ahora nos vamos con otra canción.
3: Ah, se me está pegando lo de Mickey. Vamos a continuar. Tengo la de Necesito Decirte con Conjunto Primavera. Y también tengo esta de Necesito Decírtelo de Cardenales de Nuevo León. ¿Cuál será? Pero me la pidieron con Cardenales, yo creo que es esa. De Cardenales de Nuevo León, vamos a ponerla en este preciso momento. ¡Momento! La cosa es calmada. Saludos al taxi de Mickey, el 916. Dice, sí, yo fui George. Yo fui el que te saludé en la mañana. Bueno, no en la mañana, como al mediodía, yo creo. Vamos a ver qué dice este mensajito.
4: Sí, George, con Cardenales.
3: Ah, ok, es con Cardenales de Nuevo León. Sí, porque la tengo con Conjunto Primavera, pero es otra letra, es otro tema. Necesito decirte. Pero vamos a poner esta, Necesito Decírtelo. Con Cardenales, los Cardenales de Nuevo León. 3:52 PM.
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2: Ya regresamos, vámonos, nos queda tiempo para dos temitas más y ya despedir cinco minutos, bueno, cuatro minutos en este momento. ¡Momento! Vamos a escuchar antes de irnos a Los Igualados. Aquí están Los Igualados. El pávido návido.
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1: Y ya nos vamos, mi gente. Despedimos, me quedaron algunas en el tintero, pero bueno, por aquí estiramos a lo máximo el espacio de Gruperísimas. Y nos vamos con Carlos y José, y esto es El Chubasco. ¡Vámonos! Gracias, bonita tarde, buen provechito. Hasta la vista, baby.

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0: 4:15, hora exacta.
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6: Cuatro con 16 minutos.

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1: Muchas gracias, queridos casinos de Chicho Pinto.
2: 4:45 minutos.

0: siempre.
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2: Seguimos.

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5: ¿Qué tal? Excelente tarde, un gusto saludarle. Hoy ya miércoles, la mitad de la semana, el touch, como le dicen algunos. Hay información más que relevante. Fíjese que le voy a contar en unos minutos más lo que está haciendo este polémico alcalde José Contreras Méndez, mejor conocido como El Chepe. Él y un grupo de vivales están saqueando las arcas de este ayuntamiento sin que nadie les ponga un freno. Y es precisamente el auditor que debería de estar encargado de estar revisando las cuentas, pero pues anda más interesado ahorita. Ah, le voy a dar esta nota en exclusiva. Resulta que este Vival, el auditor superior del Estado, Miguel Cheluja, ese que destina más de 1,200,000 pesos para galletitas y café al año, pues resulta que está armando el pachangón de su vida el día de mañana, ahora sí que en un horario laboral. El partido, la inauguración del partido está programada a las 2 de la tarde del centro del país, 3 de la tarde, hora de Quintana Roo. Y este polémico personaje está organizando en el Salón Galerías de aquí de la capital del estado un pachangón con todo incluido. O sea, todos los empleados de la Auditoría Superior del Estado están convocados desde las 2 de la tarde a este salón llamado Galerías, en la capital del estado. Pero bueno, le voy a poner los audios de lo que hoy es noticia.
6: Oiga, senador, yo doy declaraciones. Yo no doy declaraciones. No doy declaraciones.
7: Pero este gobierno nos obliga a protestar.
8: ¿A qué arman ya su reta, reporteros, medios contra la gente?
9: Vamos a ver cómo nos va.
10: ¡No! ¡Respeta a los ciudadanos!
11: ¡No! ¡Respeta
12: a los ciudadanos! ¡No! ¡Respeta a los ciudadanos! ¡No! ¡Respeta a los ciudadanos! ¡No! ¡Respeta a los ciudadanos! ¡No! ¡Respeta a los ciudadanos! ¡No! ¡Respeta a los ciudadanos! ¡No! ¡Respeta a los ciudadanos!
13: Han hecho una nave espacial con manos veracruzanas para el espacio, para Marte.
5: Pues bien, ahí está lo que le adelantaba de las notas más relevantes. Y hoy, de nueva cuenta, estos maestros de la CENTE traen patas para arriba a la Ciudad de México. En ese preciso momento que le estoy dando esta noticia, Lo que es el Aeropuerto Internacional de la Ciudad de México está completamente sitiado por elementos de la Secretaría de Seguridad Ciudadana de la Ciudad de México. Hay por lo menos más de 2.500 elementos destacados en esa zona. Está prácticamente cerrado el aeropuerto. Ahorita, para que usted ingrese a la sala y pueda pasar a la sala de abordar, tiene que mostrar su pase de abordaje o su código QR para poder entrar. De lo contrario, usted no puede entrar. Y bueno, hoy los maestros de la CENTE han amenazado con bloquear el día de mañana si no llegan en las próximas horas a un acuerdo. De la marcha, de esta marcha que, le digo, están tomando en ese momento Tlalpan, han colocado vallas la Secretaría de Seguridad Ciudadana y no han podido ingresar. Sin embargo, los maestros hoy, hace unas horas, se dieron tiempo hasta para echarse una cascarita de fútbol, pero decían que querían ser escuchados por la presidenta.
9: Agravios que tienen pendientes. Mañana la visión también conocerá de estas demandas. También hemos dicho con mucha claridad, no es contra la afición. Tal vez algunos, muchos de mis compañeras y mis compañeros también son aficionados. Y también hemos mostrado que nuestras escuelas se juegan fútbol con los niños. Aquí mismo en las protestas hemos jugado una cascarita, así que invitamos a que armen ya su reta, reporteros, medios, contra la CENTE, y vamos a ver cómo nos va.
5: Imagínese usted lo que dice un partidito, una reta entre reporteros, y la ciudad de verdad está hecho un caos. Ayer por la noche los Estados Unidos lanzaron una alerta de viaje para México previo a este Mundial 2026.
14: De los Estados Unidos, a través de su embajada en México, emitió una actualización clave en sus recomendaciones de seguridad dirigida a los miles de aficionados locales y extranjeros que ya cuentan con entradas para la Copa Mundial de Fútbol. Las autoridades advirtieron que, si bien México es uno de los destinos turísticos más populares a nivel global, los riesgos de seguridad varían drásticamente dependiendo de cada región. Se dijo que, aunque el país sigue en nivel 2 general, las sedes mundialistas varían. En Ciudad de México y Monterrey están en el nivel 2 con precaución moderada, mientras que Guadalajara en Jalisco se ubica en nivel 3, que es reconsiderar el viaje. Las autoridades hicieron un llamado enérgico para que los turistas revisen el estatus actualizado de las entidades federativas que planean visitar o transitar, ya que las condiciones pueden cambiar incluso entre municipios colindantes. También, con la cuenta regresiva en marcha para la Copa del Mundo, las autoridades estadounidenses han emitido un aviso urgente dirigido a todos los aficionados de su país que planean viajar a México para presenciar los partidos del torneo, pues el desconocimiento de las leyes locales no exime de sanciones que puedan incluir penas de prisión severas. Los visitantes a México no pueden ingresar con armas y municiones. Los permisos de posesión de armas emitidos en Estados Unidos no tienen ninguna validez en México. Tampoco pueden ingresar con marihuana, incluida la medicinal, cigarrillos electrónicos y vapeadores. Para garantizar un viaje seguro y evitar contratiempos legales o de seguridad, se ha solicitado a los entusiastas del fútbol seguir tres pasos esenciales antes de abordar su vuelo o cruzar la frontera: consultar las fuentes oficiales, registrar el viaje y llevar contactos de emergencia.
5: Y bueno, también esta mañana autoridades de la Ciudad de México han dado a conocer que activaron un operativo especial para inaugurar este Mundial.
15: De la mañana, que ya estén ahí para que después el acceso sea muy sencillo. Eso es lo único que le pedimos a los aficionados. El gobierno de la ciudad garantiza que todos los aficionados
16: El gobierno de la Ciudad de México pidió a los aficionados que asistirán al partido inaugural del Mundial llegar al Estadio Banorte desde las 7 de la mañana, pese a que el espectáculo musical comenzará a las 11 y el encuentro entre México y Sudáfrica está programado para las 13 horas. El secretario de Gobierno capitalino, César Cravioto, explicó que la recomendación busca facilitar el acceso ante las múltiples manifestaciones previstas para este jueves 11 de junio, fecha de la inauguración mundialista. El funcionario aseguró que el ingreso de todos los asistentes con boleto está garantizado. Cravioto detalló que las autoridades contemplan distintos escenarios operativos y reiteró que el objetivo es evitar aglomeraciones en los accesos al inmueble. Además, el gobierno adelantó la activación del operativo Última Milla, que originalmente se implementaría horas antes del partido. Desde este miércoles habrá un cerco de seguridad en la zona de Santa Úrsula, Alcaldía Coyoacán, con el fin de resguardar el estadio y mantener alejadas las protestas convocadas por la CENTE, colectivos de madres buscadoras, grupos antigentrificación y organizaciones campesinas, entre otros.
5: Y hoy también la presidenta Claudia Sheinbaum informó que aún no está garantizada la apertura del FanFest ahí en el Zócalo. En este momento hay todo, vallas perimetrales que no imposibilitan, el acceso al Zócalo del Distrito Federal. Y un reportero hoy por la mañana le preguntaba a la presidenta, bueno, ¿y usted dónde va a ver la inauguración del Mundial? Ya que hay que recordar que la presidenta dijo que no iba a ir al Estadio Azteca, incluso donó o rifó el boleto a una aficionada que le encanta el fútbol. Y hoy la presidenta dijo que lo está pensando.
17: Para que precise, si nos puede indicar.
18: Sí, a ver, vamos a ver cómo... O sea, obviamente yo tengo que estar pendiente de todo lo que pasa. Hay un equipo que está encargado, pero yo tengo que estar pendiente. Entonces, ya sea que lo vea en una de las 18 sedes o aquí mismo vamos a adaptar una televisión que ya lo teníamos programado para que todos los que trabajan aquí en el gobierno, los que van a venir a trabajar ese día, lo puedan ver.
5: Y de verdad que, ¿qué ejemplo le estamos dando al mundo o qué imagen le estamos vendiendo al mundo? Le digo que usted lo primero que hace o lo que ve usted cuando se baja del avión es este cerco de por lo menos 2.500 policías, elementos de la Secretaría de Seguridad Ciudadana. Súmele a esto, atrás de ellos están las manifestaciones. Todos están pidiendo, ahora sí que, cosas a su favor. Los maestros están pidiendo que echen para atrás la reforma que se dio en el 97 y después en la época de Vicente Fox. Y hoy la prensa internacional nos dibuja como un país... No del tercer mundo, lo que sí.
16: La protesta de la CENTE ya le está dando la vuelta al mundo. Un reportaje de Sky News destacó que quienes lleguen al Zócalo esperando encontrar un ambiente mundialista podrían llevarse una gran sorpresa. El periodista Rob Harris reportó desde el Centro Histórico Capitalino que el espacio donde debería estar el corazón de la zona para aficionados del Mundial se encuentra ocupado por cientos de tiendas de campaña instaladas por maestros de la CENTE. Según el reportaje, aunque existe una pantalla colocada para los aficionados, las barricadas y el plantón han cambiado completamente la imagen que se esperaba mostrar durante la Copa del Mundo. Uno de los maestros entrevistados aseguró que quiere mostrarle al mundo que existen problemas que aún no han sido resueltos. Además, varios manifestantes señalaron que sienten que el Mundial beneficia principalmente a sectores con mayor poder económico y que para muchos mexicanos resulta inaccesible. Mientras la Ciudad de México se prepara para recibir a miles de aficionados de todo el mundo, el plantón de la CENTE se ha convertido también en parte de la conversación internacional en la antesala del Mundial 2026.
5: Y bueno, hoy por la mañana usted seguramente ubica perfectamente a Adán Augusto López, aquel que dicen que es hermano del expresidente Andrés Manuel López Obrador. Este polémico personaje que hace 24 horas han publicado la prensa internacional que le han retirado la visa, se le acercan hoy a la Cámara de Senadores, en donde se encuentra él, y los reporteros de La Fuente le tratan de preguntar sobre el caso. Y este tipejo, vamos a dejarlo ahí, lejos de contestar, salió con su clásica retórica: no doy entrevistas, no doy comentarios. O sea, ese es el tipo de políticos que tenemos hoy en México. Escuche usted nada más.
19: No, ya sabes que no doy declaraciones.
20: ¿Cómo está de la vista?
19: Ya me operé uno y mañana me operé otro. De una catarata.
20: ¿Aquí en México?
19: Sí. Aquí una doctora, Irene González. Oye, senador, no doy declaraciones. Yo no doy declaraciones.
5: Yo no doy declaraciones, dice este tipo, que gana más de 200,000 pesos al mes y que le pagamos, pues al final de cuentas, todos los mexicanos. Así las cosas.
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5: Y mire, voy a ir al segmento policiaco y después le voy a dar a conocer lo que hicieron estos señores que están en la Cámara Baja y en la Cámara Alta, allá en la Ciudad de México. Resulta que estos cuatro están sesionando hace rato, siguen sesionando una parte, pero hoy, terminando la sesión, se van y no hay fecha para que regresen, porque ahora van a hacerlo vía Zoom. O sea, van a discutir o poder analizar leyes vía Zoom. Pero antes de irse, armaron un bailongo hace rato ahí en la Cámara de Senadores. Llevaron a la banda el Limón, o Banda Limón, como le llaman. Pero bueno, esto se lo cuento un poquito más adelante.
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29: Motociclista sufre accidente y pierde la memoria en Lázaro Cárdenas. Buscan a su familia. Autoridades locales y pobladores de la localidad de Héroes de Nacozari, en el municipio de Lázaro Cárdenas, solicitaron el apoyo urgente de la ciudadanía para localizar a los familiares de un hombre que sufrió un fuerte accidente de motocicleta la tarde de ayer en la carretera con dirección a Playa de Carmen. Tras el accidente, la víctima presentó un severo traumatismo que provocó la pérdida total de la memoria, por lo que fue trasladada de emergencia al hospital de Valladolid Nuevo, donde permanece bajo observación médica. De acuerdo con su credencial del INE, el lesionado se identifica como Jorge Luis Pool y tiene domicilio en la colonia Luis Donaldo Colosio, en el municipio de Playa de Carmen. Sin embargo, debido a la amnesia ocasionada por el impacto, no recuerda su nombre, lugar de origen ni información sobre su familia. El accidente ocurrió en un tramo de la vía estatal, donde presuntamente el motociclista perdió el control de la unidad y cayó en el pavimento. Accidente vial en Chetumal. Un taxista del sindicato Andrés Quintana Roo invadió carril en el cruce Lombardo Toledano y Avenida Chetumal. El taxista impactó a una motocicleta que llevaba una mujer como copiloto. La mujer resultó lesionada. Ambos motociclistas fueron proyectados al pavimento. Testigos indican que en ese cruce es común ese tipo de accidentes. Feminicidio de Makala Mary Pendley. Makala, originaria de Alaska, Estados Unidos, fue asesinada en Sinacantán, Chiapas. La causa de muerte se debe a un traumatismo craneoencefálico por golpes con un objeto contundente. El principal sospechoso, su pareja, Joseph N., quien fue detenido, tiene antecedentes penales y orden de arresto en Estados Unidos. En agosto de 2025, sus 7 hijos, de entre 1 a 12 años, fueron robados por el padre y localizados en Mérida, Yucatán. Después, fueron devueltos a la madre. Los niños fueron encontrados nuevamente en Chiapas, sanos y bajo protección. Se está tramitando su repatriación a Estados Unidos. cae presunto narcomenudista durante el operativo blindaje en la Supermanzana 90. Como parte de los recorridos de vigilancia del operativo blindaje Cancún, elementos de la policía municipal detuvieron a José Francisco N., quien presuntamente estaría involucrado en delitos contra la salud en su modalidad de narcomenudeo. Los hechos ocurrieron en la Supermanzana 90, donde los uniformados realizaban labores preventivas y detectaron al sujeto en actitud sospechosa. Tras una inspección de seguridad, le aseguraron varias bolsitas que contenían hierba verde y seca con características similares a la marihuana. La detención forma parte de la estrategia coordinada entre la Policía de Cancún, la Fiscalía General del Estado, la Guardia Nacional, la Secretaría de la Defensa Nacional y la Secretaría de Marina, corporaciones que mantienen operativos permanentes para inhibir actividades ilícitas en distintos puntos del municipio. Luego de su aseguramiento, José Francisco N. fue puesto a disposición de la autoridad ministerial junto con la presunta droga decomisada, a fin de que se determine su situación jurídica conforme a la ley.
5: Y bueno, tal y como le daba a conocer, estos hombres y mujeres que están en la Cámara de Diputados y la Cámara de Senadores se van en unas horas más a su casa a ver al Mundial. Van a legislar vía Zoom.
0: El Senado se suma a la modalidad de home office. La Cámara de Senadores confirmó que este 11 de junio sus actividades serán a distancia debido a la inauguración de la Copa Mundial de la FIFA 2026. La presidenta de la mesa directiva, Laura Itzel Castillo, informó que los legisladores trabajarán desde casa para atender el llamado del gobierno federal y facilitar la movilidad en la Ciudad de México durante el evento. Eso sí, aclaró que no se trata de un día libre, sino de una jornada de trabajo remoto para que las labores legislativas continúen sin afectar la circulación en la capital. Incluso, a pesar de la opción de trabajo remoto, el senador Ignacio Mier ofreció colocar una pantalla en el Senado para invitar a quienes deseen ver la inauguración del Mundial 2026, así como el partido de apertura en el recinto.
5: Y bueno, ahorita que estamos escuchando esto de los costos, qué relajo traen, ¿eh? Por primera vez en la historia del Mundial se están dando este tipo de cobros excesivos y las multas que pueden aplicar. La verdad es que están impresionantes, impresionantes. Pero bueno, le decía que estos diputados hace rato se echaron su bailongo allá en la Cámara de Senadores, llevaron la banda original, banda El Limón, esta agrupación de Salvador Lizárraga, acudió al Senado de la República este 10 de junio para recibir un homenaje por sus más de 60 años de trayectoria. Nada más le voy a dar un dato, no creo que lo hayan pagado, iban a recibir una medalla. Porque de haberlo pagado, pues esa banda por esa presentación cobra 3 millones de pesos. Esté 10 minutos, esté las 3 horas que tarda más o menos su concierto, ellos cobran por ida, por la presentación. Yo creo que no han de haber cobrado nada. Pero bueno, le dieron al zapateado estos hombres y mujeres en el Senado.

0: Pues ahí tiene usted, le puse la musiquita de fondo porque le dieron duro. Ya estaban en primera fila todos nuestros flamantes senadores, aun cuando el país está en estas condiciones, y más la capital, la Ciudad de México, es un caos en este momento. Si usted va, ahí se va a acordar de lo que le estoy informando. Pero bueno, es tiempo del resumen.
1: Se adelanta el fin de ciclo escolar en Quintana Roo. Las escuelas públicas de educación básica adelantan el cierre de clases al 29 de junio, en lugar de seguir hasta el 15 de julio. Autoridades educativas informaron que del 1 al 10 de julio se realizarán juegos deportivos y culturales para maestros organizados por la Secretaría de Educación. De igual manera, se adelanta la entrega de documentación como inventarios, boletas, informes al 8 de julio. Aunque oficialmente el ciclo termina el 15 de julio, es muy probable que no haya clases en julio, porque ya se habrán hecho las ceremonias de fin de curso. Por su parte, los docentes critican la medida debido a que les genera presión con la documentación y consideran innecesario suspender 2 semanas de clases por unos juegos que antes duraban solamente 3 días. Retrasos en la construcción de domos escolares en Cozumel. Obras de 15 domos en escuelas básicas presentan retrasos de más de 2 meses. Debido a esto, a problemas de maquinaria y materiales dentro de los planteles y por riesgo de accidentes. Ante esta situación, se han tomado medidas opcionales como clases en línea, reducción de horarios y salida anticipada de los alumnos. Por su parte, los padres de familia y los maestros expresan su preocupación por la seguridad y la falta de espacios recreativos en Cozumel. Cabe destacar que las causas del retraso en las obras se debe al incumplimiento de contrato de las constructoras por problemas administrativos y logística insular debido al traslado de los insumos por mar. Aumentan capacidad de hospitales en Quintana Roo. Con el objetivo de aumentar la capacidad hospitalaria en el sur y centro de Quintana Roo, el gobierno del estado invierte en la adecuación de los siguientes hospitales. El Hospital de Felipe Carrillo Puerto pasará de 30 a 60 camas y estará listo a finales de 2026. El Hospital de Chetumal pasará de 90 a 120 camas, listo a finales de 2026. El nuevo Hospital del Issste en Chetumal aumentará su capacidad de 30 a 90 camas y entrará en operación en 2027. Y por último, el Hospital del Issste en Cancún aumentará de 20 a 90 camas. Quintana Roo se prepara para el Mundial de Fútbol 2026. Del 11 de junio al 19 de julio se realizará Food Fest en 6 sedes: Chetumal, Bacalar, Cancún, Cozumel, Isla Mujeres y Tulum. Se transmitirán los partidos en plazas públicas, playas y espacios emblemáticos. Estos eventos prometen tener durante la primera semana de junio unos 392.408 turistas con una ocupación hotelera promedio de 58.6% en la Riviera Maya, en la Costa Mujeres un 69.5% y en Cancún un promedio de 62.5%. Con estas actividades, el estado de Quintana Roo busca ser destino complementario para aficionados del Mundial, aunque no sea sede oficial. Falla eléctrica afecta suministro de agua en Cancún. Una falla eléctrica dejó sin energía varios tanques de almacenamiento y sistemas de bombeo de Aguacán. El problema ocurrió en una conexión eléctrica del tanque 10, ubicado en la zona de captación, en un medidor de la Comisión Federal de Electricidad. Como consecuencia, varias colonias de Cancún se quedaron sin agua potable y en este momento

0: y será su base oficial de concentración para el Mundial FIFA 2026. Uruguay eligió Quintana Roo por su buena conectividad aérea, hoteles, instalaciones deportivas y seguridad.
1: Y hablando justamente de esta fiesta futbolera, hoy la gobernadora del estado, Mara Lezama, dio a conocer que se han colocado, ahora sí que escenarios para que la gente pueda apreciar los diferentes partidos de fútbol. Esto es lo que dijo la mandataria esta tarde.
2: Los últimos detalles, van a ver estos food test en diferentes municipios y vamos a dar recorrido en todos y aquí ya casi listo.
3: Así es, querida gobernadora, listísimos para recibir a todos los cancunenses, a también nuestros miles de turistas, para poder vivir esta fiesta mundialista aquí en Malecón, Tajamar.
2: Es un lugar espectacular, como lo es Isla Mujeres, que también va a ser muy lindo, en Bacalar, en Tulum. Esta inauguración va a ser por única vez, por la lluvia, en Chetumal, en el centro de convenciones, después será en la explanada. Y este Caribe mexicano, que es la capital mundial de las vacaciones, sin duda alguna será hub de entrada. Ya lo hemos dicho muchas veces que el aeropuerto de Cancún es el único aeropuerto que tiene conectividad con las 16 sedes mundialistas. Y les podemos garantizar que va a haber un fiestononón.
3: Así es. Y todos se van a poder sentar, como bien lo mencionabas. Va a haber sillas, va a haber diferentes puestos de comida, va a haber muchísimas actividades, muchas sorpresas para que podamos vivir este fútbol en grande, este mundial en grande aquí en Cancún.
2: Es un ambiente familiar, es libre de violencia, es un ambiente en donde convivamos todas y todos en un espacio público, no alcohol, sí deporte, sí buena vibra, echarle porras a nuestra selección. Y yo no sé qué opinen ustedes, pero el lugar en donde se va a ver más lindo, con el spot más lindo de todo el planeta, es el Caribe mexicano, la capital.
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1: La Fiscalía General del Estado ofrece recompensa para localizar a Michelle Segovia Andrés. A 4 años de la desaparición de Michelle Viviana Segovia Andrés, la Fiscalía General del Estado de Quintana Roo anunció este miércoles una recompensa para quienes aporten información que permita dar con su paradero. La medida fue dada a conocer como parte de las acciones para fortalecer la búsqueda de la joven.

0: de quien no se tiene noticia desde abril de 2022. De acuerdo con los antecedentes del caso, la última vez que fue vista se encontraba en la Riviera Maya, donde residía y desarrollaba actividades laborales. Desde entonces, familiares, colectivos y autoridades han mantenido abiertas diversas líneas de búsqueda. Sin embargo, hasta el momento no existen datos concluyentes que permitan establecer qué ocurrió con ella o dónde podría encontrarse. Como parte de la información difundida, para facilitar su identificación, Michelle es de tez clara, cabello castaño claro y cuenta con dos tatuajes distintivos, un atrapaseños en una de sus piernas y un escorpión en el antebrazo izquierdo. Lluvia provoca encharcamientos y problemas viales en colonias de Playa del Carmen. Un breve chubasco que cayó causó estragos en la población. Los transeúntes se vieron obligados a caminar entre el agua al subir el nivel del agua. La basura en las calles o paraderos de transporte público provocaron que obstruyeran los registros pluviales. Juez federal ordena reactivar proceso contra exdirector de espectáculos de Playa del Carmen por caso de Noé González. Un juez federal ordenó a una juez de control dar cumplimiento a la sentencia emitida dentro del juicio de amparo promovido por José Luis N., exdirector de espectáculos del Ayuntamiento de Playa del Carmen, quien había obtenido una resolución favorable el pasado 9 de marzo. El caso se remonta al 28 de julio de 2023, cuando Noé González quedó parapléjico tras la caída de una pantalla instalada en el Portal Maya, mientras realizaba una presentación de danza prehispánica. Por estos hechos, José Luis N. fue vinculado a proceso en septiembre de 2025 por el delito de lesiones. Vinculan a proceso a un hombre acusado de feminicidio en Playa de Carmen. Un hombre permanecerá en prisión preventiva luego de que un juez lo vinculara a proceso por su probable participación en el asesinato de una mujer ocurrido en Playa del Carmen. De acuerdo con la Fiscalía General del Estado, la investigación se originó tras un reporte recibido al número de emergencias 911 el pasado 12 de mayo, donde se informaba sobre una mujer sin vida al interior de una cuartería ubicado en la colonia Colosio. Al lugar acudieron agentes de la Policía de Investigación y peritos forenses, quienes localizaron el cuerpo de la víctima con una lesión provocada por un objeto punzocortante, además de abundantes rastros de sangre en la escena. Tras las diligencias realizadas por el Ministerio Público y el análisis de diversos indicios, las autoridades lograron reunir elementos que apuntan a la probable responsabilidad del ahora imputado de los hechos.
1: Y ahorita que hablamos de notas policíacas, está circulando ahorita en redes, ya se convirtió en una tendencia, el actuar de un diputado del Partido del Trabajo. Este hecho sucedió en Coahuila, pero la verdad, la forma en cómo se comportan estos personajes que están inmersos en los partidos políticos y por ende en la política, dejan muchísimo que desear. Este diputado del Partido del Trabajo responde al nombre de Antonio Flores, o mejor conocido como Tony Flores, y alias el Tony, le dicen Tony Lamborghini. ¿Usted por qué cree? Tiene un Lamborghini. Bueno, esa madrugada, junto con su hermana Tania, ocasionó una persecución de más de 8 kilómetros. Llegan estos tipos hasta las manitas, iban a bordo de una camioneta. En otras camionetas traían escolta. Uno de esos escoltas trata de evitar el filtro que se encontraba ahí en este estado. No se frena y obviamente pues los policías que estaban en el punto de revisión los comienzan a perseguir. Ellos iban a bordo de una camioneta blindada. Logran alcanzarlos, los tratan de bajar para detenerlos y pues les salió toda la prepotencia del mundo. Le voy a poner parte de este hecho vivido allá en Coahuila. Haz lo que quieras, canijo. De ese tamaño y de esa forma es el actuar de este diputado. Es diputada de Coahuila por el Partido del Trabajo. Hasta ahorita no hay ningún pronunciamiento ni por parte del gobierno y mucho menos de la Cámara de Diputados. Hay que recordar que ahorita, en ese estado, el Partido Revolucionario Institucional acaba de ganar el carro completo. Y ese tipo con su actuar, porque además amenazó a los policías de que les iba a pasar de todo. Pero bueno, tiempo al tiempo.
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3: Clara Brugada gastó 2,000 millones de pesos y la obra no aguantó ni la primera lluvia. La jefa de gobierno de la Ciudad de México, Clara Brugada, inauguró con bombo y platillo el nuevo parque elevado de Tlalpan. Una obra que costó alrededor de 2,000 millones de pesos. Pero bastó la primera tormenta para exhibir lo que muchos ya tenían. ¿Llovió? Y aparecieron los charcos. Llovió y el agua terminó filtrándose a las instalaciones del metro. Llovió y quedó claro que una obra presentada como símbolo de modernidad ni siquiera estaba completamente terminada. Porque todavía faltan escaleras, elevadores y conexiones importantes. La pregunta es, ¿quién supervisó la obra? ¿Quién autorizó la inauguración? ¿Y quién decidió que estaba lista para recibir a miles de personas? Porque cuando una inversión multimillonaria presenta fallas desde el primer día, no estamos hablando de mala suerte, estamos hablando de malas prácticas, de mala planeación y mala ejecución. Y lo más irónico es que el propio gobierno aseguró que este proyecto ayudaría a reducir las afectaciones por lluvias en el metro. Pero llegó la primera lluvia y terminó demostrando exactamente lo contrario. Esta obra claramente es un monumento al despilfarro, un monumento a la corrupción en la administración de Clara Brugada, pero sobre todo es un monumento a la incapacidad de un gobierno de ocurrencias. Soy Roberto Ábalos y este es mi opinión.
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1: Y bueno, tal y como le adelanté, me hicieron llegar a mi correo. Es un correo que es muy sencillo. Digo, si usted tiene igual información como esta, pues se lo proporciono. Es gonzalohermosillo@gmail.com. No tiene complicación, todo en minúscula. gonzalohermosillo@gmail.com. También la radio tiene un correo. Ahorita se lo voy a pedir a Jorge Durán, quien es el operador de este noticiero. En un momento más se lo voy a dar. Pero bueno, en este correo me llega un mensaje de una persona que ya verifiqué y trabajó ahí. Y yo creo que la invitación también llegó. Y me pone: Hermosillo, te comento un algo. El flamante auditor, es decir, Miguel Cheluja, ha organizado para el día de mañana ver la inauguración del Mundial en este lugar llamado Galerías, que es un salón de fiestas, me dice, que está aquí sobre la Avenida Centenario. En ese salón, pues contrató todo el servicio, contrató su pantallita, contrató los meseros, el ágape, la botana, todo. La invitación para el día de mañana es a las 2 de la tarde. O sea, toda la auditoría está invitada. O sea, lejos de ponerse a revisar las cuentas, de revisar, por ejemplo, mire lo que está haciendo este señor José Contreras Méndez. Ahí le va, y con datos en la mano, ¿eh? Para que después no se quejen que ahora sí que invento. Ese famoso Chepe tiene un desvío de recursos impresionante. Solamente, escuche bien, solamente por remozar, no, ni siquiera remodelar el Palacio Municipal, le metió más de 15 millones de pesos a través del contrato MBOMCRINB/R3P/Servicios/Recursos Propios/02-2025. Es el contrato. Y le metió más de 15 millones de pesos. Bueno, no conforme con eso, y la empresa, ¿de quién cree que es? Es de un compa de él, que dicen que es un prestanombre. Pero bueno, ahí le va otra empresa. La otra se llama Grupo KIG SADCB. Con esta le han metido un gol y una manopla completa al presupuesto. Le metieron 29 millones para equipar el Palacio Municipal. Esta semana que viene le voy a dar con documentos en mano lo que hicieron con la niñez. Los juegos infantiles, que cuestan alrededor de 500 mil pesos, estos sátrapas de la política los facturaron, ¿en cuánto cree usted? $1,000,000 cada juego. 1,000,000. O sea, ya con 500 mil están más que holgados, porque si tú les vas a comprar 10 juegos, te hacen descuento. Se lo digo por conocimiento de causa. Pero este tipo, no, hijo, no, espérame, y mi moche, y mi mochadita. Entonces decidieron pagar 10 millones de pesos. ¿Dónde están esos juegos? Pues obviamente en las comunidades más apartadas del estado. Ay, no conforme estaba con la compra de juegos. Estos juegos llevan unas especificaciones. Para que puedan ser montados, la empresa te dice, a ver, tiene que tener unos dados de tanta dimensión, con un piso de tal dimensión, de tanto de concreto. Eso ya debería de venir como parte de la obra de la constructora. No, dijeron, no, espérate, ¿y el moche? Otra mochadita. Hicieron otro contrato independiente para hacer las planchas en donde iban a colocar estos juegos. El otro socio iba a decir otra cosa, pero luego son sensibles y comienzan las demandas. Ese socio se llama Paul Romero. Ese tipo se ha enriquecido. Tenía una mano adelante y otra atrás. Hoy tiene ranchos, tiene lanchitas, tiene arrendadora de autos. ¿De dónde? Que me explique cómo, cuándo y dónde. Digo, para tratar de intentar un tercio de la riqueza que tiene. Y si eso tiene el tesorero, imagínese cuánto tiene el Chepe. Esto nadie, en ningún medio, lo va a usted a escuchar. Nadie lo está sacando. ¿Por qué? Pues el Chepe les invita a los taquitos, seguramente. Quiero ser mal pensado. Pero bueno,

0: En Balashika, cerca de Moscú, en un barrio para familias de militares, una persona ha fallecido tras la explosión de un coche. Los testigos sacaron al conductor del vehículo, pero no pudieron salvarle la vida. Actualmente se está determinando la identidad del fallecido. Los investigadores están trabajando en el lugar de la explosión. Según diversos informes de los medios de comunicación, el artefacto explosivo fue colocado en el asiento trasero del coche o en la carretera. Su potencia se estima entre los 400 o 500 gramos de equivalente de TNT. La explosión en Balashika se produjo a pocos metros del lugar donde en abril del año pasado el teniente general ruso Yaroslav Moskalik también murió en un atentado con coche bomba. Entre otras cosas, participaba habitualmente en las negociaciones sobre Ucrania por parte de Rusia. Poco después, el Servicio Federal de Seguridad de Rusia detuvo a un hombre al que identificaron como agente de los servicios de inteligencia ucranianos. El pasado mes de noviembre fue condenado a cadena perpetua.
1: Bahrein, Kuwait y Jordania activaron alertas y dispararon defensas aéreas a primera hora del miércoles, mientras Estados Unidos e Irán intercambiaban ataques tras el derribo de un helicóptero estadounidense un día antes. Jordania dijo que había derribado 5 misiles lanzados por Irán contra una zona que alberga una base aérea de las fuerzas estadounidenses. Teherán había prometido responder después de que Estados Unidos lanzara ataques aéreos contra Irán, acusándolo de derribar un helicóptero Apache del ejército cerca del estrecho de Hormuz. Los medios de comunicación iraníes informaron de al menos 2 series de explosiones a lo largo de la costa meridional de Irán, cerca del estrecho. Más tarde, el mando central de Estados Unidos dijo en un mensaje en X que había completado los llamados ataques de autodefensa contra Irán, añadiendo que las fuerzas estadounidenses atacaron la defensa aérea iraní, estaciones de control terrestre y sitios de radar de vigilancia cerca del estrecho de Hormuz. Antes de acusar a Irán de derribar el helicóptero estadounidense, Trump había expresado un renovado optimismo sobre las negociaciones con Irán sin dar más detalles. Las autoridades han sido incapaces de convertir el alto el fuego de abril en un acuerdo que ponga fin al conflicto de forma permanente, sobre todo mientras Israel intensifica y amplía su campaña militar en Líbano contra la milicia Hezbollah apoyada por Irán.
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8: Vaya, vaya que hay temas en deportes. Está aterrizando apenas Julio Cortés con toda la información. Porque vaya, vaya calamidades por las que están pasando los restauranteros, los changarritos aquí en la capital del estado están con el Jesús en la boca de qué es lo que van a hacer si les cae la inspección, son multas millonarias. Bueno, Julio, buena tarde.
9: Informe. Y hay más, Gonzalo, pero ya más? Llegó deporte.
8: Ya llegó.
9: No, mi hermano.
8: Salud. Espérame.
9: Me decían, oye, me dice, ahí la banda, ¿no? Me dice, oye, ya vemos si estás con Gonzalo, unos te felicitan, otros te chocan ahí el hocico. Pero bueno,
8: ¿qué pasó?
9: No.
8: Hay de todo en la Viña del Señor.
9: ¿No saben que tiene 32, 34 años que nos conocemos?
8: Sí, ya es mucho tiempo.
9: Y bueno, empecé contigo en la cámara, en Canal 8.
8: Sí. Sí, pero ya no estás hablando de tiempo, ya van a calcular la edad. Uno que quiere pasar como chavorruco, tú ya echaste a perder eso. Bueno,
9: cuando iba con mi moquito, allá pedí chamo, allá Canal 8.
8: A la información, Julio.
9: Pero vámonos a lo que nos truque, Chencha, porque mucho agradecimiento hay para toda esta gente que ha pasado a lo largo del tiempo en el periodismo. Pero arrancamos en el plano internacional, mi estimado Gonzalo. es que la Copa del Mundo de la FIFA sigue y sigue dando de qué hablar. Bueno, ya sabemos que hay una marcha polémica y ahora la extracancha arde más que el sol del mediodía, ¿eh? Así que, el primero, el escándalo geopolítico al silbante somalí Omar Abdoulkay Artam, quien iba a hacer historia como el primer árbitro de su país en pitar en el Mundial. Bueno, pues las autoridades de ahí de Estados Unidos le negaron la entrada a Miami, así como usted lo escucha. A pesar de tener sus papeles en regla, el gobierno de Donald Trump le dijo, nada, aquí en Estados Unidos no entras. Y bueno, pues aunque Canadá levantó la mano y dijo, bueno, pues que venga a pitar a nuestro país, bueno, simplemente la FIFA dobló las manos ante la imponencia del presidente de Estados Unidos. Y bueno, pues impotente, simplemente lo borró de la lista.
8: A ver, Julio, espérame, perdón que te interrumpa. Fíjate cómo son las cosas. A Estados Unidos sí le hace caso la FIFA. Le hacen caso. A México no le hacen, pero nada, al contrario, tuvieron que pagar y están pagando recursos millonarios para tenerlos contentos. Así no es. Conforme con eso, no van a pagar un peso, un centavo de impuestos. Y aquí vienen a hacerles
9: mal. No es potencia, Estados Unidos en el fútbol, ¿eh?
8: No, y en Estados Unidos no dicen, momento, aquí mando ahí, yo arrancando. Y van para atrás. Oye, ¿por qué no les dan una clasecita ahí, Donald, aquí a la gente?
9: Digo, ¿no? Los puros intereses, digo, pero bueno, imagínate. Oye, imagínate cuando vaya al partido inaugural, si a ver si no le van a hacer lo mismo que la NBA.
8: ¿Quién va a ir?
9: El Donald Trump, el presidente de
8: Estados Unidos. Ah, los Estados Unidos. No, pues imagínate, ayer lo agucharon, pero bueno, encanta, ya está acostumbrado. Lo que me llama la atención es la formación que da a conocer este hombre de 4-3-3. ¿Ya es oficial, Julio? A ver, infórmanos. ¿Es oficial? El Vasco Aguirre dice, salió una previa, que van con 4-3-3. Es la formación oficial para el día de mañana. ¿Esto es real?
9: Está loco ese. Mira, ese cuate ahorita te pone una formación, mañana otra.
8: Hasta despistar.
9: Tiene una estrategia muy centrada. Es un cuate que analiza mucho los partidos, que tiene un buen acompañamiento técnico. Y mira, vamos a esperar lo que va a pasar,
8: no es cierto,
9: el día de mañana. Pues vamos a esperar en el silbatazo a ver cómo van a estar las formaciones, porque puede salir con ese 4-3-3, pero después te lo varía. Depende cómo se vayan dando los minutos en el partido, se va acoplando, porque ya tiene cómo mover las piezas. El Vasco es muy coco, la verdad es que, bueno, pues es un cuate que
8: por algo es el entrenador de la selección.
9: O sea, no, y es nuevamente el entrenador de la selección mexicana. Pero mira, hablando más de lo de la FIFA, bueno, ya sabrás lo de la bronca ya en del otro lado del mundo. Pues allá también el que ya puso queja fue el país de Irán, quien dice, bueno, pues es que este cuate aquí en Estados Unidos no le están vendiendo boletos a sus aficionados. Así que ya puso una queja Irán por este tipo de cuestiones. Pero pues, ¿qué crees que va a hacer la FIFA?
8: No, pues va a dar la razón a Estados Unidos. Si de hecho los pusieron en Tijuana, deberían de estar en Estados Unidos, pero Estados Unidos dijo, no, terminan el juego y se me regresan a México. Hay que se queden.
9: ¿Sí?
8: Están en Tijuana.
9: Sí, así
8: ahí
9: es,
8: está.
9: Así es.
8: Bueno, la sede la tienen en Estados Unidos, se las cambiaron. Pero finalmente te digo, ahí sí le hacen caso al gobierno americano. ¿Y aquí qué? ¿Quiénes somos nosotros?
9: Pues aquí estamos detenidos de manos también, porque imagínate, ¿no? También el equipo de Japón que llegó a Nuevo León, vaya no, caos, historia que se marcó, los japoneses se pusieron chinitos del coraje porque dijeron que las instalaciones no estaban adecuadas para su fútbol, que los campos tenían muchos baches.
8: Pero Samuel García salió a decir que tienen la mejor infraestructura deportiva. Eso fue lo que dijo la semana pasada este mentecato. Es el mismo que dijo que se va un mes de vacaciones en tanto se va el mundial, se va el fútbol. Y ahora los japoneses dijeron, no, yo no juego en esta cancha, puedo lesionar a mis jugadores, sí. Y vámonos a los Estados Unidos.
9: Bueno, pues de hecho eso hizo Estados Unidos, que se tuvo que ir a Milwaukee allá a entrenar, porque pues no le pareció las instalaciones acá en México. Y hablando más de la FIFA, ¿qué crees que hizo la FIFA?
8: ¿Ahora qué?
9: Bueno, ahí te va, compadre. Ya ves que el mexicano es muy, muy, muy dado a llevar pues un refresquito para hidratarse. Y bueno,
8: no, pues llevas que hay 20,000 maneras, agüita. ¿No? No, sí. No vas a llevar tu chela,
9: bueno, pues. Gonzalo, eso se acabó. La FIFA ya le metió más al tema de los billetes.
8: A ver.
9: Y le digo a la afición, no, a salvo que tengas una receta médica.
8: ¿Cómo?
9: Y son 100 mililitros de líquido que tú puedas llevar, que puede ser agua,
8: ¿Eso cuánto salió? Yo no lo vi.
9: Ya, ya está.
8: Acá, a ver, no puedo meter ni una botella de agua.
9: Nada, nada, mátate de sed, Gonzalo, pero que si no tienes billete, no vas a poder comprar ahí tu refresco.
8: Ya, o no, si tengo la necesidad
9: de... El estadio le cerró la puerta a toda posibilidad, porque la FIFA va por el billete grande. Se olvidó totalmente del concepto de la pasión del fútbol.
8: No, y de la pasión mexicana, no. Pero a ver, si tengo una necesidad de tomarme una pastilla o algo, ¿qué me la trago con la saliva de brinquito? ¿Cómo le voy a hacer?
9: No, no, imagínate, ya con estos calores, un golpe de
8: calor. No, claro, es agua, ¿no? No estás metiendo un refresco, una
9: cerveza. ¿Cuánta gente entra a los estadios? Bueno, aquí te están obligando que a fuerzas vayas a tener que llevar tú no, un guarito.
8: Y el agua va a costar 100 pesos mínimo, la botellita.
9: Créelo, no, son 100 mililitros que van a perder. Y con receta médica, si no... Nada más, pues
8: ya,
9: no.
8: Ya me pusiste malas culos. Ya vamos, ¿no? ¿Qué más tienes ahí?
9: Bueno, pues, ¿cómo crees que no voy a poder meterme? Es el torneo de la Unión, que es la Unión del Mundial. Imagínate, con lo de Irán,
8: digo, ¿hasta
9: con lo del tema de este árbitro que...
8: ¿Por qué hemos permitido eso? O sea, ¿qué nos pasó? Al rato le estaba diciendo a Jorge, nos van a cobrar por ver el partido en mi casa. Digo, ya lo están haciendo a través de los streaming. Sí. Pero me van a decir, ¿sabes qué? Tienes que pagar un extra si quieres que te abra la llave. O sea, solo eso seguramente lo van a hacer el próximo mundial.
9: Sí, así es.
8: No, ya. Vale,
9: termina, hecho, vámonos. Pero seguimos con lo...
8: Ya no quiero nada. Ya me pusiste de mal humor,
9: man. Ya nos pusieron, Gonzalo. Pero bueno, vámonos rápido a lo que nos sube Cheche. Bueno, porque también pasamos al nivel nacional, Gonzalo, porque hoy, miércoles 10 de junio, el país se paraliza por todo lo que se va a venir dando allá en la Ciudad de México. Bueno, se decretó ya la suspensión de clases y facilidades laborales para este debut. Y de la selección mexicana, bueno, pues ahí está el pretexto más grande, perfecto para no trabajar, cortesía del fútbol, muchachos. Así que bueno, en algunos municipios van a ver hasta el mediodía la atención para, bueno, pasar a ver ese partidazo de México contra Sudáfrica. Mi Jorge, ¿verdad? Emocionado, mi Jorge, ¿verdad? ¿Cuándo va a ser la fecha? Ya, mañana la fiesta, empieza el pachangoni. Y bueno, pues hablando de más temas, bueno, el mercado de las piernas, la MX, ya habíamos dicho que Raúl Jiménez, pues ahí andaba bailando, que también los equipos mexicanos están queriendo perder el billete, pero bueno, ya simplemente ya no será de Fulham, se va a los Lobos Wolverhampton. Y bueno, ahí estará jugando, ya es un equipo con él que ya ha estado militando. Y vamos rapidito, lo que se nos mete el tiempo, y nos metemos en casa, en Quintana Roo, donde el rugido local se siente con una fuerza impresionante. Hablemos de datos duros, la delegación quintanarroense cerró con una participación histórica en la Olimpiada Nacional 2026, imponiendo un nuevo récord estatal con 83 medallas de oro, 83 preseas doradas. Así que felicidades para estos jóvenes que han hecho algo importantísimo. Y ya nos vamos, porque comentarles que hoy miércoles por la tarde la pelota suave se viste de gala. Hay softball femenil amistoso del bueno a las 6:00 p.m. en el Diamante Poliportivo, allá en Proterritorio. Bueno, ahí estarán las Lobas de Limones contra las Cobras de Río Hondo. En el 20 de noviembre también hay softball intermedia, y bueno, pues también el básquetbol que estará dando en el Dojo de Sucuna. Así que hay escenario para seguir participando en el deporte, Gonzalo, y bueno, pues esperemos que mañana México logre una victoria.
8: No, seguramente. Digo, si no lo hacen, sería el colmo.
9: Bueno, pues somos mexicanos.
8: No, creo que no lo logren. Y va contra quién va.
9: Entre tanto llanto, una felicidad que nos regale la selección mexicana.
8: Pues sí, digo, a ver qué va a pasar mañana. Pero bueno, los que ya armaron el pachangón, les estaba dando cuenta al auditorio, a la gente que nos hace el favor de escucharnos, es el pachangón que está armando el auditor, Miguel Cheluja. Está... rentó él le valió gorro. ¿Cómo lo vamos a ver en la oficina? No, se va a ver mal. Vámonos a un centro, a un saloncito, metemos meseritos.
9: Llegó a toda la banda.
8: Claro, pues toda la auditoría.
9: ¿Y permitirán meter termos ahí?
8: No, van a meter hasta lo que no. Sí, todo, Jorge, todo. Pero bueno, Jorge, muchas gracias en los controles. Un placer.
1: A la orden.
8: Y gracias, Chalo, como siempre. Ahorita, mire, ya me dejó un coraje este hombre aquí con lo que me acaba de dar a conocer en la sección deportiva. Vamos a distensar eso. Los voy a dejar con una rola que es de Bon Jovi, una canción que a lo mejor nos levante el ánimo. No me resta más que decirle que las notas más relevantes usted ha sido enterado. Lo demás ya es historia.

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1: Jesse and Joy, ¿con quién se queda el perro? 6:11 minutos.

0: 6 de la tarde, 17 minutos, hora exacta.
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